0: Y el alcalde de Maipú, Tomás Vodanovic, en lo que queda del día sobre la agenda común de acuerdos propuesta junto al alcalde Belolio, lo describió como un acto político inusual, porque la democracia liberal está bajo amenaza y riesgo. Se tiene que dejar de lado el cagüín semanal, dijo. El futuro de Chile demanda más de su clase política.
1: Así están las cosas. Álvaro Lozano resumió las jornadas en titulares aquí en lo que queda del día. Muchas gracias, Álvaro, y hasta mañana.
0: Hasta el jueves.
1: Mañana hasta el jueves, porque mañana tenemos... Sí,
0: harto fútbol. Razón.
1: Mañana tenemos fútbol en Cobra, tía.
0: Vale. Perfecto.
1: Chao, chao. Okay,
2: chao. 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
1: Nos despedimos, cerramos esta edición de lo que queda del día en Cooperativa con los agradecimientos, por supuesto, a Gerardo Rodríguez en la puesta al aire del programa, haciendo sonar lo que queda del día en Cooperativa, Rafael Pardo en la intensa coordinación periodística y los deportes, Francisca Canseco ha estado en la producción, en las grabaciones, Ulises Aldea y Mario Díaz, hoy también estuvo allí trabajando Patricio Chacur, muchísimas gracias. Todos hacemos lo que queda del día en Cooperativa, junto a Cooperativa Deportes, el departamento de prensa de Cooperativa y nuestra área técnica. Yo soy Paula Molina en la edición y la conducción, y como siempre, muchísimas gracias por escuchar.
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5: Bienvenidos a Cooperativa Deportes en su edición de las 20 horas. Estos son los títulos para hoy. Se sigue jugando el superclásico fuera de la cancha. Vuelco total. La directiva de Azul Azul cambió su postura en relación a denunciar a Javier Correa por los gestos obscenos realizados en la cancha tras el partido. En Colo Colo, equipo alternativo y Bocinha en el pórtico para buscar asegurar el liderato de su grupo en la Copa Chile, transmite Cooperativa mañana. Además, la dirigencia ya está en alerta por Javier Correa. Tras un día convulsionado por la salida del Tati, el plantel cruzado ya está en el norte para su duelo ante Coquimbo Unido. Se anuncian cambios y el debut de su última incorporación también transmite Cooperativa. En el fútbol internacional, en Inglaterra, Marcelino anotó 2 golazos en la Copa de la Liga. En España, el Betis ganó como visitante y suma 2 victorias consecutivas en la Liga. Por otra parte, Luis de la Fuente habló fuerte y claro sobre los castigos tras la final de la Copa del Mundo.
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0: buena canción del fin de semana. The Weeknd.
1: The Weeknd, claro.
0: ¿Cómo estás, Polaco Bolva?
1: ¿Bien usted?
0: Bien, todo bien.
1: ¿Esperando la lluvia?
0: No ha caído lluvia.
1: Durante la jornada.
0: Que no he salido.
1: Entonces. Poquito, no, muy pichiruchi.
0: He estado indoor.
1: Hola.
0: Sí.

0: usando un chiletismo bien cagona la lluvia. Todavía no cae así como cuando dijeron, ah, ya viene la lluvia. Nah, un par de goterones por ahí, cosita poca.
1: Dicen que la madrugada podría caer algo.
0: Claro.
1: Veremos.
0: Así que. Pero bien. Bien, bien, ahí estoy viendo la, bueno, vamos a hablar de eso seguramente.
1: Sí, pues,
0: viendo las imágenes de la despedida del Tati.
1: Exactamente, vamos a hablar de aquello, también de cómo espera la Católica el partido de mañana. Mañana te contábamos, doblete, dos transmisiones desde las 17:45 estaremos en el Puerto Pirata con Coquimbo Universidad Católica, lo va a relatar el señor Ivo Bay, y luego nos vamos al Nacional, ahí estaremos con el Pato Muñoz. Y el relato de Ernesto Díaz Correa para el debut de Bocinha en el Pórtico del Cacique por la Copa Chile, enfrentando a la Unión Española. Jornada de torneo nacional y de Copa Chile mañana en la antena de Cooperativa Deportes. Saludamos al chat, ya conectados, Cooperativa en vivo, en nuestro canal de YouTube. Mariana Carola siempre conectada, saludos para ella. Andrés Díaz, buenas noches, Cooperativa Deportes. Ya te leemos. Opina sobre los temas de hoy. Vamos a partir por la Universidad de Chile. Está Maximiliano Videla ya conectado para comentarnos sobre la noticia de la jornada vespertina. Ayer contábamos algo, Maximiliano, pero decían los títulos, vuelco total. ¿Cómo te va?
2: ¿Qué tal, Rodrigo Contreras, Polaco Golder? Que así es, vuelco total la Universidad de Chile, que antes de proteger a Marcelo Díaz prefiere cuadrarse con sus hinchas. ¿Por qué? Porque finalmente denuncia a Javier Correa por los gestos que realizó hacia la barra una vez terminado el partido, en una imagen ya conocida cuando se fotografiaba el plantel con los no citados de Colo-Colo, Javier Correa hizo un gesto hacia la barra, un gesto obsceno, y por lo mismo lo denuncia ante el tribunal la dirigencia de la Universidad de Chile. Recordemos que esa acción no había sido consignada por Juan Lara en su informe del encuentro, y la UDC igualmente denunciar. Te hablaba de cuadrarse con los hinchas porque el club justamente quiere también cuadrarse con ellos por el buen comportamiento que tuvieron en el Estadio Nacional. No hubo incidentes que alteraran el cortejo después de un partido que, claro, nos vio perdiendo y que en algún otro escenario, en algún otro momento hubiese generado algunos problemas. Lo cierto es que el cotejo se realizó con normalidad, con los 525 guardias privados y los 175 de ellos tácticos, y por lo mismo sintieron que el gesto de Javier Correa está total y absolutamente de más, y la denuncia ya fue ingresada, va a ser revisada por el Tribunal de Disciplina, que va a determinar si corresponde abrir un procedimiento y eventualmente aplicar una sanción al delantero de Colo-Colo. Recordemos que hay antecedentes sobre aquello en Superclásico, lo que pasó con Lucas Cepeda en 2025. El jugador realizó gestos justamente hacia la hinchada de la Universidad de Chile y fue sancionado con dos fechas de suspensión. Son hasta tres fechas las carreras de Javier Correa con esto, y si es que el tribunal da paso a seguir con la investigación, Rodrigo.
1: Sí, Nico Castillo también por lo mismo, 2024, tres fechas le dieron a Castillo en esa oportunidad, sí. El máximo, las diferencias acá están en los informes, fueron informados ambos casos por el árbitro.
0: Exacto.
1: En este caso no hay consigna por parte de Juan Lara, pero finalmente la U, en este caso la dirigencia de Azul Azul, apuesta por esta denuncia contra el delantero. ¿Qué te parece, Polaco, tú que estuviste allí dentro de un directorio, en realidad dentro del club, tomar este tipo de decisiones?
0: Yo soy de la idea de que esto siempre tiene que ser, para mi gusto, tiene que ser siempre conducido por un ente, a no ser de que sea una cuestión demasiado, digamos, que genere un perjuicio en el otro. Yo encuentro que lo que hizo fue una ordinariedad, pero totalmente innecesaria.
1: Sí.
0: Pero creo que esto debiese ser manejado desde la NFP, por el cuerpo arbitral. Aunque se haya aplazado después, aunque haya sido mucho después, lo que sea, es el árbitro el que después de informa, dice, mire, pasó esto, otro.
1: Es que hay imágenes oficiales.
0: Sí, lógico,
1: ese es el requisito. Pero, y había, se dio la transmisión televisiva. Cuando cierra la transmisión,
0: exacto,
1: muestran
0: y ahí,
1: el correo.
0: Y ahí creo que... Pero ya, si cuando se mete el rival, opina que hay como... Hiciste la del picado, ¿cachai? No, tengo la impresión de que no, tiene todo el derecho, obviamente, en eso no, me parece que no hay doble lectura, pero es como el manotazo lo ahogado, así como, me ganaste y yo te voy a urinar el asado. ¿Ah? Entonces.

0: No sé, yo creo que para mí hay una cuestión que, sí, insisto, la U tiene todo el derecho a informarlo y generar una denuncia, pero yo te digo una cosa, soy más de las cosas que pasan en la cancha, si pasan en la cancha, efectivamente hay un árbitro que es el que tiene que sancionar. No estar después, mira lo que pasó aquí, a no ser de que fuera, no sé, te invento. Le provocó una lesión a un jugador y cuestiones, o le hizo algo a otro jugador, ya distinto. Pero un gesto que lo encuentro feo, ordinario, muy ordinario, creo que tiene que ser materia del árbitro, sí, para mí.
1: Bueno, el año pasado hizo el mismo gesto en el Monumental, sí, y no fue consignado por el juez del partido en esa oportunidad, Cristian Garay, porque sí, dice que no había imágenes oficiales.
0: Claro, y la lástima es que es un muy buen jugador, muy buen jugador. Tipo que es goleador, y se enfrasca en estas cuestiones que son tan innecesarias.
1: Siempre ha sido así. En Argentina, sí, en México, pero tenía también episodios similares.
0: Entonces
1: se le escapa, no sé, la tortuga, como dicen en Argentina.
0: Sí. Sí, pero bueno, cada uno con su cada uno.
1: Bueno, concuerdo con lo que dice Polaco. Ayer lo discutíamos acá con Igor en la mesa, a las 20 horas, cuando estaba la otra información. Yo también concuerdo, si el árbitro no lo informó, no lo puso en su informe y tenía la facultad de hacerlo mirando imágenes después, imágenes oficiales que están, reitero, están en la transmisión televisiva, se mostraron las imágenes de Javier Correa. Si no los consignó, no pasa nada. Bueno, acá está en su derecho el club, pero creo que con este informe del árbitro bastaba. Si no lo consignó, ya pasaba. Pero claro, queda como esa sensación de que buscan una suerte de revancha, sí, de venganza, no sé. Sí. Quizás creo que no corresponde, porque todo queda ahí en el campo de juego. Pero bueno, están en su derecho. Acá en el chat ya están opinando sobre el tema. Rodrigo Acosta dice: subamos el nivel. Lo de Correa fue muy rasca. ¿Qué más? Bueno, opinando sobre el tema del Urjubasic, ya estaremos hablando sobre aquello. Jorge Cáceres nos manda muchos saludos al polaco Golver.
0: Muchas gracias.
1: Marianela Olivares, también conectada. Saludos a todos, al querido polaco. En fin, toda la gente, a Cristian Quintanilla también. A ver si esperamos también tu opinión sobre este tema de Javier Correa. Finalmente Azul Azul decide denunciarlo. Esto se debe ver hoy, Maximiliano, si no me equivoco, porque hay cita ahí en el Tribunal de Disciplina como cada martes.
2: Justamente, hoy se debería ver justamente ese tema y también ver si es que hay que citar o no a Javier Correa, lo que ya quedaría para el próximo martes. Hay que ver qué va pasando. El motivo por el cual nos incluyó esto en el informe, lo de Correa, según le dicen al equipo de Cooperativa, es que el gesto no alcanza el umbral de claridad y objetividad exigido por la regla 12 para ser considerado ofensivo, insultante o abusivo. Existe ambigüedad interpretativa que impide acreditar la infracción con el grado de certeza requerido. Es la justificación para lo que ustedes hablaban, el hecho de que Juan Lara no pusiera el gesto de Javier Correa en el informe.
1: Justo lo estamos viendo acá en la tele.
0: En las noticias lo están pasando ahora de nuevo.
1: Claro, y muestra la transmisión oficial, porque claro, se ve. Justo cuando estaba cerrando la transmisión, mira, ahí está el logo de TNT Sports. Claro, y muestra ahí a Javier Correa haciendo los gestos. Y dice algo después. Frutos, dice. Claro. Algo similar, gritándole a la tribuna. Bueno, ahora deberá ingresar esta denuncia, la tiene que aceptar o no el Tribunal de Disciplina. Si da lugar, llamará a Javier Correa la próxima semana seguramente para poder analizar este caso, y luego ya 2 semanas después vendrá algún tipo de sanción por oficio. Pero lo decía Maximiliano, son 3 fechas máximo, y según la experiencia, según lo que pasó con Castillo, con Lucas Cepeda, pero Cepeda fue creo que fue un poquito menos que lo de Correa, por eso le dieron menos. También sucedió en clásicos. Ya pues, eso con el tema de denuncias, Maximiliano. ¿Qué más con esta Universidad de Chile?
2: Seguimos hablando de denuncias, esta un poquito más grave, la de Michael Clark. El caso Sartor, nuevo revés judicial para el expresidente de Azul Azul, ya que la Corte de Apelaciones de Santiago declaró inadmisible el recurso de amparo presentado por su defensa, con el objetivo, obviamente, de cuestionar la prisión preventiva que actualmente cumple en el marco del caso. La resolución fue dictada hoy por la tarde por la primera sala del Tribunal de Alzada Capitalino,

0: y concluyó que los antecedentes expuestos por la defensa no corresponden a materias que deban ser conocidas a través de esta acción constitucional. ¿Qué quiere decir eso? La Corte recuerda que el recurso de amparo tiene por finalidad controlar la legalidad de eventuales afectaciones o amenazas a la libertad personal y la seguridad individual. Michael Clark, entonces, que ahora va a tener, si es que quiere, que ir a la otra instancia, ya a la última, a la Corte Suprema, para ver si es que puede hacer algo con estos 120 días de prisión preventiva que se le dieron.
1: Bueno, era algo esperable, Polaco.
2: Sí, según lógico.
1: La visión de los expertos.
2: Exactamente. Insisto, si con estos temas yo creo que es tan técnico, tan técnico, que uno cuando a mí mucha gente de repente el otro día está en el supermercado y dice, ¿usted me puede explicar, señor Goldberg? Me dice, ¿cómo? Y uno mientras más lee, menos sabe. Es increíble, porque es una maraña de sociedades, de quién es esto, de quién estaba acá, quién pagó esto, quién no pagó esto, otro, que no eran acciones, que eran cuotas. Oye, es impresionante, realmente increíble lo enredado que es. Y bueno, por algo se terminaron 120 días de investigación, ¿no?
0: 120 días.
2: Claro, sí. Claro, una investigación que ya está muy avanzada en todo caso, pero... y por tanto, uno mientras más lee, más se encuentra con cosas y uno cree que cree uno entender, pero por eso mismo, bueno, en este caso no nos queda nada más que confiar en la justicia. Personalmente yo no confío mucho, es un tema mío, ¿no?
1: Sí, absolutamente.
2: Yo no confío en la justicia chilena y espero que, como hincha, y lo dije el otro día, espero que esto se resuelva de la mejor manera, velando por la integridad de mi querido club. Te digo una cosa, ayer estaba conversando con mi señora, también hincha la U, y yo le decía, ¿sabes qué? Desde la época de la Sociedad Anónima, tú pudieras criticar, matar, decir que este era un tal por cual, que este no servía para nada, pero tú decís, entre Jurasek, Federico Valdés, Carlos Gel, pero ¿sabes qué? ¿Tú sabés quién es de la U?
1: Sí.
2: Tú conocías el domicilio de ellos. Ah, tú decís, estos son de la U. Y podrían mandarse macanas, grandotas, todo lo que tú queráis, pero tú sabés quién es de la U. Ahora no, pues. Ahora tú decís, bueno, ¿en manos de quién está el club? ¿Quién va a comprar el club? Lo va a comprar un consorcio norteamericano que donde mete plata el señor Cerda y su socio Peche y ellos van a estar detrás. No tengo idea, no sé. Entonces ahí esa cuestión a mí me preocupa mucho. Mucho, mucho, mucho, mucho. Insisto, uno podrá tener diferencias con todos los presidentes que han pasado. A mí me tocó la del doctor Orozco, pasando también por Rodrigo Lorero, Waldo Green, en fin. Pero te digo una cosa, por lo menos tú sabías que eran de la U. Ya había un vínculo distinto. Entonces hoy día cuando tomas una decisión, cuando dicen, no, es que se necesita gente técnica, sí, gente técnica, pero que cuando arriesgue, también el corazoncito le lata un poquito más fuerte cuando diga, chuta, ¿lo hago o no lo hago? Y no simplemente sea mirar un número al final de un balance a ver si está azul o está rojo.
1: Maximiliano Videla, ¿algo más con esta actualidad fuera de la cancha de la Universidad de Chile?
0: Hablemos un poquito de la cancha, de lo que importa, bajemos de los escritorios, bajemos del segundo piso del CDA, vámonos al primero, donde Octavio Rivero entrena junto a sus compañeros, como ya sabemos, hace ya casi 3 semanas, y según nos contaban hoy día, tiene una muy buena chance ya de volver a las citaciones en la U y estar frente al Campanil en Collao. Días de lluvia siguieron en la octava región, veremos si es que el estado de la cancha hace que Fernando Gago medite más esta decisión y veremos también cómo va terminando la semana del ex Barcelona de Guayaquil.
1: Veremos durante el transcurso de los días si aparece o no en esta citación Octavio Rivero, delantero de los azules. Maximiliano, te mando un abrazo.
0: Abrazo, que estén bien.
1: Acá en el chat, Andrés Díaz dice, todo es mal. Ordinario lo de Correa y el argumento de la dirigencia de la U es mala también. Defender a los hinchas me parece populista. Una pena lo de Correa porque es un gran jugador.
2: Sí, es el tema. Muy buen jugador, no necesita hacer esto.
1: Marianela dice, estoy de acuerdo con el Polaco. Parece más bien revanchismo. Y la verdad es que Correa nunca va a...

0: aprender.
1: Ya se perdió el clásico, ahora a enfocarnos en el Chile 2, dice Marinela, hincha de la U. Cristian Quintanilla, Correa tropieza con la misma piedra otra vez. Bueno, la opinión de la gente acá en el chat está bien encendida. Dice Mariana Carola, puede ser un gran fin de semana. No, gran semana. Volvió Volados y puede volver Rivero, los que estuvieron varias semanas al margen de las canchas. Ya pues, eso con la actualidad de la Universidad de Chile. Está Rodrigo Gómez para hablarnos de Colo-Colo. Me imagino que también hay alguna suerte de respuesta a esta denuncia ya ingresada al Tribunal de Disciplina, que debe analizar en los próximos minutos. Rodrigo Gómez, ¿cómo estás?
2: No está.
1: No está Rodrigo. Bien, ya estaremos con Rodrigo Gómez. 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Rodrigo Gómez, ¿cómo estás?
3: Hola, Rodrigo Contreras, ¿cómo te va? Muy buenas tardes. Sí, estábamos ahí con mucha actividad en este minuto, Rodri, confirmando de inmediato la noticia del momento, porque ha terminado la sesión del Tribunal Disciplinario y Javier Correa ha sido citado para el próximo martes, después de su celebración polémica, por supuesto, después del clásico con la Universidad de Chile. Fue denunciado y ha sido citado el delantero de Colo-Colo.
1: Ya pues, rápida la noticia, sí. Polaco Wolver. Sí. Noticia en desarrollo, como decimos.
2: Noticia siempre. En desarrollo, eso te iba a decir. Habrá que esperar que lo que... Todos los argumentos y seguramente, bueno, los argumentos de la defensa también, que es lo que corresponde.
1: Por supuesto, ya se estableció esta denuncia, el tribunal analizó, la declaró admisible, y bueno, ahora vendrá la citación para la próxima semana, y bueno, después ellos sin duda llaman al jugador, descargos, y después se toman un par de días, Rodrigo Gómez, para tomar ahí una decisión sobre sanciones, pero me imagino que debe haber molestia dentro del director de Blanco y Negro por esta situación.
3: Rodri, ¿te consultabas tú?
1: No, que me imagino que debe haber mucha molestia por parte de Blanco y Negro, porque ayer era otra la información y cambió hoy radicalmente por parte del otro lado.
3: Sí, de hecho, por eso interrumpíamos ahí brevemente la conversación, porque estamos recabando más antecedentes de cómo vendrá esa defensa de Javier Correa, una situación incómoda. Recordemos, Rodrigo, que él ya venía de una suspensión de 3 partidos después de sus dichos contra Nicolás Gamboa, y ahora se suma este otro antecedente que, le reiteramos, Javier Correa citado por el Tribunal de Disciplina de la ANFP después de lo del clásico.
1: Ya pues, bueno, esto hay que esperar hasta la próxima semana. También no creo que Correa salga a hablar públicamente o a ofrecer disculpas. Ya lo hizo, recordemos, la vez pasada cuando habló mal de Nicolás Gamboa,
3: sí, ¿cierto?
1: Claro. Sí, no le sirvió de mucho. Bueno, después la apelación le sirvió porque le redujo esa sanción de 4 partidos, si no me equivoco, Rodri. Quedó en 3.
3: Claro, le dieron 3 y ahí hubo disculpas de por medio, pero... Claro, pueden haber sido una pequeña atenuante, pero ahora la situación es distinta porque ya viene castigo sobre castigo y ahora se evalúa un nuevo castigo. Así que veremos ahí qué es lo que estima el Tribunal de Disciplina y cómo va fortaleciendo esa defensa Colo-Colo. Sin duda, Rodri, es una complicación para Correa.
1: Claro, ¿qué atenuante podría tener acá Correa? Bueno, que no fue considerado por el árbitro.
2: Que no, en un momento de alegría extrema y después de un clásico apelar a eso. Se me ocurre que por ahí podría ir la mano, pero no sé si eso sea es suficiente para el tribunal.
1: Sí. Ofrecer disculpas en un video.
2: Sí, seguro. También. Pero bueno, habría que preguntarlo también a alguien del tribunal. Seguramente nos podría dar alguna reseña de lo que, digamos, de casos similares, considerando que sería reincidente en este caso.
1: Exactamente. Ya pues, Javier Correa lo contaba, lo confirmaba Rodrigo Gómez recién citado para la próxima sesión del Tribunal de Disciplina. Esto será la próxima semana, el próximo martes, y arriesga una sanción por estos gestos obscenos realizados finalizado el partido del domingo. Nos metemos en lo de mañana, Rodrigo, que promete ser una fiesta porque se estrena con la camiseta del Cacique, una de las grandes estrellas de la pasada Copa del Mundo.
3: Sí, vamos a ver finalmente en cancha, Rodri, polaco a Bocinha, que ha sido, dijo, la teleserie del mercado de invierno para Colo-Colo, después de largas tratativas, una puesta a punto que tardó al menos 3 semanas. Ha llegado el momento de verlo en cancha y va a ser mañana en este último partido de la fase grupal de la Copa Chile, cuando Colo-Colo enfrente en el Estadio Nacional a partir de las 20:30 horas a Unión Española. Un periodo de adaptación al plantel, también a sus compañeros. Lo más fundamental para el técnico era también a los movimientos defensivos del equipo, ver ahí cómo se movía Moureira. Lo tuvo mucho tiempo observando al portero titular, y ahora llega esta oportunidad para Bocinha, que en general se lo ha tomado con bastante calma. Recordemos que ya es un jugador de 40 años, tiene un recorrido largo en el fútbol, más allá de que no haya estado en grandes ligas. Sí, el último tiempo se destacó en la segunda división de Portugal, así que también viene con un ritmo de competencia importante, más el envión de la Copa del Mundo, factores que esperan en blanco y negro le den la seguridad para responder y llenar la expectativa. Recordemos que no solo serán los hinchas de Colo-Colo que estén atentos acá a Cooperativa mañana al desarrollo de ese duelo, sino que también existen señales de transmisión en otros países para ver este fenómeno de Bocinha. Los compañeros lo han visto bien. Escuchábamos a las 2 de la tarde a Arturo Vidal, que estuvo hablando del análisis del clásico, pero también tuvo margen para hablar de Bocinha, y él decía, veo un arquero de condiciones europeas. No por nada estuvo jugando en Portugal. Destacaba a Vidal que tenía la facilidad de poder despejar rápido, y fue lo que vimos también en la Copa del Mundo, con una sola mano, sin tener que acomodarse demasiado. Bueno, algunos detallitos ahí que van marcando sus propios compañeros de el trabajo de Bocinha, su juego de pies. También veremos cómo va a ser esa situación, porque mañana, por ejemplo, no está Vidal, que Vidal es el que va, recupera desde los pies del portero el balón e inicia el juego. Mañana va a estar Iván Román, quizás se le pueda acercar al Arcón en algún minuto, pero vamos a ver cómo anda ahí también con el juego de pies Bocinha, que está esperanzado en poder llenar la expectativa, Rodrigo, y darle el vamos ya a la competencia. Recordemos que ya en septiembre comenzarán las citaciones para Gabriel Moureira, y ahí sí o sí Bocinha va a quedar como dueño del arco de Colo-Colo, así que mañana es una linda jornada para él, una buena prueba ante un rival siempre de pergaminos como la Unión Española, y veremos cómo se escribe la historia de Bocinha con la camiseta número 29, recordemos.
1: Exactamente. ¿Qué espera el polaco de este estreno mañana en un partido que tiene un tono más de relajo, entre comillas, para Colo-Colo, porque sí, le aseguró el objetivo, pero tiene, por supuesto, la meta de terminar primero en su grupo, va a jugar con un equipo alternativo? ¿Qué esperas tú mañana?
2: Yo creo que haga un partido tranquilo. Se enfrenta a un equipo que ha tenido un crecimiento en el último tiempo, y creo que eso es positivo. Pero no creo que sea. Yo creo que el primero, este partido le va a servir para tasar dónde está parado. Yo creo que eso es lo más importante. Aquí va a saber dónde, digamos, a dónde vino. Uh-huh. Entonces creo que para mí es muy relevante que él pueda primero entender la competencia, establecer una relación con sus compañeros y empezar ya a moldarse a lo que necesite, porque en el fondo el arco es una posición muy, yo encuentro que es demasiado, demasiado trascendente. Para mí un arquero tiene que mandar, un arquero tiene que ser un líder dentro de la cancha, y por tanto tiene que vencer esa barrera idiomática primero, de que le entiendan lo que está hablando, porque una cosa es que yo converse contigo hoy día en este minuto, pero cuando tú rápidamente tienes que decirle, toma este, cuidado aquí, no tienes mucho tiempo en encontrar la palabra correcta. Entonces hay varios detallitos que tiene que ir puliendo, pero yo creo que entrar en una en una competencia como esta, yo creo que le va a favorecer. Y aparte es un buen arquero, sí, eso me parece que no está en discusión.
1: Sí, acá en el chat preguntan, Rodrigo, si Volados podría aparecer mañana, ya que volvió a la citación en el Superclásico.
3: Sí, pues ayer los auditores de Cooperativa de este programa de las 20 horas se enteraron.

0: De inmediato cómo venía la mano con la formación de Colo Colo y la estuvo ratificando el técnico Fernando Ortiz, y vamos a detallar qué es lo que ha trabajado el DT de Colo Colo. En portería lo mencionado Bocinha, en la defensa Bruno Torres, canterano de Colo Colo, Iván Román y Alonso Holguín, otro canterano de Colo Colo, así que una defensa inédita, dándole también la opción a sus jugadores jóvenes el técnico del Cacique. En la mitad de la cancha, por el sector derecho, otro que ha jugado poquito, Matías Fernández, y por el sector izquierdo estará Eric Bimber, la dupla de contención con Tomás Alarcón y Rodrigo Catalán, otro joven que está presente en las últimas citaciones de Colo Colo, ha entrado algunos minutos pero ahora va como titular. Y en el ataque, para responderle a nuestro auditor, ahí está, como titular por el sector derecho, como puntero, Marcos Volados, volviendo a la competencia recién este año 2026, no ha jugado en lo que va esta temporada. En el centro del ataque, Maximiliano Romero, ya suplente de Javier Correa, sobre todo después del clásico. Ahora veremos qué va a pasar con una eventual sanción. Les reiteramos ahí que fue citado por el Tribunal de Disciplina después de su polémica celebración frente a la Universidad de Chile. Y completamos ese tridente de ataque con el zurdo Francisco Marchand por el sector izquierdo, encargado de los desbordes, así que una formación alternativa, pero Unión Española también se va a guardar lo suyo, ellos están abocados al torneo del ascenso, así que serán dos planteles alternativos, y ahí Colo Colo va a probar a su gente joven.
1: Transmite Cooperativa mañana, recordemos, ahí estará el Pato Muñoz, Ernesto Díaz Correa, Rodrigo Gómez también estará para ese partido que va a continuación del Coquimbo Universidad Católica. Los dos partidos estarán en la antena de Cooperativa Deportes. En el Nacional se va a jugar, recordemos, el partido entre Colo Colo y la Unión Española, donde el Cacique buscará asegurar el primer lugar de su grupo. En simultáneo van a jugar en La Pintana, Recoleta y O'Higgins de Rancagua. Rodrigo Gómez, ¿algo más? ¿O estamos con la información de Colo Colo?
0: Bueno, se guarda fuerte contingente el técnico, no están dentro de la consideración de este partido, por ejemplo, Arturo Vidal, no aparece Arturo Vidal dentro de los citados, tampoco está Sosa, otro hombre importante como titular, no está Méndez, no está tampoco Madrid, así que no está Correa, hay varias alternativas también para la banca que no son las habituales, así que todo eso le estaremos contando mañana acá en Cooperativa.
1: Rodrigo Gómez, un abrazo, muchas gracias.
0: Abrazo, que estén bien.
1: Ricardo Sáez dice, ¿habrá afinado la puntería Volados? Veremos mañana. Oscar Gatica, hola muchachos, desde mi punto de vista las acciones de Correa hacen mucho más grande a San Pedri y a la Ribey, otra cosa, no necesitan nada más que ser buenos. Saludos muchachos, la opinión de Oscar Gatica, si no me equivoco es de Punta Arenas, ayer nos saludaba desde allá.
2: ¿Sí? El viernes voy a estar ahí. El viernes voy a estar ahí.
1: ¿Sí?
2: Sí.
1: Bien, abríguese.
2: Voy a Puerto Natales mañana. Okay. Y voy a pasar a... Voy a pasar a conocer Punta Arenas un día.
1: Lindas que, zonas.
2: Sí, por supuesto.
1: Puerto Natales sobre todo.
2: Aparte, yo creo, para mí el sur de Chile, soy un enamorado de Aysén, de Chile Chico, de Puerto Natales, de Puerto Vara.
1: No, se pasa muy cosas. Más lindo. Hay que abrigarse, sí.
2: Eso sí. No, voy más.
1: Yo estuve una semana.
2: Voy más abrigado que mi hija.
1: En Punta Arenas y la verdad había que abrigarse y sí. Mucho. Y el último día me tocó nieve. El último día. Y en Puerto Natales también es hermoso. Sí. Aunque hay queda lejos, pensé que quedaba más cerca, ¿no?
2: No, pues sí.
1: Como 4 horas en sí. Auto.
2: Tal cual.
1: Ya pues. Disfruta ahí el frío. Va a estar en su ambiente.
2: Así es. Voy a estar feliz con el frío ya.
1: Vamos a la pausa, 20:34. Ya te contamos de la Copa Libertadores de América. Se está buscando el rival de Flamengo en cuartos de final. Te contaremos de Marcelino Núñez, del Betis y del partido de mañana, el preliminar, en la antena de Cooperativa Coquimbo Universidad Católica. Ya regresamos.
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3: Se juega por la Copa Libertadores de América, duelo pendiente de octavos de final, revancha, Independiente del Valle y Tolima empatan 0-0, 10 minutos del primer tiempo, se juega en Quito, 1-0, ganó la ida como visitante el equipo ecuatoriano, así que tiene ventaja en el marcador. Flamengo, el equipo de Eric Pulgar, está esperando rival para esos cuartos de final que va a salir del ganador de esta llave, de los que se van a jugar la semana del 8 y del 17 de septiembre, esto por la Copa Libertadores de América. Vamos a Europa. Doblete de Marcelino. ¿Cómo le fue al Betis de Pellegrini? Habló el técnico de los campeones del mundo. El informe de Simonay.
4: El director técnico de la selección española, Luis de la Fuente, alzó la voz tras las duras sanciones impuestas por la FIFA a varios jugadores argentinos y miembros de su cuerpo técnico por los incidentes tras la final del Mundial, donde el volante argentino Leandro Paredes recibió el castigo más severo tras ser sancionado con 10 partidos de suspensión. El estratega fue categórico al señalar que este tipo de episodios indisciplinarios termina manchando la imagen del fútbol.
5: El fútbol es un elemento vertebrador de una sociedad, de unión, de paz, de armonía, que hay otras partes feas que son las que se suelen destacar. Esa es una de ellas. Bueno, no se da sanciones, eso hay organismos que cada uno toma la decisión que tiene que creer que tiene que tomar. Pero sobre todo lo que no se puede dar es una imagen ante más de 2.000 millones de personas que se vio, tuvo de espectadores esta final, bastantes más, de un final tan feo.
4: Por la fecha pendiente de la Liga Española, el Betis de Manuel Pellegrini se midió frente al Valencia en Mestalla, imponiéndose por 1-0 con gol del canterano Pablo García. Tras el encuentro, el ingeniero se refirió al partido y lo difícil que fue conseguir la victoria frente al Valencia.
6: Bueno, lo valoro como tres puntos muy importantes. Primero, porque siempre ganar de visita es difícil. Segundo, jugamos ante un buen equipo, que el partido estuvo muy equilibrado, quizás con poca de llegada de ambos equipos a la portería, pero creo que al final fuimos justos ganadores. Ellos tuvieron alguna oportunidad en el primer tiempo, un par de remates, tuvieron otro mano a mano de Álvaro en el segundo, nosotros tuvimos también una en el primero, y dos, una que tuvo también Parrot, que la pudo haber finiquitado, y después el gran gol de Pablo García. Así que en un partido muy equilibrado, creo que fue justa la victoria y quedo muy contento con, primero por el orden que ha tenido el equipo, por la intensidad del juego. Cambiamos 5 jugadores del partido anterior, vamos a seguir jugando cada 4 o 5 días, así que esas rotaciones no están entre reserva y titulares. Yo creo que en cada partido se evalúa cuáles son los jugadores que están mejor y tratamos de hacer para cada partido el mejor 11 posible de acuerdo a las distintas circunstancias.
4: En Inglaterra, el chileno Marcelino Núñez anotó 2 golazos en la victoria del Ipswich, 3-1 frente al Leicester con la segunda ronda de la Copa de la Liga. El próximo rival del seleccionado nacional será el Manchester United, a quien visitarán en Old Trafford el próximo domingo, válido por la segunda fecha de la Premier League.
3: ¿Viste los golazos de Marcelino?
7: No lo he visto todavía.
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7: Ahí los voy a ver.
3: Golazo a los dos. El segundo desde la mitad de la cancha.
7: Qué bueno. Aparte me alegro por él. Es un muy buen jugador. Le costó, la tuvo que pelear. Y aparte un jugador con muy buena técnica, buena pegada. No son fáciles encontrar esos jugadores.
3: No estaba segura su permanencia en el Town. Ipswich Town. Ipswich, claro. Así se dice, pero jugó titular el sábado en el debut en la Premier, jugó muy bien, vi gran parte del partido frente al Sunderland y bueno, hoy anota 2 goles ingresando en el segundo tiempo.
7: Así es.
3: Y ahora veremos si juega en Old Trafford frente al Manchester United. Le llegó competencia, eso sí, Ezequiel Palacios, seleccionado argentino, lo compró el equipo inglés. Pero muy bien, ha estado fuera de las nóminas de la selección.
7: Sí, pues eso tiene que ser.
3: Ojalá aparezca.
7: Sí, yo creo que un jugador total y absolutamente rescatable. Totalmente. Así que ojalá que sea, digamos, que lo podamos disfrutar, porque insisto, jugadores así no sobran.
3: Qué tremendas selecciones veremos estos días, sólidas, rendidoras, que cubrirán toda la cancha como el látex extra cubriente de Zipa, porque rinde.

0: 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Seba Aguilar, mañana la Católica va a la cancha en este día agitado, convulsionado para el mundo cruzado. ¿Cómo te va?
1: ¿Qué tal, Rodrigo Contreras, compañero? Sí, fue un día de bastante movimiento en San Carlos de Apoquindo, de bastante emoción también por la salida de José María Burjuasic después de 16 años en la dirección deportiva de Universidad Católica, y que además estaba entremezclado todo con la preparación para el partido ante Coquimbo. Mientras en Tati se estaba despidiendo en la sala de conferencia de prensa, los jugadores están subiendo al bus para ir al aeropuerto, y ya están instalados en la región de Coquimbo, en La Serena específicamente, para esperar su duelo de mañana ante el cuadro pirata. Partido donde Daniel Carnero prepara el estreno de Agustín García Basso, que va a estar siendo titular, así por lo menos practicó hoy en el último entrenamiento previo al partido, acompañando a Abraham Compuero en el centro de la saga. La Católica formaría con Vicente Berneo en el arco, con Sebastián Arancibia, la dupla ya mencionada de Ampuero y García Basso, y Eugenio Mena por el sector izquierdo. En la mitad de la cancha, Johan Valencia junto a Jimmy Martínez y el Simbi Cuevas, y en el ataque, Clemente Montes, Fernando Sampedri y Justo Gianni. Partido para el cual, además, la Católica no va a poder contar con los expulsados, Matías Palavecino y Fernando Zucchi, que recibieron sus castigos recién en el Tribunal de Disciplina. En el caso de Palavecino, un partido de suspensión, es decir, se pierde solo el duelo ante Coquimbo, pero en el caso de Fernando Zucchi son 2 los partidos que recibe el volante argentino, por lo que no estará presente mañana ante los Piratas, ni tampoco el próximo día lunes ante O'Higgins en el Claro Arena, en la siguiente fecha del torneo nacional.
0: Ah, pues no era faltita para Amarilla, Polaco. 2 fechas no le dieron a Zucchi. Como decía su técnico.
2: No. Yo entiendo, insisto, que él trata de soslayar un poco, de decir, no, esos pisotones pasan en todos, pero él seguramente cuando los vio en la intimidad, y así revisándolos, tiene que haber dicho, bueno. De hecho, ni siquiera el mismo Zucchi dice cuando el árbitro lo expulsa y le dice, porque se nota que le dice, él mismo dijo, bueno, ya, como trató de excusarse como que era la primera, ¿no? Pero no se trata de ser la primera o la última. Hay faltas que te las cobran cuando ya son muy reiterativas, son faltas chiquititas que empiezas a cortar las jugadas, el árbitro obviamente que te las tiene contadas. Pero si yo entro de derecho y le vengo un planchazo a un jugador, da lo mismo que sea la primera o la cuarta. Lo que evalúa es la violencia de la falta.
0: Ya pues, mañana no estarán, ya lo contaba el Seba Aguilar, la posible oncena de la Católica con el estreno de su refuerzo, el ex Racing García Basso. ¿Algo más que saber del equipo cruzado de este día bien agitado, día de despedida, Seba?
1: Sí, porque también tuvo que comparecer la dirigencia de la Universidad Católica ante el Tribunal de Disciplina por una denuncia de la Unidad de Control Financiero de la NFP por el retraso de la acreditación del IVA del mes de junio. Finalmente se estipuló solo una amonestación para la Universidad Católica. En caso de reiterarse esta falta, ya empezaría un castigo mayor, como podría ser incluso la resta de puntos, mejor dicho, para el elenco cruzado. Pero por ahora solo quedó en una amonestación, así que se va, digámoslo, entre comillas, indemne el cuadro cruzado después de esta denuncia de la Unidad del Control Financiero de la NFP.
0: Escuchemos una del Tati que nos quedó pendiente.
1: Sí, se va. Escuchemos al Tati Burjuasic, que durante esta despedida que tuvo hoy en el Claro Arena, dio un mensaje a los hinchas de la Universidad Católica, ya no como gerente deportivo, sino como un trabajador que dedicó casi 2 décadas de su vida al elenco cruzado, y explica básicamente por qué finalmente se dio esta situación a mitad de temporada de no traer refuerzos para la Copa Libertadores. Si cree que esto fue finalmente la gota que rebasó el vaso para sentenciar su salida del cuadro cruzado. Esto es lo que dice el Tati Bulhuasen.
3: Yo creo que nosotros sufrimos más por las bajas propias de nuestro plantel que por la falta de refuerzo. Y no es una opinión tirada al aire, sino es con argumentos. Nosotros con el plantel completo ganamos la fase de grupo. Entonces, algo pasó, algo le dijeron o algo le comentaron a la gente que no era real, que la gente se creó una expectativa que al final nosotros no la íbamos a poder cumplir. O sea, tendrá Matías y el cuerpo y el directorio ver cómo se manejan esas expectativas para adelante cuando no se pueden cumplir, porque no se pueden cumplir por una realidad y no por falta de ambición, sino porque es así. Este es el sistema. Pero nosotros llegamos hasta el partido de ida de octavos de final con chance de pasar. Empatamos de visitante. Pero bueno, el sistema de Copa Libertadores, que a lo mejor no se limpian las amarillas, indudablemente favorece a los equipos más grandes, a los equipos que tienen más poder adquisitivo. Porque si uno tiene un plantel con dos o tres jugadores por puesto, da lo mismo que las amarillas se limpien en semifinales.
0: Polaco, ¿qué te pareció? ¿Inesperada, sorpresiva la salida del Tati?
2: Yo fíjate que en la mañana, de hecho, tempranito comentamos en el chat que tenemos nosotros, uh-huh, digamos todo el equipo de cooperativa, y fíjate que yo creo que hay varias lecturas que uno pudiese hacerle a este... hacerle este caso a esta salida. Pero uno puede decir, una posibilidad es que el mismo Tati dijo, llegó una nueva administración y dijo, ¿sabes qué? Ya tuvimos esto, o sea, esta es la mano que viene, y una vez, ¿sabes qué? Prefiero que busquen otra persona, que puede ser posible. O derechamente que la misma dirigencia dijo, ¿sabes qué? Nosotros tenemos una nueva, esto viene una nueva era donde hay que administrar otro tipo de activos, otro tipo, hay que, ahora tenemos un estadio que demanda recursos que genera recursos también, por supuesto. Entonces, en una de esas dijeron, necesitamos otro tipo de anda, ¿sabes tú si fue de común acuerdo, si fue el mismo Tati el que quiso salir? Pero lo que sí es inevitable y es innegable, el aporte que hizo en su estadía en 16 años. Y te digo una cosa, y creo que el Tati fue una persona que logró trabajar mano a mano en un sistema en el cual tenían absolutamente a todos bien alineados. Desde la presidencia hasta abajo, todos sabían cuál era su derrotero, todos tenían claro lo que tenían que hacer, y había un plan deportivo muy, pero muy claro, muy sólido, y que además se respetaba a rajatabla. O sea, no dependía de los resultados. Exacto. Yo nunca me voy a olvidar el primer título que logra el Tati, cuando venían de salir segundos varios campeonatos, y con el tema del segundón, yo estaba en San Carlos, partido con los Higgins, si no me equivoco,
0: con Audax,
2: el 2016. Claro, que iba perdiendo, sí. Y me acuerdo, pues estaba en la tribuna, estaba en la caseta de cooperativa, y empiezan a tirar los panfletos con la cara del Tati, y está chapo. Uh-huh. Que se vaya. Y en paralelo se estaba jugando otro partido en Rancagua.
0: Con Higgins,
2: claro. Y de pronto lo da vuelta a la Católica, se empata al otro lado y él está tirando la figura. Entonces, yo creo que cuando es tan incómoda esa posición de estar... De una pelota pega en el palo y es culpa tuya. Po. Así que, sin duda es un tipo que hizo un muy buen trabajo. Y sobre todo que tuvo una dirigencia que lo bancó en los momentos que había que bancarlo. O sea, había que estar ahí, y me acuerdo, nunca me voy a olvidar, después de todo lo que había pasado, los segundos lugares y todo eso, le preguntaban a los presidentes, oiga, ¿qué opina usted de nuevo segundo lugar? ¿Qué opina el trabajo del Tati? Está haciendo un gran trabajo y tarde o temprano va a tener resultados. Ahí tuviste. Tetra campeón, no sé cuántas recopas,
0: con torneos internacionales. Fueron 12 títulos.
2: No solamente eso. Todos los años vendían jugadores. esa cuestión es fundamental. Entonces, es inevitable que cuando un club se maneja con un plan deportivo que es compartido por todos, la cosa se hace mucho más fácil.
0: Seba Aguilar, te mando un abrazo.
1: Que estén bien, muchachos.

0: Es un abrazo.
1: Mañana estará Cooperativa, por supuesto, con ese partido entre Coquimbo y la Católica desde las 17:45. 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Nos vamos, don Polaco, que le vaya muy bien.
2: Que le vaya muy bien.
1: Nos reencontramos mañana a las 14. Saludos a la gente en el chat. Cuídense, protéjanse de la lluvia. Ya viene Álvaro Lozano con las noticias en Cooperativa. Hasta la próxima.
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7: 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Le indica la hora.
8: Exactamente las 21 horas.
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1: 21 horas, 16 minutos.
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1: 21 horas, 32 minutos.
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1: 22 horas, 19 minutos.
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1: 22 horas, 31 minutos.
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1: 22 horas, 47 minutos.
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1: 23 horas, 2 minutos.
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1: 23 horas, 20 minutos.
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1: 23 horas, 31 minutos.
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1: 12 de la noche, 3 minutos.
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1: 12 de la noche, 17 minutos.
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1: 12 de la noche, 30 minutos.
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0: 47 minutos.
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1: Es la 1:00 a.m. en punto.
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1: 7:00 a.m. en punto.
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7: Dura derrota del gobierno en el Tribunal Constitucional sobre reconexión de servicios básicos. El requerimiento del que el ministro del Interior se enteró por la prensa.
8: Homicidio frustrado en Conchalí. Hay un hombre baleado ahí en una pared.

0: contento por tomarse el terreno que cuidaba.
1: Reforma constitucional de seguridad. La presidenta del Senado se suma a las voces que piden retirar la idea de un nuevo estado de excepción, mientras en la UDI hablan de priorizar otras normas.
0: En internación provisoria quedó la niña de 14 años investigada por el crimen de su madre. Esto ocurrió en la comuna de San Juan.
1: Alerta temprana preventiva en la Araucanía y los Ríos. Tormentas eléctricas también en el Ñuble y el Gran Concepción.
0: Exministros de Boric, Piñera y Bachelet integran la comisión presidencial para una nueva arquitectura del Estado. Por ejemplo, para reducir el número de ministerios.
1: En el exterior, homenajes en todo el mundo por la muerte de Dolly Parton. 15 recién nacidos fallecen en un incendio en Pakistán. Washington suspende las citas para visados en embajadas y consulados de todo el mundo.
0: Y en el fútbol, Católica y Coquimbo se ponen al día hoy. Más tarde, Colo Colo recibirá la Unión Española por Copa Chile en el Estadio Nacional, en lo que todo indica será el debut de Bocinha. 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
0: Mesa de Reporteros, de Reporteras, la primera de la mañana. Estoy mirando las notas de la prensa internacional respecto a este incendio en una... en una sala, un hospital en Pakistán, una maternidad, y mueren 15 recién nacidos, 15 guaguitas, una cuestión terrible que ocurrió en las últimas horas y que copa portadas en todo el planeta.
1: Es una maternidad de un hospital.
0: Sí, muy duro, muy duro.
1: Un gran hospital en Pakistán.
0: En los titulares. Bueno, ¿cuándo en Santiago? ¿Cuándo en Santiago hay a esta hora a 12 grados de temperatura? No va a subir mucho tampoco durante el día, 14, 15 con suerte. Se supone que hay chubascos previstos para todo el día, a distintas horas, por aquí, por allá, distintos pulsos, ¿sí? Eso es lo que se sabe. Y hay pronóstico de tormenta eléctrica.

0: Verónica, Rodrigo, muy buenos días a todos y todas. Claro, vamos a hablar sobre este panorama que tiene el gobierno para su reforma constitucional, un panorama bastante adverso, y cómo la resistencia de un sector oficialista va abriendo una serie de recriminaciones dentro de las derechas. Dirigentes de Chile Vamos se suman a la idea de retirar la reforma argumentando realismo legislativo, porque en concreto hoy en día ni siquiera están los votos para la idea de legislar, porque finalmente eso es lo que han advertido varios de senadores del sector. Además, el ministro Martín Arrau enfrenta una serie de críticas a cómo se redactó la propuesta. ¿Quién fue el que escribió finalmente esa reforma constitucional? Hay críticas por falta de experiencia, por exceso de juventud. Incluso se ha dicho que fue escrita por inteligencia artificial, por parte de los más críticos. Así que todo eso lo vamos a analizar en detalle más adelante.
1: Claro, ¿quién dijo 120 días? Y después renovamos 800. ¿Quién dijo eso? ¿Quién escribió eso?
2: Pero también hay alguien que lo visó.
1: No, por supuesto. Bueno, el presidente de la República.
2: Alguien lo visó. Alguien lo visó. Sí, funciona.
1: Pero ¿por qué no 90? ¿O por qué no 60? No sé. Esa es la incógnita. Vamos a volver con Mariano en un ratito. Contacto con el sur también a propósito de las lluvias, con el deporte, con Ernesto Contreras. Hoy día juega la Católica, juega Colo Colo. Todo será transmisión del micrófono dorado.
3: Contacto también con ustedes en el WhatsApp Cooperativa, el +569 788 80770.
4: Hola Cooperativa. Hola. Hola Verónica. Hola Rodrigo.
1: Hola.
4: Yo solo comentar la impresión que me causó la muerte de Dolly Parton. Oliver. Una gran mujer, una gran artista y una gran persona.
1: Sí, súper estrella Dolly Parton, que ha fallecido a los 80 años. Hay homenajes en todo el mundo. Ayer se iluminó los rascacielos en Nueva York. ¿Cómo se llama?
3: El Empire State.
1: El Empire State, sí. Tal cual. Sí. Y otras cosas, bueno, en las radios de todo el mundo, en los medios de todo el planeta, se ha recordado hoy a Dolly Parton.
3: Oye, en los 80 estaba leyendo una nota de Loon donde habla Chico Pérez y recuerda que la voz del Dolly Parton nos acompañó a muchos en los 80 con un comercial de un analgésico que era Solven, que mucha gente en esa época pensó que era un anticonceptivo por el aviso. Y cantaba The Great Pretender, sí. Dolly Parton.
1: Sí, claro.
3: Tiene una Yo trataría de tararearla, pero no me va a resultar así, por no me animo.
1: Esa.
3: Tú sí tienes voz a esta hora de la mañana. Yo no tengo voz nunca.
1: Y esa era la versión de ella.
3: Sí, claro.
1: De Solven.
3: Era de ella.
1: Muy bien. Lo vamos a escuchar a las 8 a Dolly Parton. La vamos a recordar también esta mañana.
3: Estamos en el WhatsApp Cooperativa, el +569 788 80770, dispuestos a escucharlos a ustedes.
1: La nueva generación, o los más jóvenes, la conocen también por haber aparecido en Hannah Montana. Era la tía de Miley, ¿sí?
3: Sí.
1: Sí.
3: Mira.
1: No sé si apareció tanto, pero en algunos capítulos.
3: No sé si tan nueva generación, sí. Estamos hablando de.
1: Ya en su carrera solista.
3: 2010, una cosa así.
1: Ya más de grande, Miley Cyrus le ha rendido homenaje varias veces también.
3: Hace 20 años, Hannah Montana.
1: A Dolly Parton.
3: Así pasa el tiempo.
1: Sí. No, yo no me tocó. Soy más bien de Frozen.
3: Algo así. Vamos a las calles de Santiago, retomamos el contacto con Felipe Cofré para revisar ahora con detalle la información policial. Te escuchamos, Felipe.
5: Sí, y partimos con informaciones en desarrollo desde acá de la comuna de Conchalí, calle Marcela con San Fernando, en donde ya están finalizando los trabajos del cuerpo de bomberos de Conchalí y Huechuraba, porque se presentó un siniestro que lamentablemente deja una persona fallecida. Es daños que resultan en una vivienda en forma preliminar en un segundo piso, en donde fue encontrado posteriormente el cuerpo de un hombre de unos 30 años aproximadamente, que según información preliminar participaba de una fiesta en este lugar y por razones que se investigan no pudo escapar de este lugar. Se desconoce si es un residente de este domicilio o si es un asistente invitado a esta fiesta. Lo cierto es que termina falleciendo. No se sabe todavía si por las llamas de este siniestro o por la inhalación de monóxido de carbono, de humo, que finalmente le haya quitado la vida. Es una investigación que está en desarrollo también para entender las causas del inicio de este siniestro, que afortunadamente no se propagó para el resto de la vivienda y tampoco para casas colindantes. Quedó a cargo de Carabineros la investigación en este caso, que está resguardando el sitio del suceso para luego los peritajes de rigor. También en la comuna de Conchalí se está investigando un homicidio frustrado de un hombre de 61 años que recibió un disparo a la altura del abdomen. Esto

0: luego de que un grupo de personas aparentemente intentara apoderarse del predio en donde residía. Es un lugar que, según ha indicado la Policía de Investigaciones, el mismo, la víctima, se había tomado. Se hablaba en primera instancia de que era un cuidador que residía en ese lugar junto a su pareja. Luego la PDI confirmó que este domicilio también había sido tomado por la víctima. Y quienes lo atacaron durante la noche serían tres personas que trataron de hacerse de este lugar, del control de este lugar, para establecer un punto de venta de drogas. Es declaración o información preliminar que entregan los mismos vecinos a las policías a cargo de estas diligencias. Habló el comisario Sebastián Duc, de la Brigada de Homicidios Centro Norte, quien entregó más detalles.
1: La víctima, un chileno de 61 años de edad, se encontraba al interior del inmueble, escucha fuertes gritos, al salir se percata la presencia de tres sujetos, quienes lo invitan a acercarse. En ese preciso momento que uno de ellos extrae un arma de fuego, con la cual efectúan a lo menos seis impactos, impactando uno de ellos en el abdomen de la víctima, para luego estas personas darse a la fuga en dirección desconocida. El lesionado, por su parte, fue auxiliado por un familiar, quien lo trasladó hasta urgencia del Hospital San José, lugar donde se mantiene siendo intervenido, fuera de riesgo vital.
0: Fuera de riesgo vital se encuentra esta persona de 61 años, baleada anoche por estos tres desconocidos. Cambiamos de tema, nos vamos hasta la comuna de Pudahuel, porque Carabineros confirmó la detención de tres personas por su presunta participación en un homicidio frustrado ocurrido el pasado 21 de agosto, el fin de semana, en la comuna de Pudahuel, en donde un adolescente de 17 años fue atacado con armas blancas, incluso con un hacha, en un asalto en donde también se ve involucrada y su pareja resulta también con lesiones. Este joven de 17 años permanece internado con riesgo vital. Luego de diligencias del OS9 se revisaron cámaras de seguridad y se logró detener a tres personas vinculadas a este ataque, todos ellos adultos con antecedentes policiales. Vamos a escuchar a la fiscal de flagrancia, Paz Escobar, quien entregó detalles.
2: Se llevó a cabo ante el primer juzgado de garantía de Santiago la audiencia de formalización de tres sujetos que fueron detenidos por el OS9 de Carabineros por los delitos de homicidio frustrado, amenazas y lesiones. Los hechos fueron perpetrados el día viernes en la noche y, de acuerdo a lo establecido por OS9, estos sujetos habrían llegado hasta un sector de la comuna de Pudahuel, lugar en el que atacaron a la víctima con armas blancas y un hacha, con los que le propinaron diversos golpes y cortes en el cuerpo que actualmente lo mantienen en estado de riesgo vital en el Hospital San Juan de Dios.
0: Claro, y estos tres imputados fueron formalizados por homicidio frustrado y quedaron en prisión preventiva. Nos quedamos, por supuesto, pendientes a los peritajes acá en Conchalí de Carabineros. Ya se han retirado bomberos por esta emergencia de incendio que, como reiteramos, deja a, lamentablemente, una persona fallecida, un hombre de 30 años, participante de una fiesta en donde se inició este inmueble, donde se inició este incendio.
3: Y Felipe Cofré con el reporte. Seguimos atentos a todo como siempre, Felipe. Buen día.
0: Buen día.
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14: Un par de problemas en el tránsito aquí en la capital. Restricción de pista en Vergara con Domeico. Esto es comuna de Santiago por un accidente de tránsito. Y hay un semáforo apagado en la avenida Matucana con Rosas. Esto corresponde también a la comuna de Santiago. Nos vamos a regiones, tomamos contacto con el sur del país, que se encuentra bajo alerta temprana preventiva, particularmente la Araucanía y los ríos por el sistema frontal de esta semana. En Tolten y Teodoro Schmidt piden que se agilice el

0: trabajo de reparación de caminos dañados por las lluvias del mes de julio. Claudio Arévalo, estamos contigo en el sur. Muy buenos días.
1: ¿Qué tal, Verónica? Rodrigo, buenos días.
2: Hola.
1: Se esperaba que fuera mucho más fuerte este sistema frontal, sin embargo, la situación tiende a estar calmada en la región de la Araucanía y también en los ríos. Hemos mantenido contacto hace pocos momentos con la ciudad de Valdivia. Nos dicen que 1.274 personas están sin energía eléctrica, hogares. En este caso, es la situación más compleja que se está viviendo a esta hora de la mañana en un sistema frontal que mantiene la alerta temprana preventiva por el viento y lluvia para las regiones de la Araucanía y el Biobío, también los ríos. Una situación que ha sido monitoreada constantemente por Senapred, también los equipos de emergencia, especialmente en Valdivia, en Corral, que son las ciudades que siempre presentan algún tipo de dificultad a raíz de la remoción de tierras. ¿Cómo se está trabajando? Lo cuenta la delegada presidencial de los ríos, Vicky Carrasco.
3: Se va a extender hasta el jueves aproximadamente. Esperamos unos 120 milímetros de agua caída. También estamos monitoreando los puntos críticos, que es Corral, ¿cierto? Por la remoción en masa que ha presentado la costa de Valdivia, el sector de Niebla, La Unión, por los aumentos de caudal del río, y la comuna de Los Lagos, en el sector de Las Lajas. Seguimos monitoreando permanentemente con la Dirección Regional de Senapred.
1: Se hacía una comparación con el sistema frontal que afectó a gran parte del sur del país terminando el mes de julio. La situación es muy distinta hoy día. De hecho, el viento ha cesado bastante, especialmente en la región de los ríos. ¿Qué ocurre en la Araucanía? Hay preocupación respecto de lo que pueda suceder durante la jornada de hoy en la cordillerana comuna de Lonquimay, porque se esperan lluvias, incluso podría caer nieve nuevamente en Lonquimay. Recordemos que la semana pasada se cortó la ruta internacional a la República Argentina. Hay varios caminos que presentan algún tipo de dificultad, generalmente por la caída de nieve y también el conocido viento blanco en la cordillerana comuna de Lonquimay.
2: Ahí, Claudio, la expectativa respecto de los pasos fronterizos, ¿qué tal? ¿Qué se sabe?
1: Están habilitados, recién estábamos en contacto con la gente de aduanas, están habilitados, es decir, no ha ocurrido nada excepcional en los pasos fronterizos con la República Argentina, donde sí hay mucho problema, y lo contaba en las últimas horas el alcalde de Teodoro Schmidt, Baldomero Santos, es justamente en la ruta que une Tolten con Teodoro Schmidt, esto por el deterioro de varios caminos y la ruta principal, esto a raíz del último sistema frontal y también de las lluvias de las últimas horas. Pasemos a escuchar al alcalde de Teodoro Schmidt, Baldomero Santos, quien da cuenta de esta problemática y hace un llamado también a las autoridades de este ámbito.
4: Muy preocupado por la situación de la red vial de nuestra comuna, específicamente los caminos que administra Vialidad. La ruta S60, que une las comunas de Freire, Teodoro Schmidt y Tolten, se encuentra con eventos de significativa magnitud que hace que en cualquier momento pueda haber un accidente. Significa que los buses que son subsidiados por el propio gobierno, a través del Ministerio de Transporte, no pueden transitar dado el mal estado de los caminos.
0: Ya. Caminos que quedaron complicados después de las lluvias del mes de julio, que es lo que preocupa a los alcaldes, como conversábamos ayer también con el alcalde de Corral, que estaba preocupado de que el nuevo sistema frontal tuviera consecuencias similares al temporal que golpeó con tanta dureza su comuna ahí en los días 7 y 8 de julio, porque además la tierra ya está muy mojada,
2: saturada
0: con el agua que ha caído en las últimas semanas.
2: Sí, él hablaba ahí en Corral, región de los ríos, esto frente a Niebla, cerca de Valdivia, le preguntamos, había reportes de 20 y tantas remociones en masa, dijo, fueron 60.
0: Cierto.
2: En total. O sea, claro, como que a veces dejamos de ver el lugar, nos fuimos para el norte chico con el tema de la lluvia, pero en Corral lo han pasado muy mal, igual que en algunas zonas de la costa de la Araucanía, ahí en tu zona, Claudio. Digamos que esa ruta entre Tolten y Teodoro Schmidt es clave para la llegada incluso de productos a, no sé, La Barra, a Peleco, a Queule, aunque también se puede llegar desde el sur vía San José de la Mariquina, pero esto queda un poquito más al sur de Temuco antes de Valdivia.
1: Exactamente, y es una ruta, Rodrigo, que aparte de todo lo que tú señalas, está la situación también de los niños que estudian en diferentes colegios cuyos buses no pueden salir en algunos casos a raíz de lo deteriorado del camino.

0: esto ha llevado incluso a algunas manifestaciones en las últimas horas de vecinos de Teodoro Schmidt y también de Tolten. Y claro, la situación de la remoción en masas en los ríos es uno de los temas que preocupa, porque hay suelo saturado producto del último sistema frontal, hay deslizamiento constante de tierra, especialmente en el puerto de Corral, por lo tanto, es ahí donde se va a concentrar durante esta mañana también la mirada de las autoridades en este aviso meteorológico que se ha actualizado hace pocos momentos por parte de Senapred.
1: ¿Tormentas eléctricas ha habido en la zona, como se anunciaban, o no, Claudio?
0: En Lonquimay, Curacaustín se han reportado, pero leves en todo caso. Durante la jornada de hoy se espera que el sistema frontal pudiera cambiar, es decir, hay nubes que se ven bastante complicadas en el sentido de que pudiera traer mucha agua dentro de las próximas horas. De hecho, aquí en Temuco, por ejemplo, no está lloviendo, pero se aprecia hacia la precordillera de la región de la Araucanía que esta situación podría cambiar dentro de las próximas horas.
2: Según reporta la Superintendencia de Electricidad y Combustibles, a esta hora en la región de Los Lagos hay 6.500 clientes sin luz, en la región de Los Ríos cerca de 2.000 clientes sin energía eléctrica, o sea, unas 10.000 personas. En la Araucanía lo mismo, 1.857 inmuebles, ¿sí?, cuentas sin energía eléctrica, y en el Biobío 1.695. Uno puede asociarlo eventualmente a los fuertes vientos, por ejemplo, como sucedió ayer en Viña del Mar y también aquí en la región metropolitana.
1: Y decías que a esta hora en Temuco no está lloviendo, Claudio.
0: No está lloviendo, Verónica, pero sí nubes muy, muy amenazantes. Esto podría, sin duda, cambiar dentro de los próximos minutos y es lo que vamos a estar monitoreando también.
1: Y lo sabremos contigo, como siempre. Claudio Arévalo, muchas gracias. Buen día.
0: Que estén muy bien. Buenos días.
2: Chao, chao.
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19: 11 grados. 11 grados en Santiago. Cooperativa. 7:33 minutos. 7:33 minutos.
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21: Dificultades en las carreteras, la ruta Libertadores habla de un camión detenido en el kilómetro 49 en el sector del túnel Chacabuco en dirección a Los Andes con restricción de pista lenta. Y la autopista...
2: El paso se supone que está cerrado.
21: Se supone que está cerrado ayer o el lunes
2: hasta
21: nuevamente.
2: El domingo.
21: Después de que había pasado más de 30 días cerrado y alcanzó a estar como 4 o 5 días abierto. Autopista Nueva Aconcagua por presencia de un socavón en la ruta F30. Fuera del área de concesión, dice Nueva Aconcagua, está suspendido el tránsito para camiones. Hay que preferir la ruta 5 Norte como alternativa y transitar por el túnel El Melón. Para vehículos menores están abiertas las dos alternativas.
2: Puede ser un melón chico.
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2: 12 grados de temperatura en Santiago, se vienen los chubascos, todo indica, está bien oscura la mañana, ¿sí? Por lo que se ve.
21: Muy oscura, sí.
2: Muy cubierto. Parte de las preguntas, ¿quién es el padre de la criatura? Ahí en La Moneda, Mariano Reyes, hablamos de la reforma constitucional de seguridad, hasta la presidenta del Senado pide que se retire esto del nuevo estado de excepción. ¿Qué tal?
22: Sí, muy complejo panorama, Rodrigo. Sigue enfrentando el gobierno con sus reformas constitucionales porque, a pesar de las correcciones, las modificaciones que se han comprometido, a pesar del almuerzo con timoneles de partidos el lunes en La Moneda, a pesar de la serie de reuniones que ha tenido el ministro Arrau, donde ha recibido a cuántos parlamentarios del sector oposición, un sector importante del oficialismo, se sigue resistiendo a apoyar la propuesta que ha impulsado el Ejecutivo, sobre todo en materia constitucional y particularmente el nuevo estado de excepción, lo que no solamente está inquietando a La Moneda, sino que también empieza a abrir una serie de recriminaciones dentro de las derechas. Partamos con el presidente Kast. Ayer, en una actividad de entrega de vehículos a la PDI frente al Palacio de Gobierno, el mandatario relevó la necesidad de voluntad y de apoyo político para enfrentar al crimen organizado. Él dijo, más vehículos no sirven de nada si no hay voluntad política, si no hay apoyo político, lo mencionó así en su discurso. Sin embargo, el rechazo es tan potente dentro del oficialismo que hay dirigentes que están advirtiendo un fracaso hasta en la idea de legislar. Se pasaron mucho más allá de lo razonable, dijo ayer el alcalde de Providencia, Jaime Belolio, y justamente esa es una de las mayores críticas que se han escuchado desde el sector. Un abuso de esta técnica del tejo pasado. Y es por eso que tanto el alcalde Belolio como otros dirigentes de la derecha se sumaron a la idea que ya habían planteado en la oposición de retirar la reforma e ingresarla nuevamente con correcciones incluidas. El alcalde Belolio decía, es mejor ponerse rojo una vez y poder plantear, digamos, esta reforma propiamente tal, con todas las modificaciones ya incluidas en el texto. Y una de las voces también fue la presidenta del Senado, la senadora Paulina Núñez, de Renovación Nacional, lo que generó la molestia de otros personeros del arco de la derecha. Algunos diputados del Partido Republicano decían, aquí hay que tener pantalón para poder enfrentar el crimen organizado, que sería una muy mala señal el retirar la reforma por temas de que no hay acuerdo dentro del sector, y lo que advierten justamente eso, que sería una mala señal para el Ejecutivo hacer esa acción que se impulsó desde la oposición, pero que ahora

0: También tiene voces del oficialismo. Vamos a escuchar la palabra de la senadora Paulina Núñez y también la reacción muy crítica de otro personero de la derecha, el alcalde de Santiago, Mario Desbordes, quien le responde justamente al alcalde Belolio y a la presidenta del Senado.
1: Bueno, en esto yo digo realismo legislativo. Cualquier proyecto de ley, incluidas las reformas constitucionales, se tienen que votar en general. Esa idea de legislar para luego empezar a discutir artículo por artículo, medida por medida. Por lo tanto, dentro de la reforma hay algunas que tienen mucho sentido y que pueden tener apoyos, y hay otras que directamente hoy día no están concitando apoyo ni siquiera en nuestro sector, como es, por ejemplo, el estado de excepción constitucional.
2: Eso lo pueden decir en privado el presidente. El presidente nos contesta el teléfono a todos. Propongan los cambios que quieran hacer al estado de excepción, pero de ahí a plantear retirarlo, yo encuentro que son declaraciones bien desafortunadas.
3: No son los únicos, hay una serie de parlamentarios del oficialismo o cercanos al oficialismo, entre ellos el senador demócrata Matías Walker, que también han planteado que no va a estar su voto para la idea de legislar. Parece que tampoco funcó este planteamiento que se formuló desde el gobierno de vamos a acoger todas las críticas que se están formulando, aprobamos la idea de legislar y hacemos los cambios que se necesitan.
4: Claro, lo acotamos, digamos, en materia de plazos, de extensión, en materia de atribuciones también. Pero aquí también lo que subyace, y tú lo decías en tu relato, Mariano, es la división que hay entre las llamadas dos almas de la derecha hoy día que gobierna, digamos. Una que es más bien del mundo republicano y el tema de los nacional libertarios, bueno, que en esta pasada están en contra, pero de la derecha sin complejo versus lo que siempre le han dicho a Chile Vamos, de la derechita cobarde, de que han actuado como con freno de mano, conversando mucho con la centroizquierda. O sea, eso también está como de telón de fondo de esa discusión al interior del oficialismo. Y respecto de lo del tejo pasado, Mariano, es verdad que a alguien le gustó esta idea, ¿no? O sea, a alguien se le ocurrió y alguien dijo, ok, vamos, así debe ser. Y en el camino arreglamos la carga, pero en un momento también habla de cierta convicción. Entonces, por más autoritario que suene, ¿sí?, a alguien le hizo sentido en ese momento, y hoy día da la impresión de que esa como convicción, ese carácter, no cuenta con los votos ni siquiera de los propios, ese es el problema.
0: Claro, el realismo legislativo del que hablaba la presidenta del Senado, asumiendo de que hoy en día no están los votos para avanzar ni siquiera en la idea de legislar. Vale decir, el riesgo es que este proyecto, esta reforma constitucional, quede en un cajón durante un año sin poder tramitarse en el Congreso, lo que significaría una derrota absoluta para el gobierno. Y claro, hay diferencias de fondo que hacen que algunos senadores del oficialismo no puedan concurrir con sus votos en este tema constitucional. Lo decía, por ejemplo, el presidente de la UDI, el diputado Guillermo Ramírez, quien en primera instancia se mostró bastante crítico a la propuesta constitucional del gobierno, y él remarcó que el compromiso del Ejecutivo es que las modificaciones constitucionales sean lo más acotadas posibles, y con esa premisa ellos van a poder acudir con sus votos. Y en realidad aquí se enfrentan dos visiones, tal vez. La derecha más dura siempre ha tenido una crítica de que nuestro país se rige bajo un sistema muy garantista, ¿no? Y por eso el ministro Martín Arrau ha defendido la idea de que sumando nuevos elementos a la Constitución se podría habilitar una nueva forma para combatir el crimen organizado. El tema es que esa tesis no es compartida con todo el resto del sector. Particularmente ayer hablábamos con el senador Matías Walker, que tuvo una reunión con el ministro Arrau, donde volvieron a explicar entre ellos cuál es la postura de cada uno, y el senador Matías Walker decía que él no creía que se tenía que crear nuevas herramientas en la Constitución, sino que actualmente la norma constitucional permite que el Estado pueda combatir de buena manera al crimen organizado, solo que falta mayor gestión y mayor voluntad en los proyectos de ley, que es ahí donde se debería apuntar.
4: Solo un apunte ahí, porque claro, el ministro Arrau ayer sale y dice, yo me hago responsable de esto, es verdad, pero de paso habla de que muchos opinólogos como que se llenan la boca con el tema de una supuesta reforma iliberal, y aquí con eso descalifica al resto también, y descalifica a los propios que han hecho cuestionamientos. Expertos constitucionales, digamos, hay gente que uno la mira y dice, bueno, este tiene, todos sabemos más o menos dónde tiene el corazón y pueden haber cálculos políticos, pero aquí hay críticas, o sea, de la presidenta del Senado para abajo, digamos, en un sector en donde en general se han abierto a hablar de seguridad, a hablar incluso de la reforma constitucional, pero no en los términos que está planteado, digamos. Entonces, sonó un poquito fuera de lugar lo de Arrau.
0: Sí, exactamente. También se ha comentado eso, esta arremetida del ministro Martín Arrau de calificar de opinólogos, ¿no?, a todos los que están en contra, digamos, de la reforma. Y tú lo decías, son varios actores desde el mundo académico, la expresidenta del Tribunal Constitucional, Marisol Peña, también ha planteado críticas desde el mundo municipal, por ejemplo, alcaldes como Belolio, ¿no?, y también la presidenta del Senado propiamente tal. Y claro, abre todo esto una duda de quién finalmente redactó la reforma constitucional. El senador Pedro Araya ha dicho en varias entrevistas que han emplazado varias veces al gobierno y que pareciera ser que ese nombre lo tienen guardado bajo siete llaves, decía el senador Pedro Araya. Y también hay críticas por parte del oficialismo, lo comentaban ustedes con el senador Arturo Andrés Lonton, bien digo, de Renovación Nacional, quien decía de que la redacción de esta reforma daba entrever cierta inexpertise constitucional, exceso de juventud. Bueno, está todavía la duda de ver quién finalmente tomó esa decisión. Hay algunos trascendidos, algunos comentarios que circulan en el mundo político que apuntarían al subsecretario de Prevención del Delito, Gonzalo Guerrero, quien fue jefe de gabinete del viceministro Claudio Alvarado en Interior. Y claro, el subsecretario Guerrero ya ha estado en varias controversias de estos últimos días. Por ejemplo, el fin de semana, él dio una entrevista al Mercurio, donde tratando de explicar por qué finalmente se le va a quitar la prestación de servicios estatales de salud a criminales, dice que, bueno, nadie quiere que criminales tengan beneficio estatal para cirugías de belleza, claro, cosa que sabemos el Estado no
3: financia. Esas prestaciones, a nadie.
4: No financia, claro, claro, a nadie le financia una cirugía estética, digamos. Alvarado creo que dijo que había sido una ironía, no quedó tan claro eso en la entrevista.
0: Claro, él tuvo que salir a responder frente a esa mala cuña, ¿no? Mm. Dijo, no, esto fue una ironía. Y bueno, ahora este trascendido volvería a complicar sobre todo al subsecretario de Prevención del Delito, Gonzalo Guerrero. Pero ayer le consultamos al ministro Martín Arrau sobre quién se hacía responsable finalmente de estas críticas de la mala redacción de la reforma constitucional. Pasemos a escuchar lo que nos comentó.
5: Yo firmé y me hago responsable de todas las críticas, y por eso hemos estado conversando con los parlamentarios, viendo efectivamente las críticas, las sugerencias de mejora, para ver cómo podemos avanzar en este proyecto, el cual es parte de una cartera muy potente, donde hay otros que tienen mayor nivel de urgencia, y este también es importante sacarlo adelante, y por tanto vamos viendo cómo se puede ir mejorando. Yo sé que se genera una polémica en un proyecto específico, y bueno, y yo también no me voy a hacer cargo de las polémicas, de lo que cubren los medios, lo que hablen los opinólogos o escriban las editoriales, pero son cerca de 30 proyectos de ley que estamos tramitando. Yo digo que los que vean ustedes cuáles son los que tienen nivel de urgencia más alto, y no es este proyecto.
3: O sea, le bajamos el perfil a la reforma constitucional.
4: Se va a priorizar otra cosa, al menos
3: mientras se trata de ordenar la cosa.
0: Sí, exactamente. Se va a priorizar la agenda legislativa porque saben que ahí hay más consenso, ¿no? Y bueno, la agenda de este tema constitucional, la reforma propiamente tal, el nuevo estado de excepción, va a quedar, digamos, para más adelante, pareciera ser, según lo que hemos escuchado, los compromisos también que ha planteado el ministro Martín Arrau, que hoy va a seguir con reuniones durante la mañana. Generalmente está recibiendo a parlamentarios en sus oficinas en Teatinos, buscando obtener los apoyos necesarios, ¿no?, para poder seguir avanzando en esta agenda. El presidente José Antonio Kast, en tanto, hoy va a estar en Cerrillos promulgando el FOGAES ampliado y un nuevo subsidio para la vivienda de hasta 6.000 UF en Tecla Costo de la Vida. Va a pasar el presidente José Antonio Kast durante esta jornada.
4: Sí, y el ministro Arrau sale a terreno, ¿eh? Vuelve a terreno, va a haber un operativo ahí en el mercado Tirso de Molina.
3: Como lo hace prácticamente todos los días o varias veces en la semana.
4: Claro, pero estos días había estado un poquito más en las oficinas, como decía Mariano, en esas reuniones. Y esto, yo decía, lo de las dos almas, es una cosa que va a permanecer, digamos, durante todo el gobierno, y tiene un hito bien relevante en los próximos días, porque se va a llevar adelante el Foro de Madrid, que es como foro de la derecha más radicalizada, digamos, de internacional. En Santiago de Chile, esto va a ser luego, entiendo que en septiembre.
3: A principios,
4: el 3 y 4 de septiembre, y eso es acá en Santiago. Se supone que va el presidente Kast, está invitado.
3: Uh-huh. Que vendría Milei,
4: así que podrían hablar del estrecho de Magallanes también. No sé si a toda la derecha le hace tanta gracia, digamos, sectores de Bópoli, de RN.
0: Por ejemplo, al menos el presidente José Antonio Kast ha confirmado su asistencia, en lo que nosotros entendemos, porque finalmente este Foro de Madrid se va a hacer aquí en Santiago, justamente por la presencia del presidente José Antonio Kast, que fue uno de los fundadores de este foro, y ahora como presidente de la República se decidió hacerlo en Santiago justamente por él, ¿no? Así que dentro de la moneda dicen, bueno, si lo

0: van a hacer aquí en Santiago, por eso es imposible que el presidente no asista.
1: Claro, y calza justo con el debate sobre esta supuesta deriva liberal.
2: Mariano Reyes, seguimos en contacto durante todo el día, por supuesto, que tengas una buena jornada.
0: Igualmente, que estén bien, buen día.
1: Chao.
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2: Momento de hablar de deportes, de saber de los ecos de la salida de Buljubasic de la UC, pero también de saber de la cancha, porque hoy juega Colo-Colo.
1: Juega la Católica también.
2: Y la Católica. Eso es. ¿Cómo estás, Ernesto Contreras? Buen día.
8: Hola, Vero, Rodrigo, ¿cómo están? Hoy debuta Bocinha, es la gran noticia del día en lo futbolístico, 20:30 el partido entre Colo-Colo y la Unión Española, Copa Chile va a ser esto, Grupo E, jornada 6, Colo-Colo ya clasificado a la siguiente ronda, pero hoy día tiene que determinar su posición en el grupo. En caso de ganar, va a ser primero, sin esperar lo que haga O'Higgins con Recoleta, que van a jugar paralelo al partido de Colo-Colo. O'Higgins podría amagar la suerte de Colo-Colo en caso que pierda con la Unión, y O'Higgins le gana a Recoleta, ahí cambiarían las posiciones, pero Colo-Colo ya está metido en la siguiente ronda, y hoy día tendrá el estreno de Bocinha en el Nacional, lo cual va a ser obviamente un golpe mediático importante. El arquero del Mundial, para los hinchas que votaron en una encuesta de la FIFA, fue el mejor arquero de la Copa del Mundo para la gente en el mundo, así que hay muchos ojos para ver al caboverdiano de 40 años que se estrena hoy en nuestro país. Todo en un ambiente donde Colo-Colo es puntero, Colo-Colo gana el superclásico, pero siempre tiene algo, nunca tiene una paz completa. Bueno, ahora es Javier Correa, uno que regularmente le revuelve ahí el gallinero a Colo-Colo, aunque hace bastantes goles importantes, pero tiene lo otro, las luces y las sombras de Correa. En la celebración del clásico deja sus esquirlas, porque en la Universidad de Chile, lo comentó ayer Rodrigo Gómez en Cooperativa Deportes PM, va a ser la denuncia contra Colo-Colo, contra Correa particularmente. De hecho, el delantero fue citado al Tribunal de Disciplina para la próxima semana. Ya está citado, lo contábamos anoche, y tendrá que comparecer la otra semana y explicar por qué celebró con esa agitación pélvica hacia la gente de la U el triunfo en el Superclásico, algo que ya había hecho en el Monumental, pero que no fue captado por las cámaras oficiales, ahora sí, y eso es motivo suficiente para que lo puedan citar, en este caso por petición de la U. Arriesga suspensión. Muy si bien. Uno va al registro, por ser reincidente, podría tener mínimo 3 fechas. No. Correa. Así que tiene ahí otro problema con los obsceno, y fue dirigido a la gente de la UCI, no hay duda. Veremos ahí qué hace el tribunal, pero Correa no tiene vuelta, pues, la edad que tiene seguramente ya no aprendió, es un gran jugador, pero ahí en el segundo piso hay algo que no funciona en estos momentos, porque provocó, es reincidente, viene saliendo una suspensión, y va a tener que purgar probablemente otras fechas más afuera, porque se fue citado, porque hay, creo yo, hay imágenes y pruebas de que Correa hizo lo que se le denuncia. Pues, así que a esperar. Cepeda fue el último que recibió una suspensión así. 2 fechas, pero no era reincidente. Así que en una de esas Correa tiene más que el actual jugador del Elche. Todo esto en la previa del debut de Bocinha. en la Católica.

0: Católica. Los ecos de la salida del Tati Buljubasic, de a poquito se conocen más detalles de su partida abrupta. Él ayer en conferencia de prensa no se lo esperaba, confesó, él quería seguir. Él quería seguir.
1: Da la impresión, por todo lo que se ha dicho, que paga el pato por lo de Copa Libertadores, por no haberse reforzado, ¿no?
0: Claro, él es la cara visible de este fracaso, pues lo ponen a él ahí en la mesa, una especie de cabeza de turco, lo sacan par de días después de la eliminación.
1: Siendo que cuando fase el estadio... grupo lo hicieron tan bien.
0: Sí, pues, eso es lo curioso, porque el estadio estalló el otro día contra los dirigentes, contra Estudiantes de La Plata, cuando Católica perdía 3-0 y la situación era insostenible, porque todos habíamos advertido que Católica se tenía que reforzar en la previa. Buljubasic había dado unas declaraciones, creo, poco afortunadas, antes del partido con Estudiantes, donde dijo, ¿para qué vamos a reforzar si no vamos a ganar la Copa Libertadores? Básicamente eso dijo Buljubasic, lo cual yo encontré atroz, porque nadie le está diciendo a la Católica que gane la Copa, sino que se refuerce para seguir avanzando y ahí poder ver qué pasa. Pero fue tal el conformismo, al menos lo público de Buljubasic, que termina él siendo la cara y bueno, lo terminan sacando cuando probablemente no es el único culpable. Él hereda un presupuesto, lo tiene que distribuir, pero sus declaraciones obviamente no contribuyeron, sumado a que internamente ya le estaban poniendo gente. Javier Furwasser, un argentino que estuvo en O'Higgins de Rancagua, en la Secretaría Técnica, hace un tiempo él ya había sido incorporado por Cruzados para incorporar una nueva Secretaría Técnica ahí en la precordillera. Le pusieron ahí a alguien a Buljubasic al lado, y también estaba la presencia del director Aníbal Silva, que en su momento fue director de Colo Colo en la época de Peter Dragicevic, estaba en el directorio de Cruzados, y él también estaba ya viendo este tema de las contrataciones. Así que ahora, con la salida de Buljubasic, Furwasser y Aníbal Silva quedan por ahora a cargo de eso. O sea, ya le estaban poniendo más compañía al Tati, y obviamente había en la interna, muchachos, algo había, un ruido ahí con la llegada de Matías Claro. Probablemente se quería hacer este cambio, pero la forma en la cual quedan fuera de Libertadores, las declaraciones de Buljubasic, creo que lo pusieron ahí en la pole position para ser el emblema de esa eliminación, pues lo terminan, creo, culpando a él. Para mí, todas las imágenes y las señales terminan poniendo al Buljubasic como el gran responsable de...
1: Claro.
0: No sé si fracaso, pero esa llave, Rodrigo, con Estudiantes fue fea para la Católica.
2: Claro. Habrá que ver cómo lo toma la hinchada y si siguen gritando no contra los dirigentes y que se vayan todos. Porque hay que distinguir entre el dirigente, el que dice, esta es la plata que tenemos, esto es lo que vamos a... con esto podemos contar, que el que tiene que ocupar esa plata y tomar decisiones con esa plata nomás.
0: Claro, eso es, porque él, yo digo lo del presupuesto porque eso viene de arriba. Y Matías Claro ya estaba en la Católica cuando le ganan a Boca, en la Bombonera. Y ahí el Tati no era el problema. Ahí nos habló de la salida de Buljubasic, cuando en teoría ya estaba... pensada, porque este era un cambio de mano que Matías Claro ayer en la conferencia como que dejó claro que iba a ocurrir, que esto era una renovación. Lo que yo les cuento, que ya le estaban poniendo una secretaría técnica, le estaban poniendo personas al lado, pero claro, lo sacan cuando el fracaso estalló, cuando el estadio estalló en contra de los dirigentes. O sea, fue bien acomodada la salida de él, porque también los nuevos dirigentes dicen, ya, acá está el responsable y nosotros comenzamos de cero ya sin Buljubasic. Vamos a ver cómo termina esto. Escuchemos al Tati, que ayer, golpeadísimo, él reconoce que no se quería ir, porque fue despedido.
3: Yo, por supuesto que quería seguir en el cargo, pero también entendía y entiendo la situación que vive el club. Entiendo que bueno, hay un directorio que puede y tiene la potestad de tomar decisiones que cree que son las mejores decisiones para la institución, para el club. Por lo tanto, como dije al principio, las entiendo y las acepto y valoro que así sea.
0: Ya, la palabra del Tati, siempre la Católica con estas salidas bien limpias, eso yo siempre lo voy a destacar. Todos hablan, todos dan la cara, nadie se esconde, son transparentes en ese aspecto, no como en otros lados que tienen bolsas de gato y no sale nadie a hablar, nunca, ni los gerentes deportivos, ni menos los presidentes, usted sabe quién es. Oiga, para irnos, cooperativa.cl, vaya, dele clic a la actuación magistral de Marcelino, el gol de mitad de cancha de ayer, Carabao Cup, 2-1, 3-1 al Ipswich Town, doblete de Marcelino, un gol de mitad de cancha extraordinario, para que lo vaya a ver.
1: Buena cosa, que le vaya bien nomás. Gracias,
0: Ernesto. Que esté muy
2: bien. Ernesto, muchas gracias.
0: Chao, Pedro.
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1: Con la derrota del gobierno del TCEA sobre la reconexión de servicios básicos, el requerimiento del que el ministro del Interior se enteró por los medios de comunicación.
11: Homicidio frustrado en Conchalí y un hombre baleado en un aparente intento por tomarse el terreno que cuidaba.
1: Reforma constitucional de seguridad, la presidenta del Senado se suma a las voces que piden retirar la idea de un nuevo estado de excepción que tanto ruido causa, mientras en la UDI hablan de priorizar otras normas.
11: En internación provisoria quedó la menor de 14 años investigada por el crimen de su madre en San Joaquín.
1: Alerta temprana preventiva en la Araucanía y en los ríos, tormentas eléctricas también en el Ñuble, en el Gran Concepción, inundaciones a esta hora en Conti, región del Maule.
11: Exministros de Boric, Piñera y Bachelet integran la comisión presidencial.

0: para una nueva arquitectura del Estado, por ejemplo, para reducir el número de ministerios.
1: En el mundo, cientos de desaparecidos por inundaciones inesperadas, imprevistas en Nepal. La imagen da la vuelta al mundo hasta ahora. Washington suspende las citas para visados en embajadas y consulados en decenas de países.
0: Y en el fútbol, Católica y Coquimbo se ponen al día. Más tarde, Colo Colo recibe a la Unión Española por Copa Chile en el Estadio Nacional. Debuta Bocinha. 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
1: Jolene, Jolene. Decíamos temprano, hay homenajes en todo el mundo a la

0: que la convirtió primero en la reina de la música country y después en un ícono de la cultura popular estadounidense. Había nacido en 1946 en las montañas de Tennessee, en una familia de dos hermanos que vivía con muy pocos recursos. Cantaba en la iglesia, empezó a presentarse en la radio y la televisión cuando era niña, y a los 13 años ya había actuado en el escenario más emblemático del country. Tú hablabas de que participó en el cine también, yo me acordaba temprano,
1: sí, pues vale,
0: de la película de 9 a 5 con Jane Fonda y Lily Tomlin. Aquí la conocíamos como Cómo eliminar a su jefe.
1: ¿Y tú te acordaste del Réclame de Solven?
0: Me acordé del... No me acordé yo, en rigor se acordó Chico Pérez en una nota en Luna.
1: Ah, ¿tú la leíste?
0: Ay, lo leí. De Solven, claro, que tanta gente pensaba que era un anticonceptivo en ese tiempo y era un analgésico, y aparecía de fondo la voz de Dolly Parton cantando The Great Pretender. Apareció en Magnolias de Acero también. Tiene 10 premios Grammy. No, una tremenda cantante y compositora, Dolly Parton.
1: Sí, se iluminó ahí el Empire State ayer en recuerdo de Dolly Parton. Ya, así con ella iniciamos esta mesa de reporteros y reporteras de las 8 de la mañana en día miércoles, esperando los chubascos. Se supone que va a haber precipitaciones aquí en la capital también, igual que en el sur. Vamos a estar en contacto con la zona sur del país luego por lo demás. Con Jorge Espinoza Cuellar hablamos de política, lo del revés, la derrota del gobierno en el TC. Jorge, buen día.
0: Hola, Jorge.
2: Hola, ¿qué tal? ¿Cómo están? Muy buenos días. Claro, un episodio que para el gobierno empezó mal y terminó mal. Este requerimiento al Tribunal Constitucional contra la norma de reposición de servicios básicos. Vamos a hablar de eso, de lo que dejó políticamente, de cómo se acentúa este debate sobre un gobierno posiblemente iliberal, autoritario, que está utilizando las instituciones para debilitar la democracia. Bueno, de eso en un ratito.
0: Vamos a volver contigo, Jorge. Vamos a estar también conversando con el ex ministro del Trabajo, ex diputado socialista, hoy integrante de la Comisión Nueva Arquitectura del Estado que impulsa el gobierno. Hablo de Osvaldo Andrade.
1: Sí, en el mundo las imágenes, yo lo decía en los titulares, son bien impresionantes de lo que ha ocurrido en Nepal, ¿no? En las alturas en Asia, cientos de personas desaparecidas. Hay una imagen en donde da la impresión de que en medio de lo que uno supone fueron fuertes precipitaciones, porque están soleados, eso habrá ocurrido antes, y algo pasa, no sé si en una represa, en alguna infraestructura, y se viene todo abajo, o sea, lodo, agua, el cerro entero.
0: Es como si una montaña cayera sobre las construcciones y la gente.
1: Y hay trabajadores, gente que va corriendo, y después, bueno, todo eso llega además a zonas más pobladas, o sea, de verdad muy grave lo que ha ocurrido ahí entre Nepal y el Tíbet. Lo cuenta el Guardian, por ejemplo, hasta ahora en el Reino Unido.
0: Se habla de 384 turistas desaparecidos. Además, en esa zona que es el distrito de Rasuwa, en el norte de Nepal. Extranjeros de la India, Australia, Países Bajos, Estados Unidos, Malasia, Reino Unido, Sudáfrica, entre otros países y regiones. Al menos 384 turistas desaparecidos. Y me imagino que una cantidad importante también de locales.
1: Claro,
0: ¿no? Porque es bien impresionante la imagen que hemos visto esta mañana.
1: Cinematográfica. Paula Molina, ¿qué tal? Buen día.
3: ¿Cómo están? Muy buenos días, Rodrigo, Verónica.
0: Hola, Paula.
3: Jorge Espinoza, para todo el equipo, para toda la audiencia, para quienes están desde bien tempranito con ustedes, allí madrugando, y quienes se incorporan a esta hora.
0: ¿Qué miramos en esta jornada de miércoles, Paula?
3: Así es. Bueno, ustedes ya describían esta repentina inundación en Nepal, un fenómeno muy rápido, muy muy violento, muy devastador, con estas 390 personas desaparecidas. Es parte de lo que está ocurriendo en el mundo. Otros aspectos, continúa escalando la guerra entre Canadá y Estados Unidos. Y vamos a ver un poco más de esa guerra. ¿Qué le pidió Estados Unidos a Canadá que Canadá no quiso conceder? ¿Y de qué manera esas peticiones se podrían extender de parte de Estados Unidos a otros países? Por ejemplo, ahora que está negociando con China. Así que de eso y más vamos a estar hablando, y por supuesto siempre recordando a Dolly Parton, que como escuchábamos más temprano, además financió millones de libros para niños en Estados Unidos y en distintos países, y financió en parte los estudios primeros para una de las vacunas del COVID. Así que además una mujer de ciencia y de libros, Dolly Parton.
1: Dolly Parton, que ha fallecido a los 80 años, la escuchamos en este inicio de la mesa de reporteros y reporteras de las 8 de la mañana.

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4: Primera edición de hoy, segunda mesa de reporteros, de reporteras. Estamos con Verónica Franco, junto a Paula Molina también. 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
4: Hablamos de política, del rechazo del TC a la impugnación o al requerimiento del gobierno respecto a una norma de la mega reforma, la

0: reconexión de servicios básicos, que tanto ruido generó entre Alvarado y Hacienda, ¿no? Que no le avisaron que la iban a presentar.
1: Bueno, creo que Alvarado no quería que presentaran.
0: No, pues él no quería.
1: Y que les dijo, de hecho, que iban a perder.
0: De alguna manera, usted se le da la razón. Él optaba por un veto, o eso es lo que ha trascendido. En La Moneda, dicen que van a impulsar ahora una norma distinta, un proyecto que repare, que viabilice esto, sobre todo por los plazos de reposición, Jorge Espinosa, ¿no?
2: Sí, se trata exactamente de un nuevo revés para el gobierno en el Tribunal Constitucional, no es el primero, ya que todo partió con lo de las escuelas protegidas, que el gobierno dijo estaba seguro que estaba todo ok, pero el Tribunal Constitucional dijo que no. Luego, con algunos alcances de la invariabilidad tributaria y normas medioambientales de su reforma económica, y ahora volvió a perder en su intento de echar abajo un artículo sobre los servicios básicos de su mismo megaproyecto. Claro, el ministro Jorge Quirós lo llevó al TC porque supuestamente no estaba dentro de las ideas matrices del proyecto que de reconstrucción. Algo difícil de entender porque el proyecto era un proyecto más bien misceláneo en su contenido, que iba desde rebajar impuestos hasta reducir los tiempos de trámite, sí, pasando por la eliminación de las contribuciones a los adultos mayores, un seguro estatal a las inversiones privadas, etcétera.
3: De hecho, al se lo llamó ley miscelánea durante harto rato, Jorge, ley tutti frutti se lo llamó en algún momento, precisamente por eso, por la cantidad de elementos tan distintos, claro, que contenía.
2: Era difícil argumentar aquí que una norma que al menos estaba directamente vinculada con los estados de catástrofe en las zonas donde se requiere reconstrucción, estaba fuera de las ideas matrices de esta propuesta del gobierno. Bueno, esta decisión del TC cierra este episodio que decía que para el gobierno empezó mal, y terminó mal. Empezó mal por esta pugna entre los ministros Alvarado y Quirós, que terminó mal, con una derrota de 9-1. Y se da justo en medio del debate sobre este devenir del gobierno elegido democráticamente en un sistema democrático que para algunos tiene o podría estar teniendo ya un tinte iliberal, un sistema en que se usan las instituciones democráticas para socavarlas desde adentro, que debilita los controles democráticos, y justo también cuando se está debatiendo sobre una reforma constitucional en materia de seguridad que plantea un autoritarismo sutil que para luchar contra el crimen organizado podría restringir libertades civiles durante 8 meses. Bueno, ese es parte del cuestionamiento que este fallo también profundiza en la oposición, mientras que en el oficialismo, donde costó encontrar reacciones, ya hay quienes plantean que para la próxima el gobierno al menos debería analizar un poco mejor el escenario, las posibilidades de éxito o de fracaso de ir al Tribunal Constitucional. Vamos a escuchar precisamente qué dice al respecto la diputada de la UDI, Flor Baize, y luego, por la oposición, a Jaime Mulet, de la Federación Regionalista Verde y Social, a Jaime Baza, del Frente Amplio, y a la presidenta del PS, Paulina Bodanovich.
4: No queda más que respetar el fallo, pero sí me parece que en ocasiones futuras se debe hacer un examen más riguroso para estudiar las posibilidades de éxito frente a presentaciones al Tribunal Constitucional.
5: Creo que eso evidencia que el equipo jurídico que tiene el gobierno está haciendo mal el trabajo, y eso lo demuestra la reforma constitucional que se pretende, que menos mal ya al menos le retiró la urgencia.
6: Este gobierno está tensionando permanentemente nuestra institucionalidad, y hoy día el propio Tribunal Constitucional le puso freno. Presidente, Chile no necesita autoritarismo y tampoco un gobierno que pretenda gobernar sin contrapesos.
7: Y cada vez que esté en duda si una norma es o no apegada a la Constitución, estaremos ahí defendiendo el Estado de Derecho y defendiendo a la gente.
2: Bueno, hay que decir que tal como el gobierno recurrió al TC, antes también lo hizo la oposición. El TC forma parte de la institucionalidad y desde esa perspectiva nadie podría decir que se está cometiendo un abuso.
3: O sea, ahora, siempre se la golpea al TC de uno y otro lado, cuando conviene y cuando no.
2: Claro, exacto.
3: Se va.
2: Claro, exacto. Ahora, Verónica, respecto de este artículo de la mega reforma que fue ratificado por el TC, debemos decir que mandata a las empresas concesionarias de distribución eléctrica, de gas y de servicios sanitarios a reconectar gratuitamente a los clientes residenciales.

0: Y a las MIPYMES que estén domiciliados en las zonas declaradas de catástrofe y que hubiesen sido desconectados por no pago antes o durante la emergencia. Y esto tiene un plazo perentorio que está establecido en la ley. 48 horas para reponer los suministros de electricidad y de gas y 24 horas para el agua. Lo que, según el gobierno, y también, ojo, las empresas, particularmente las de gas, coinciden en que es prácticamente imposible sin poner en riesgo a las cuadrillas de trabajadores y a los mismos clientes, que se estarían disminuyendo o reduciendo drásticamente las posibilidades de tener todas las medidas de seguridad para hacer ese trabajo si se impone un plazo tan, tan corto. Es un asunto que desde el gobierno, el ministro José García Rumino, que es el titular de la ASEXPRESS, dijo a la pasada ahí en los patios de la Moneda, a los periodistas, que eso hay que resolverlo. O sea, hay un asunto que el gobierno tiene que hacer para darle viabilidad a esto que ya forma parte de la ley. Y según trascendió, está analizando presentar al Congreso una ley corta como norma reparatoria, lo cual necesariamente tendría que ocurrir después de que sea promulgada esta mega reforma con todos sus artículos, para lo cual todavía falta un poco, porque el TC tiene aún que terminar el control de constitucionalidad de las normas de la ley que tienen rango de ley orgánica. Y según confirmaron en el gobierno, eso todavía no ocurre. Todavía no sale completamente del Tribunal Constitucional esta mega reforma, por lo tanto, todavía no se puede promulgar.
1: Oye, una pregunta, ¿esta es una indicación de la oposición? ¿Es la única que pasa o no? ¿De la oposición? ¿No me equivoco? ¿Pasa algo más?
0: No, es la única que como indicación pasa, digamos, porque las otras fueron las que fueron impugnadas por la oposición tenían que ver con algo que había propuesto el gobierno y que se había tramitado durante la etapa regular, digamos, de tramitación ya legislativa. Podríamos decir que también entró, de alguna manera, este acuerdo que sostuvo el gobierno con algunos senadores del PPD sobre la invariabilidad tributaria, aunque algunas normas sobre el alcance de esa invariabilidad se cayeron, pero es perfectamente factible decir que es lo único que la oposición logró incorporar al mega.
2: Eso por el diálogo que hubo con tres senadores del PP en su momento, que después incluso votaron en contra de lo que me habían terminado negociando.
1: Sí, pero estaba pensando en el punto político respecto a que siempre se pidió la colaboración de la oposición y finalmente esta es la única indicación de la oposición que llega hasta el final. Y es la que quiere votar el gobierno, o sea, lo único que aportó, independiente de que sea el análisis técnico, se lo dejamos a otras materias, pero en lo político esto fue lo único que puso la oposición, y la oposición puede decir, lo querían votar por el TC, y el TC finalmente les dio la razón.
2: El TC le da la razón, y termina de alguna manera dándole la razón, Jorge, a la postura de Claudio Alvarado al interior del gobierno, ¿no? Que él hubiera optado por el camino del veto, finalmente se impone Quirós, no le cuentan a Alvarado, van al TC y termina perdiendo.
3: De hecho, no tiene la firma de Alvarado el requerimiento.
2: En la impugnación no.
0: Claro, una de las interpretaciones que se hace en el Congreso respecto de por qué el gobierno no vetó esta norma, como lo hizo sí con otras, tiene que ver con haberle evitado a los parlamentarios del oficialismo tener que pronunciarse en un debate legislativo sobre el veto respecto de una norma socialmente sensible, como es reponer los servicios básicos a los clientes en zonas de catástrofe.
1: Para evitar eso, Alvarado se fue directamente al TC. Claro, ahora, no era que Alvarado quisiera que efectivamente esto se aprobara, sino que pensaba que esa no era la estrategia para que se rechazara. O sea, creían otra manera de rechazarla.
3: A través del veto. Jorge, ¿tiene fecha de promulgación la mega reforma o no?
0: No, porque falta todavía que el TC termine de hacerle el control de constitucionalidad a las normas que tienen rango de ley orgánica. Eso el TC no lo ha terminado todavía y dependiendo de eso se puede promulgar.
3: Jorge Espinoza Cuellar, gracias como siempre, que tengas buen día.
0: Igualmente para ustedes, buenos días.
4: Chao. Hasta las 9, noticias. Y a las 12:30, la segunda edición de El Diario de Cooperativa.

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14: 11 grados. 11 grados en Santiago.
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20: Vamos al sur del país. Hay efectos del sistema frontal, particularmente en el Maule. A esta hora, Christopher Espinosa, buen día.
21: Hola, Verónica, ¿cómo estás? Muy buenos días. Sí, fue una noche, tal como se anticipó, muy lluviosa en las regiones de Maule, Ñuble y el Biobío. En la región del Maule es donde se presenta el mayor grado de complicación a esta hora de la mañana, debido a que conjugan algunos factores, como por ejemplo 40 milímetros de lluvia caída en las últimas 24 horas, la apertura de compuertas de la central de Colpún, en la comuna de Colpún, y esto genera, por ejemplo, a esta hora, el colapso del estero Centinela en la comuna de Constitución, región del Maule. Las imágenes dan cuenta de una situación muy preocupante debido a que en este lugar residen cerca de 10.000 personas que no pueden salir por la única vía de acceso y salida de este lugar debido a la subida de este estero. Esto es muy cercano al lado de las obras que se realizaron para reparar el enorme socavón del pasado sistema frontal en esta comuna. Esto genera complicaciones ya que la única forma de salir de ese lugar es saliendo por el cerro, que es enorme, que está en ese lugar, o por un paso alternativo que está en muy malas condiciones para los vehículos. Hay alerta amarilla para toda la región del Maule por riesgo de crecidas ante la apertura de compuertas de el embalse de Colbún en esa región. Mientras en el Ñuble, Verónica, también hay alerta amarilla para San Fabián y Niquén por riesgo de crecidas ante el aumento de las precipitaciones. En el Biobío, por lo menos a esta hora, vemos nuevamente el sol, pero sabemos que va a volver a llover durante la tarde.
20: En Constitución, decías tú, el sector afectado son por lo menos unas 10.000 personas.
21: Sí, aproximadamente esa es la población que vive allí. Hay un colegio al interior que ya emitió un comunicado que por las condiciones debe obligatoriamente suspender las clases porque no se puede pasar ni entrar ni salir.
16: Eso en Constitución, cuando además se declara alerta amarilla por parte del Senapred, esto es nuevo, hace 25 minutos atrás, para las comunas de San Fabián, de Alico y Niquén. Eso en la región del Ñuble por la crecida también de algunos cursos de agua.
20: Lo mencionaba también Christopher. Estamos contigo, Christopher Espinosa, atentos a los efectos del sistema frontal ahí en el sur del país. Muchas gracias.
21: Que estén muy bien, muy buenos días.
16: Chao, chao. Hay actividad del presidente de la República respecto del FOGA desempleado, políticas de vivienda, esto de las 6.000 UF, lo del subsidio a esta vivienda de 6.000 UF, está hablando el ministro de Hacienda, que seguramente va a tener que salir a comentar la información que nos da Jorge Espinosa después del revés del Ejecutivo en el Tribunal Constitucional. Otro tema. Hablamos ahora con el ex ministro del Trabajo, ex diputado, ex presidente, además, del Partido Socialista, integrante de la Comisión para una Nueva Arquitectura del Estado. Osvaldo Andrade se ha presentado una serie de figuras bien relevantes de todo el espectro político para picarle el diente a este tema, mirarlo y ver si es que, por ejemplo, hay que reducir ministerios, como quieren algunos en la derecha que hoy gobierna. ¿Cómo está Osvaldo? Bienvenido, buen día.
18: Buenos días, ¿cómo está usted?
20: Muy buenos días, Osvaldo. Oiga, lo primero, ¿por qué aceptó la invitación del presidente Kast para integrar esta comisión?
18: Tendría que responder con una pregunta, ¿y por qué no? Si a uno lo invitan a una comisión que tiene como un objetivo buscar un mecanismo para una nueva arquitectura del Estado de forma de hacerlo más eficiente, y yo en lo particular me interesa mucho que eso no afecte derechos funcionarios, me siento muy, no solo complacido con la invitación, sino que casi como un imperativo de asistir.
16: Pero es un gobierno que está bajo la lupa con acusaciones de su propio partido de ser de ultraderecha y liberal, de tener una deriva autoritaria. ¿A usted eso no le hizo ruido?
18: No, porque, o sea, no cambia la opinión que yo pueda tener del gobierno, para nada. Yo tengo una noción reprochable de este gobierno, de lo que ha hecho, de los compromisos que ha adquirido. Tengo una mirada muy preocupante de lo que es su reforma constitucional. Pero yo entiendo que eso no es un obstáculo para que la gente pueda conversar. Si alguien me dice que hoy día está prohibido aquello, estamos en un país que yo no quisiera vivir.
20: Bueno, modernizar el Estado, eliminar funciones duplicadas, eventualmente reducir el número de ministerios es la tarea de esta comisión convocada por el presidente José Antonio Kast, que integran figuras de distintos sectores políticos, exministros de los gobiernos del presidente Boric, de la presidenta Bachelet, del expresidente Sebastián Piñera, y entre ellas está usted, Osvaldo Andrade. ¿Dónde ve usted hoy las principales ineficiencias del Estado chileno? ¿Hay ministerios o servicios cuyas funciones efectivamente se superponen y se podrían terminar eliminando o no?
18: Yo creo que el peor enfoque de esto, y lo planteé en la reunión de ayer en la instalación, es que uno lo piense desde la lógica de cuánto disminuir, cuánto achicar o cuánto agrandar. Yo creo que la lógica debiera ser cómo hacemos más eficiente, de forma tal que la respuesta que la ciudadanía espera de la administración y del Estado sea oportuna, suficiente y en tiempo adecuado. Eso puede significar que haya que disminuir alguna estructura o haya que aumentar otras estructuras. Fui muy enfático en decir que partir del prejuicio que esto inevitablemente lleva al achicamiento creo que es un error. Ahora, sin lugar a dudas que hay cosas que es perfectamente posible revisar. Este es un mandato básicamente para los gobiernos, para la administración central, no tiene que ver con los gobiernos de las regiones, así que es un mandato que tiene un acotamiento en ese sentido. Y yo creo que en ese plano efectivamente hay situaciones en que uno perfectamente podría fusionar cosas, revisar superposiciones, a veces hay instituciones que hacen lo mismo, algunas que debieran hacerlo no lo hacen. Yo creo que vale la pena esa revisión. Yo le doy mi experiencia de mi condición de ministro,
21: y creo decirle con franqueza que en lo que fue mi experiencia en el Ministerio del

0: trabajo para hacerlo más preciso. Yo creo que efectivamente había muchas cosas que se podrían haber hecho de mejor manera desde el punto de vista de la estructura de, en este caso, del ministerio.
1: Ya, pero o sea, en paralelo está, acuérdese, la pega o el trabajo de la comisión respecto de el estatuto administrativo. Ustedes están viendo esta nueva arquitectura del Estado. O sea, ¿usted coincide en que hay una necesidad de mayor eficiencia?
0: Absolutamente. Y eso uno lo percibe, bueno, como he tenido varios empleos, en mi empleo como representante ciudadano, cuando fui parlamentario, es evidente que había una permanente demanda del mundo popular, particularmente para que los servicios en áreas muy sensibles fuesen más eficaces, más oportunas.
1: Ya, usted sabe que se ha hablado siempre de la necesidad de modernizar el Estado, pero también de la oposición que eso genera al interior de los propios funcionarios públicos, digamos.
0: Es que yo creo que ese es otro prejuicio. Yo de lo que he conversado, y tengo una muy buena relación históricamente con los funcionarios públicos, el presidente de la NEF, además coincidimos en la militancia, ellos nunca se han tenido una postura de reticencia respecto a la modernización. Lo que dice es que los conversen también, que ellos sean parte de la conversación.
1: No, Osvaldo, pero ellos también tienen propuesta. Perdón, pero déjeme hacerle un punto, que la NEF salió a la calle a gritarle: el que nos salta es Dorothy, cuando la Contralora hizo la pega y descubrió lo de las licencias médicas.
0: No, pero sí, por favor, sí, es que estas cosas no son lineales. Pero yo también podría dar el ejemplo del momento en que la AMET ha hecho propuestas en materia de modernización del Estado, y no quiero empatar con usted ni con nadie, simplemente decirle que estas cosas tienen de ambas características. Lo que a mí me preocupa y me interesa, y así lo planteé también el día de ayer, es que haya una consideración respecto de derechos funcionarios que están instalados desde la administración, porque ha sido materia de negociación de momentos muy complejos, paro y qué sé yo por el estilo. Ahora, si la lógica, en consecuencia, lo digo de otra manera, si la lógica que es que la modernización va a afectar o inevitablemente tiene que afectar derechos, a mí me parece que eso también es una forma equivocada de ver el problema. Si usted me pregunta, yo creo, por ejemplo, que en el sector público, y me salgo un poco del mandato de esta comisión, pero ya que usted me lleva al tema, yo creo que deberíamos establecer una forma de contratación similar para todos. Yo creo que es una atrocidad lo que sucede con los honorarios. Incluso que son bastante más caros para el sector público, porque todos terminan en juicio, por decirlo. Y creo que es una forma encubierta de tener contratos de trabajo en el sector público, por ejemplo. Y yo creo que los trabajadores del sector público lo tienen más claro que el resto. Yo creo que la injerencia de actores políticos en la administración pública también es excesiva e inadecuada. Yo creo que también hay que buscar mecanismos para evitar aquello. Me llevó a este otro tema, por eso hago la salvedad. Y en materia de lo que el mandato mismo de la comisión, de lo que se trata de hacer más eficiente una estructura, que ojo, comparativamente el sector público chileno es bastante más ejemplar que otros sectores públicos de otros países, pero eso no significa que no haya que mejorarlo.
2: Así es. Osvaldo Andrade, muy buenos días, le saluda Paula Molina. ¿Qué tal? Buen día. Quería partir preguntándole en lo concreto, ¿estaría usted de acuerdo con disminuir ministerios, con fusionar ministerios, con llegar a un número menor de ministerios?
0: Es que no parto de esa premisa, y reitero, lo hice presente ayer cuando me tocó intervenir en la conversación. Yo creo que si uno parte de la base de poner esto en números y decir, mire, son veintitantos y en consecuencia hay que llegar a tanto, creo que es un error. Porque a lo mejor la conversación es otra, y lo dije así expresamente, a lo mejor de pronto hay que hacer nuevas instituciones para hacer más eficaz el Estado. Entonces, yo creo que a partir del prejuicio que esto inevitablemente es disminuir, achicar, creo que es un error. No es ni achicar ni agrandar, es hacerlo más eficaz, y si eso puede significar una u otra cosa. Yo creo que esa premisa es el problema que tenemos, y hay en esto un cierto contrabando, y es inevitablemente pareciera ser que hay que achicar. Yo creo que eso tiene que ver con otra consideración, y es que a menos Estado, más ámbito privado, y creo que también es otro error. Entonces, yo trataría de que no partiéramos de ese tipo de prejuicios.
2: Ya, no van a partir entonces ni por los prejuicios ni por el número de ministerios.
0: Quiero decirle con franqueza que el propio presidente fue también de esta misma lógica en la conversación. Él dijo, mire, aquí no se trata de números, se trata de que lo que sea mejor para la administración. Así que yo le voy a creer.
2: Okay. Osvaldo, y en lo político, estoy pensando, ayer hablábamos con el alcalde Tomás Bodanovich, y él hablaba de este pacto, de este horizonte a 30 años, ¿no es cierto?, donde además es una alianza transversal con un alcalde de la UDI, y ha tenido avances y ha tenido críticos también. Pero de alguna manera lo que están planteando es volver a los acuerdos, volver a conversaciones.

0: entre sectores políticos distintos. Y de alguna manera estas comisiones, y particularmente esta que tiene exministros, nos lleva también hacia allá. ¿Qué cree que dice políticamente? ¿Hay un interés por volver a una política más de acuerdos? ¿Hay una reflexión a lo mejor en sectores, estoy pensando, Tomás Bogdanovich, del Frente Amplio, en sectores que a lo mejor desecharon en algún momento esa política y quieren volver a ella? ¿Qué dice políticamente lo que estamos viviendo? ¿Y cómo ven lo de los alcaldes?
1: Yo creo que hay una respuesta a un fenómeno inconfortable del sistema político chileno, que es el tema de la polarización y la radicalidad. Hemos tenido dos experiencias refundacionales y ambas van destinadas a fracasar. La experiencia refundacional del presidente Boric duró lo que duró, y el propio presidente Boric se dio cuenta que era un error. La experiencia refundacional del presidente Kast va a fracasar. De hecho, ya tenemos motivo de su fracaso a propósito de la reforma constitucional, y se va a dar cuenta de su error. Y creo que lo que hacen los alcaldes Bogdanovich y Velorio es un poco la reivindicación de una lógica en que el país le va bien cuando hay expresiones de acuerdo entre personas que piensan distintos. Por favor, no nos perdamos en eso. Le hago solamente una mención. Fíjese que entre los puntos que plantea Velorio y Bogdanovich está la modernización de las capacidades del Estado y la reforma del empleo público, para que vea usted que es un tema bastante más transversal. Entonces, yo tengo la impresión de que lo que hay es eso, la reivindicación de la búsqueda del acuerdo como un mecanismo de progreso, lo que no significa que no haya que hacer cambios. Perdóneme la transgresión de la entrevista. Yo siempre he dicho que en la izquierda hay dos izquierdas: la izquierda testimonial, a la que respeto mucho, pero la izquierda que logra objetivos, la izquierda que logra productos. Yo creo que el socialismo chileno ha mostrado ser una izquierda que logra productos. No digo que sean suficientes y que hay que estar extremadamente satisfecho. Esta teoría de los 30 mejores años me cuesta un poquitito mítica, pero está bien. Pero lo que digo sí es que si no hay producto, la gente lo que hace es pasarle la cuenta al sistema. Lo que tenemos hoy día es una cuenta tremenda de las personas respecto del sistema.
2: ¿Y cuál de esas dos izquierdas es la que hoy está llevando la oposición adelante, Osvaldo?
1: Yo creo que ahí hay una disputa que aún no está resuelta. Una, porque hemos tenido primero una derrota contundente, tremenda, no solo política ni electoral, sino también cultural. Y creo que no ha sido fácil recomponer el espíritu ante esa derrota. Creo que además se ha soslayado una fuerte discusión respecto a las causas, pero bueno, ese es otro tema. Y yo creo que hay un proceso de búsqueda de las izquierdas. El Frente Amplio ha hecho un congreso, se ha definido como un partido socialista, feminista, etcétera. Los socialistas, el Partido Socialista, estamos en un esfuerzo similar. O sea, hay un proceso de búsqueda. Tiene dos ventajas si este proceso. Uno, que no tenemos a puertas desafíos electorales, y en consecuencia no hay esta necesidad de preservar o enaltecer las identidades, que es muy, muy propio de los procesos electorales. Y en segundo lugar, tenemos un gobierno que está haciendo mal las cosas y que también facilita esta situación, sí. Pero no hay tanto tiempo. Oigan, y en consecuencia un desafío que está planteado.
3: Ya, a propósito de esto que dice usted y de los 30 años que mencionábamos, usted conoce el paño, tuvo sus propios encontrones con Andrés Velasco, que se hicieron en todo caso públicos después. ¿Cómo evalúa el desorden, la descoordinación al interior de la nueva administración? Lo que se ha dicho siempre, Alvarado por un lado, Quirós por otro. Hay gente que ni siquiera tomó el teléfono para avisarle al ministro Alvarado de un requerimiento ante el TC.
1: Es que hay un problema de diseño inicial, y esto es una responsabilidad presidencial, que prescindió de los partidos, de los actores políticos, más bien instaló una lógica de amigos de su confianza, por supuesto, y eso genera un problema, y es que cada uno se entiende directamente con el presidente, no tiene necesidad de entenderse entre ellos. Segundo, el estereotipo de los ministros en general son personas que tienen mucha experiencia en el ámbito privado y en el ámbito empresarial, y entienden que su ministerio es una empresa y las empresas compiten entre sí, no colaboran entre sí. Y la identidad y la gestión individual de cada ministro se transforma en una cuestión central. Y ahí podemos dar todo tipo de ejemplos. El ministro produce, le dice al ministro de Hacienda que si no tengo el 24% no voy a hacer la pega, sea que vea usted a dónde saca la plata. O sea, no hay conversación, por dar un ejemplo. Y en tercer lugar, creo que falta una lógica de autoridad política. Yo creo que el presidente no puede ser un comentarista de este tipo de avatares, de cuestiones casi pintorescas. Él tiene que salir a enfrentar esto y ordenarlo. Y creo que en ese sentido hay un déficit evidente de liderazgo.
2: es el

0: ministro del Trabajo, ex diputado, integrante de la Comisión Nueva Arquitectura del Estado, Osvaldo Andrade, conversando aquí en el diario de Cooperativa. Expresidente del Partido Socialista también, en su momento.
1: Harto ex, harto
0: Osvaldo,
1: ex.
0: Muchas gracias por conversar con nosotros.
1: No,
0: que tengan un buen día.
1: Y que estén muy bien.
2: Buen día.
3: Buena jornada.
0: Paula Molina, contigo miramos el mundo cada mañana.
3: Así es, partamos por dos imágenes que están conmoviendo a esta hora. Primero lo de Nepal, que es la crecida de un río. Y ese río arrastra pueblos, mercados, infraestructura energética. Esto ocurre en una zona de altura montañosa, en la frontera entre Nepal y Tíbet. Y el drama es que se está buscando a las personas atrapadas, que se estima podrían ser decenas, si no cientos. Y esto pasa a las 9 de la mañana con 15 minutos, hora local. Es un temblor 4.4 el que genera de alguna manera esta riada, esta crecida del río desde el lado tibetano. El río se llama Bote Koshi y afecta a estas localidades. Gran fuerza del agua, mucha destrucción a propósito de esta crecida, esta fuerte crecida del río en esta zona montañosa. Y la otra cuestión que también impacta mucho a esta hora tiene que ver con este incendio en Pakistán, que alcanza a una instalación donde hay recién nacidos, ¿no es cierto? Es la unidad neonatal del Instituto Pakistaní de Ciencias Médicas, y ahí mueren al menos 14 recién nacidos. Y las imágenes, por supuesto, también son absolutamente dramáticas respecto a qué ocurrió aquí. No se sabe exactamente las causas, pero esto ocurría en una sala de incubadoras con estos bebés en instalaciones que estaban conectadas a equipos de oxígeno. No se sabe exactamente de qué manera y si hay algún responsable por esta tragedia. Así que esas son las dos cuestiones que están pasando en el mundo. Pero en otro tema, por supuesto que les voy a preguntar si han farmeado aura.
0: Estoy creo que sí. No.
3: No, así, tú,
0: Verónica, no termino de entenderlo completamente.
2: O sea, este año hay farmeado aura todo el rato, que te has ganado todos los premios.
3: Yo te diría que farmear aura de otra manera. Creo que ustedes dos son muy buenos para farmear aura. No, mira, farmear aura básicamente, es lo que las mamás llamaban imponerse por presencia. ¿Se acuerdan cuando decía alguien se impone por presencia? Eso es farmear aura. Tú no hablas, tú simplemente miras. Es tu ropa, es tu mirada, tu qué sé yo, tu actitud, y tu farmeas aura. ¿Vieron la Odisea?
0: Vi la Odisea.
3: Ya, Agamenón, el rey. No dice nada. Solo farmea aura. Se para y mira a todo el mundo para abajo y está farmeando aura. Eso. Así que eso.
0: Agamenón es el que aparece vestido como Darth Vader, ¿no?
3: Exacto. Bueno, Darth Vader, farmeando aura desde que la aura no existía. Farmeando aura.
2: Yo cuando vi esta pelea de farmear aura, me acordé de Zoolander. Y ese desfile.
3: Zoolander, puro farmear aura. Muy
2: pura
3: bien.
2: Pura aura esa. Más encima el árbitro era David Bowie, imagínate.
3: Eso. Entonces, no te tienes que ganar nada, no tienes que hacer nada. Tú simplemente te paras y miras si estás farmeando aura. Pero todo esto para contarle que los políticos canadienses están farmeando aura como locos durante estas últimas horas.
2: En Estados Unidos, ¿no?
3: Exactamente, porque se plantaron, digamos, frente a Estados Unidos, le pararon el carro, para ocupar otra expresión antigua, y con eso Mark Carney está ganando muchísima popularidad, ¿no es cierto? Ahora, hay una cuestión interesante, y es Mark Carney respondió a las tarifas, dólar por dólar, como anunció, y esto es un riesgo para ellos porque no es cualquier socio comercial, digamos, o sea, producen cosas en conjunto, así que es un gambito de Mark Carney. Hay otros políticos, está el premier de Ontario, no sé si lo vieron, que tiene unas declaraciones muy variopintas respecto a lo que puede hacer Donald Trump con él, y que ellos no van a dar pie atrás, digamos. Pero lo interesante es que ya sabemos más de lo que Estados Unidos le pedía a Canadá y que Canadá consideró inadmisible, ¿no es cierto? Que no usaran etiquetas en francés para los productos. Y eso afecta a la identidad canadiense porque ellos hablan inglés y francés.
2: ¿Eso le pidieron?
3: Sí, esa era una de las cosas, que creían que la etiqueta no parecía tan importante. Pero
0: solo en inglés.
3: Claro, pero producir la etiqueta en francés generaba como un costo extra también. Pues. Pero bueno, los canadienses dicen, pero si nosotros hablamos inglés y francés.
0: Así es.
3: Bueno, entonces es una cosa de su identidad. Le pidieron que en cualquier otro acuerdo que hiciera Canadá con otros países, que tuviera que ver, digamos, con comercio, le tenían que como que preguntar a Estados Unidos. Y Canadá dijo, no tengo que hacer eso. Canadá está buscando acuerdos con China, con Europa. Entonces,
2: dijo, Carney no somos dice, el patio trasero de nadie, citando a Barro.
3: Es, por decirlo de otra manera. Entonces Carney dice, hay cosas que no se negocian, que se rechazan nomás. De hecho, es él quien retira a los negociadores. Pero abre una pregunta respecto a qué le pide Estados Unidos a los otros países con los que negocia. Porque lo que hace Canadá es mostrar las cartas. Es decir, esto nos pidieron y esto rechazamos. Entonces la pregunta es, cuando otros países están negociando con Estados Unidos, ¿qué pide Estados Unidos? A Chile, por ejemplo, ¿qué le va a pedir? Por eso las negociaciones necesitan un marco de reserva, ¿no es cierto? No se puede negociar por el diario porque no avanza nada. Pero también necesitan transparencia. Porque

0: aquello a lo que Canadá le dijo que no. De alguna manera hizo público aquellas condiciones que ese país consideraba inaceptables para conseguir un acuerdo con Estados Unidos. ¿Qué harán los otros países? ¿Qué le pide Estados Unidos a otros países? Es una pregunta abierta.
1: Paula Molina, sigue farmeando audio.
0: Voy a seguir farmeando.
1: Chao.
0: Muy buena jornada.
2: Buen día.
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13: Cooperativa, 8:56 minutos. 8:56 minutos.
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15: Dura derrota del gobierno en el Tribunal Constitucional por la reconexión de servicios básicos en condiciones, en situaciones de desastre. El requerimiento del que el ministro del Interior se enteró por la prensa.
16: Sobre la reforma constitucional de seguridad, ahora es la presidenta del Senado la que pide retirar la idea del nuevo estado de excepción. En la UDI hablan de priorizar otras normas.
17: Realismo legislativo. Cualquier proyecto de ley, incluida las reformas constitucionales, se tienen que votar en general. Esa idea de legislar para luego empezar a discutir artículo por artículo, medida por medida. Por lo tanto, dentro de la reforma hay algunas que tienen mucho sentido y que pueden tener apoyos, y hay otras que directamente hoy día no están concitando apoyos ni siquiera en nuestro sector, como es, por ejemplo, el estado de excepción constitucional.
18: Yo firmé y me hago responsable de todas las críticas, y por eso hemos estado conversando con los parlamentarios, viendo efectivamente las críticas, las sugerencias de mejora, para ver cómo podemos avanzar en este proyecto.
15: Alarma temprana preventiva en la Araucanía y los Ríos. Declaran alerta amarilla para San Fabián y Niquén por crecida en Constitución. Colapso del estero Centinela deja importantes inundaciones.
16: Exministro de Boric, de Piñera, de Bachelet integran la Comisión Presidencial para una nueva arquitectura del Estado. Por ejemplo, la idea de reducir el número de ministerios. No es que vaya a ocurrir, pero está la idea. Conversamos con uno de los integrantes de la comisión, el exministro Osvaldo Andrade.
2: Yo creo que la lógica debiera ser cómo hacemos más eficiente, de forma tal que la respuesta que la ciudadanía espera de la administración y del Estado sea oportuna, suficiente. Eso puede significar que haya que disminuir alguna estructura o haya que aumentar otras estructuras. A partir del prejuicio que esto inevitablemente lleva al achicamiento, creo que es un error. Si la lógica que es que la modernización va a afectar o inevitablemente tiene que afectar derechos, a mí me parece que eso también es una forma equivocada de ver el problema.
15: En el exterior, homenajes en todo el mundo por la muerte de Dolly Parton. 15 recién nacidos mueren en un incendio en un hospital de Pakistán.
16: Y en el fútbol, Católica y Coquimbo se ponen al día hoy en el torneo. Más tarde, por Copa Chile, Colo Colo va a recibir a la Unión Española en el Nacional. Se supone que debuta Bocinha, todo indica. Será transmisión del micrófono dorado de Cooperativa Deportiva.
15: Y así nos vamos, ya llegamos al final de esta primera edición del diario de Cooperativa, en un día oscuro en el que esperamos lluvia en las próximas horas aquí en Santiago. Según meteorología, poquita lluvia en la mañana, pero en la tarde y en la noche habrá más. Así está.
16: ¿Te parecía que iba a llover más bien en la mañana que en la tarde?
15: No, fíjate, tarde, noche aparecen más gotitas que en la mañana. Y 14 grados la máxima que se prevé aquí en Santiago. Nos vamos.
16: Pasado, dice la Anita, saliste al aire.
15: Que estén todos bien, buen día.
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13: Cooperativa, 9 de la mañana.
19: Radio Entretenida le indica la hora.
13: 9 de la mañana en punto.
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1: 9:30 a.m.
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1: 9:45.
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1: 9:59 a.m.
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1: 10 de la mañana, 16 minutos.
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1: 10 de la mañana, 30 minutos.
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2: 10:47 a.m.
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1: 11 de la mañana, 2 minutos.
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1: 11 de la mañana, 31 minutos.
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1: 11:47 a.m.
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1: 12 horas, un minuto.
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1: 12 horas, 17 minutos.
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1: 12 horas, 30 minutos.
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1: 12 horas, 46 minutos.
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1: Es la 1:00 p.m. en punto.
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0: tres regiones. Una situación de complejidad que se vive principalmente en la región del Maule. Primero, con la apertura de compuertas del embalse de Colbún. Esto dejó a toda la región del Maule con alerta amarilla. En Constitución, en particular, una comuna que se ha visto golpeada por socavones, hoy se genera otro problema a un costado de eso. Las obras para reparar ese socavón terminaron tapando el estero Las Ánimas y con ello provocando la inundación del sector del bypass en el ingreso a la población Centinela. Esto provoca de que una comunidad aproximada de 10.000 personas tenga serios problemas para movilizarse. Se suspendieron clases al interior de esta población, personas que salían a trabajar temprano, tenían dos opciones, o sacarse los zapatos y pasar por allí, o trepar por un cerro para poder conectar con el centro de la ciudad. Esto lleva a que vecinas a esta hora formen una especie de cadena humana que impide el paso de vehículos para que se obligue a las autoridades a llegar a ese lugar. Las escuchamos.
1: Solo necesitamos que se acerquen las autoridades acá. Tenemos departamentos inundados. Tenemos vecinos con niños chicos que no hayan qué hacer. Todavía tienen el agua en sus departamentos. Necesitamos que arreglen ese socavón. Ya basta. ¿Cuánto tiempo vamos a estar así? Muchas familias que están damnificadas. ¿Y qué se les va a hacer?
2: Ya es mucho. No tenemos entrada salida. Nuestros niños no pasan al colegio. Somos 5.000 habitantes. Estamos detrás de un cerro, pero pertenecemos a Constitución. Que no se le olvide.

0: Pide a las autoridades, porque estamos abandonados. Esto ya rebalsó el vaso. Hoy día en la mañana todos los que salieron a trabajar tuvieron que meterse las patitas al agua, subir por el cerro y bajar, porque la salida de atrás está mala. Es salida privada, no nos pertenece. Entonces basta, den la cara.
1: De 4 departamentos, más sede social, que tengo unos cuidadores, también he inundado. Entonces, se le mojaron todas sus cosas. Los niños del colegio no pudieron pasar, la gente que salió a trabajar tampoco pudieron pasar, y estamos mal, po, muy mal.
2: En tanto, en la región de Ñuble se han declarado alertas amarillas por eventual crecida de cauces. Es el caso de las comunas de Pinto, Coihueco, Chillán, Chillán Viejo, San Fabián y Ñiquén. Mientras tanto, en la región del Biobío hubo intensas precipitaciones y la situación que mantiene la preocupación hoy día es que en él ha confirmado la apertura de compuertas una vez más durante este invierno de la central Ralco, la única con el poder de regular el cauce del río Biobío. Por ello, el llamado es a no acercarse a la ribera del Biobío, que atraviesa prácticamente toda la región. Alejandro Sandoval es el director regional de SENAPRED y da cuenta del balance de afectación de este sistema frontal.
3: Precipitó alrededor de 70 milímetros en el sector de Cordillera, en algunos sectores bastante más que eso, y en el sector del Valle, Precordillera y Litoral, las precipitaciones rondaron alrededor de los 50 milímetros, era lo que estaba pronosticado. Esa precipitación no dejó afectación mayor, algunas situaciones muy puntuales, que el jueves y el viernes deberíamos tener precipitaciones que no deberían superar entre los 10 a 20 milímetros diarios en toda la región. Un aviso de la probabilidad de la ocurrencia de tormentas eléctricas en toda la región, y estas tormentas eléctricas podrían estar acompañada de fuertes vientos locales, lo cual podría generar alguna afectación. Y por otra parte, también se encuentra vigente hasta mañana jueves en la noche la probabilidad de trombas marinas asociadas a las nubes convectivas.
2: Más al sur, en Corral, región de los Ríos, preocupa la gran cantidad de agua que hay pronosticada. Este evento pudiese dejar cerca de 250 milímetros de lluvia. Hay remociones en masa, algunas casas que literalmente están colgando debido a esta situación. Sistemas frontales que deberían continuar durante toda la semana. Esto por lo menos es lo que adelanta Alicia Cebrián, directora nacional de SENAPRED.
4: En sectores cordilleranos de las regiones del Maule, Ñuble y Biobío se acumularon más de 100 milímetros de agua, superando los montos pronosticados para esas zonas. De acuerdo con la información proporcionada por la Dirección Meteorológica de Chile, están vigentes avisos por precipitaciones, viento y probables tormentas eléctricas entre las regiones de Valparaíso y Los Lagos. Asimismo, y conforme a lo informado por el Servicio Meteorológico de la Armada, continúa la probabilidad de desarrollo de nubes convectivas con potencial de generar trombas marinas en sectores costeros de las regiones del Biobío, la Araucanía y los Ríos.
2: Parte de lo que ocurre con estos sistemas frontales, por lo menos a esta hora en la región del Biobío, hay una calma, se logra divisar el sol, pero sabemos que durante las próximas horas ingresará otro sistema frontal igual de intenso en cuanto a precipitaciones.
5: Claro, porque además si uno mira el mapa meteorológico, la lluvia va a seguir ahí en la zona al menos hasta el viernes. Mañana dicen más viento que lluvia, pero el viernes aparecen hartas gotitas en las nubes, según lo que muestra el mapa de meteorología.
6: Mientras tanto, chubascos aquí en la capital y con esta probabilidad de tormenta eléctrica, ya hay algunos reportes de truenos y relámpagos en la zona oriente de Santiago.
5: Y en la zona poniente también nos contaba la Francisca Canseco ahí en Maipú que se sentía con fuerza la tormenta eléctrica. Gracias por la información, Christopher. Buenas tardes.
2: Estén muy bien, buenas tardes.
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6: Vamos a las calles de la región metropolitana, información policial de las últimas horas. Felipe Cofré con el detalle, buenas tardes.
8: Buenas tardes, claro, partimos en Conchalí, en donde un hombre fue baleado anoche en un supuesto intento de toma de un terreno. Ocurre en calle Ventura La Oreda, hasta donde llegaron tres desconocidos, llamaron a la puerta y abrieron fuego en contra de uno de los moradores, un hombre de 61 años que ocupaba de forma irregular ese terreno, se lo había tomado. La víctima recibió un disparo en el abdomen que le provocó una herida grave, aunque fuera de riesgo vital. Una de las hipótesis que se investigan es la que han entregado vecinos del sector a las policías, que revelaron que la intención de una organización criminal por establecer un punto de venta de drogas en ese inmueble. Habló el comisario Sebastián Duc.

0: por un familiar, quien lo trasladó hasta urgencia del Hospital San José, lugar donde se mantiene siendo intervenido, fuera de riesgo vital.
1: También en la comuna de Conchalí se investiga las circunstancias de la muerte de un hombre en medio de un incendio. Esto ocurre en calle Marcela con San Fernando. Ahí durante esta madrugada el segundo piso de una vivienda se quemó y luego de los trabajos de bomberos se encontró el cuerpo de un hombre de 30 años que participaba de una fiesta que se realizaba en ese inmueble. Todavía se desconoce si el motivo de la muerte de esta persona es producido por el incendio o la inhalación de humo, o si es que tiene que ver con factores externos, como por ejemplo la intervención de terceros. Hay investigación en desarrollo. Mientras tanto, habló el capitán Pedro Saavedra, del Cuerpo de Bomberos de Conchalí, que se refirió a los trabajos de los voluntarios de bomberos en el lugar.
2: Nos encontramos con un domicilio en donde en una de las piezas se encuentra fuego y humo. Se encontró una persona fallecida en el lugar. Todo en este momento está siendo material de investigación. Se encuentra carabinero y los peritos haciendo la investigación correspondiente. Es una pieza del segundo piso.
3: ¿Cortocircuito?
2: Se desconoce hasta el momento.
1: Otro tema es la detención de 13 personas por su presunta participación en un homicidio frustrado ocurrido el 21 de agosto en Pudahuel, donde un adolescente de 17 años fue atacado con armas blancas, incluso con un hacha, y permanece internado en riesgo vital. Eso es el S9 que revisó cámaras de vigilancia, logrando llegar al paradero de 13 personas vinculadas a este ataque. Escuchamos a la fiscal de flagrancia, Paz Escobar, de la Fiscalía Metropolitana Occidental, que entregó detalles.
4: Se llevó a cabo ante el primer juzgado de garantía de Santiago la audiencia de formalización de 3 sujetos que fueron detenidos por el OS9 de Carabineros por los delitos de homicidio frustrado, amenazas y lesiones. Los hechos fueron perpetrados el día viernes en la noche y de acuerdo a lo establecido por OS9, estos sujetos habrían llegado hasta un sector de la comuna de Pudahuel, lugar en el que atacaron a la víctima con armas blancas y un hacha, con los que le propinaron diversos golpes y cortes en el cuerpo que actualmente lo mantienen en estado de riesgo vital en el Hospital San Juan de Dios.
1: Estas 3 personas imputadas por el delito de homicidio frustrado fueron formalizadas y quedaron en prisión preventiva.
3: Gracias, Felipe.
1: Buenas tardes.
5: Y el Banco Central anunció cambios en las monedas de 10 y 50 pesos para reducir los costos de producción. ¿Cuánta gente anda todavía con monedas en los bolsillos o en la chauchera o arriba del auto, por ejemplo? Si todavía se necesitan.
3: Sí.
5: Gloria Gutiérrez.
3: Las más chicas son las más escasas.
5: Buenas tardes.
6: ¿Qué tal, Verónica? Rodrigo, buenas tardes. El Banco Central anunció cambios en la fabricación de las monedas de 10 y de 50 pesos, priorizando una mayor eficiencia al disminuir los costos de producción en hasta un 50% en promedio, un 30% en las monedas de 10 pesos y hasta un 70% en las de 50. Es un cambio en la tecnología de elaboración a cargo en esta oportunidad de la Casa de Monedas de Canadá, que se adjudicó la última licitación, en donde se priorizará el acero como metal predominante. Escuchamos al respecto a la gerenta tesorera del Banco Central, Cecilia Filiu.
7: Estas monedas, en promedio, tienen un costo un 50% inferior al promedio del costo que tenemos actualmente de las otras. El acero es un metal que tiene menor variabilidad y un precio menor a los metales que comúnmente hemos hecho en el pasado estas monedas. Que hablemos de cobre, de níquel, aluminio, son metales que tienen fluctuaciones fuertes en el mercado mundial y además en promedio costos más altos. Entonces, por ese lado está la eficiencia.
6: Bien, son cambios físicos menores. Las de 10 pesos serán un poco más pequeñas y tendrán un borde o un canto liso en vez de ranuras como tiene la moneda actual. La de 50 pesos, en tanto, no presenta modificaciones notables, aunque ambas serán unos pocos gramos más liviana, pero imperceptible para la mano humana, según lo que comentaron en el Banco Central. También conversamos con algunos transeúntes en el centro de Santiago, que nos comentaron qué tanto ocupan las monedas hoy en día.
8: son bastante importantes, porque normalmente en nuestros negocios, como este por ejemplo, que trabaja con productos menores, se necesita mucho el sencillo para eso, especialmente la moneda de 500, que es la más utilizada.
9: Bueno, igual junto más.

0: cosas. Por lo general, porque a veces cuando uno paga, le faltan los 10, le faltan los 100, le faltan los 100. Pero igual yo junto siempre moneda. La moneda que salga se tiene que ocupar.
1: Nada, porque manejamos casi todo con tarjeta y lo único para lo que usamos como efectivo es para ir a la feria. E incluso en la feria el uso de monedas es muy reducido. Entonces monedas de 10 no dan nada, las de 50 muy poquito.
2: Las de 50 son las que más ocupo para comprar en un local que al lado de mi casa, las da 10, las estamos juntando para después cambiarlas porque ese negocio no las recibe según que ya no están operativas, pero no están así.
3: Bueno, ya escuchábamos a este último caballero con la negativa que recibe en algunos negocios al entregar monedas de 10 pesos. Es importante aclarar que esto no es efectivo, la moneda de 10 pesos sigue operativa y las que están en circulación actualmente van a seguir. No es que sean reemplazadas por las monedas nuevas que serán puestas a disposición del público a partir del mes de octubre, las de 50 pesos y desde el próximo mes de enero las nuevas monedas de 10 pesos.
4: Gloria Gutiérrez, gracias. Buenas tardes.
3: Buenas tardes.
5: Vamos a la región de Coquimbo. Novedades contigo, Carlos Ruiz, después de este accidente que tiene serias consecuencias en la zona. ¿Qué tal? Buenas tardes.
6: ¿Cómo están? Buenas tardes. Sí, un accidente que deja dos personas fallecidas y dos heridos graves, todos funcionarios de la Municipalidad de La Higuera, accidente que ocurre en el sector de La Higuera, Ruta 5, Cuesta, Buenos Aires. Ahí, por causas que se investigan, un bus interprovincial colisiona frontalmente con este vehículo menor donde viajaban estos cuatro funcionarios que iban camino a su trabajo, donde lamentablemente fallecen estos dos funcionarios, un hombre y una mujer, y además queda otro hombre y otra mujer con lesiones graves, uno de ellos en riesgo vital, trasladado al hospital de La Serena. Hay que señalar que este accidente se produce en un sector de doble vía, pero que estaba solo con una vía habilitada producto de trabajos tras este sistema frontal que afectó a la región de Coquimbo. Hay que investigar ahí las causas de este accidente, por qué se produce esta colisión frontal. Obviamente, si es que estaba con seguridad, si estaba siendo resguardado ahí por bandereros, eso es parte de la investigación. Escuchamos al capitán Richard Martínez, él es comisario de la sexta comisaría de carabineros de La Serena, quienes fueron los primeros que llegaron al lugar. Vamos a ver qué es lo que dicen.
7: Alrededor de las 9.45 horas, personal de la tenencia carretera Elqui concurrió un accidente en el tránsito, ocurrió en la ruta 5 Norte, kilómetro 516, comuna de La Higuera, en donde por caso que está investigando, un vehículo automóvil que circulaba desde sur a norte colisiona de manera frontal con un bus interurbano que se desplazaba en dirección de norte a sur. Conforme al entorno del Ministerio Público, concurre personal de la CIA para investigar las causas del accidente.
6: Ahí hay que señalar que esta ruta es doble vía, pero las causas por qué se chocan frontalmente este bus y este automóvil en que se desplazaban estos funcionarios de sur a norte desde La Serena y La Higuera terminan colisionando frontalmente con las lamentables consecuencias. Hay una mujer, una funcionaria que está en riesgo vital, que está luchando por su vida en el hospital de La Serena, esto que ha causado conmoción también en ambas comunas, La Higuera y La Serena. Estamos atentos a cómo se desenvuelve toda esta situación.
5: Carlos Ruiz, muchas gracias.
6: Buenas tardes.
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4: Más de alguien debe decir, por fin Bocinha hace su debut en Colo-Colo. Será esta noche ante la Unión por Copa Chile. Sabemos también de la Católica, algo del tenis. Ernesto Contreras, ¿cómo estás? Buenas tardes.
10: Hola, Vero. Rodrigo. Buenas tardes. Partamos por ahí, por el tenis, por lo que está pasando en vivo hasta ahora en Nueva York, porque hace un ratito Tomás Barrios ganó su partido ante el argentino Gerardo Olivieri, 222 del mundo, por 6-3 y 6-1 en 1:21 de partido. Así que Barrios ya está en la ronda final de la quali del US Open, tiene que jugar un partido más, ojalá ganar y meterse al cuadro estelar donde ya está Tavilo. Ahí espera por el español Daniel Rincón, 208 del mundo, o el estadounidense de 16 años, Jordan Lee, 1774. Así que...
4: Pero esos chiquillos vienen con hambre.
10: Seguro, es local. Así que puede que sea una buena sorpresa. Ya está en segunda ronda este joven Lee, ya ganó un partido, pero la lógica sería que jugara Barrios con Rincón, con el español. Así que está a un partido. Y hasta ahora, en la cancha 4, está jugando Cristian Garín, también en Nueva York. Está perdiendo 2-0 contra Elias Immer, el sueco, con quiebra a favor del europeo también en el arranque de

0: segunda ronda de la quali del US Open. Y algo más del polideportivo antes de meternos en el fútbol, porque en Ámsterdam está el Mundial de Remo, donde las medidas Abraham, Melita y Antonia se metieron a la final del Campeonato Mundial de Remo.
1: Bueno.
0: Sí, segunda vez que logran este hito, clasificaron segundas en su serie de semifinales, superadas únicamente por Rumania. De hecho, deja atrás a Italia las mellizas en la definición. Segunda vez que van a la final de esta categoría en el Mundial, buscarán superar el quinto puesto obtenido el año 2023. Así que
2: así sea.
0: Muy bien las mellizas Abraham en el Mundial de Remo en Ámsterdam. Eso con el polideportivo. El fútbol.
2: El fútbol.
0: Se estrena Bocinha finalmente en Colo-Colo luego de harto rato. Veremos qué pasa con él en el futuro en Colo-Colo, con tanta distancia, con Moreira haciéndolo bien. Parece un contrasentido sacar a Moreira y poner a Bocinha a esta altura, pero bueno, en una decisión dirigencial la traía Bocinha, así que de repente Ortiz le baja la línea y tendrá que ponerlo. Pero a priori hoy día tiene que atajar Copa Chile, equipo mixto, también por eso va Bocinha al arco, contra la Unión Española, grupo E de la Copa Chile. Colo-Colo ya clasificado a la siguiente ronda. Podría haber amagada su opción de primero si es que pierde y O'Higgins le gana Recoleta, y ahí podría recién Colo-Colo ver en riesgo su primer lugar en este grupo. Así que con Bocinha en el arco, con Bruno Torres, Iván Román, Alonso Holguín en la línea de fondo, bien alternativo este Colo-Colo. Matías Fernández, Tomás Alarcón, Rodrigo Catalán, Eric Bimberg, el retorno de Volados, Maxi Romero y Francisco Marchand. En la formación de Colo-Colo para hoy día, la Unión Española eliminada, pero está el atractivo de enfrentar a Bocinha. Ronald Fuentes, su técnico, así lo grafica en la previa.
3: Bocinha fue uno de los arqueros importantes del Mundial, por todo lo que hizo. Le atacaron mucho y atajó muchísimo, lo cual habla muy bien de él para su edad y para su juego. Nosotros no nos preocupamos de Bocinha, nos estamos preocupando de lo que somos capaces nosotros, y ojalá generarle altas opciones y que realmente, si tiene que atajar, que ataque, y si le podemos hacer daño haciéndole goles, se lo vamos a tratar de hacer. O sea, lo más importante es el colectivo Colo-Colo. Bocinha es un jugador más de ese colectivo, donde está muy aceitado, tanto los que juegan como los que no juegan, porque ha pasado en otros partidos de Copa Chile donde han entrado muchos más de los que no vienen jugando y lo hacen bien igual. Así que nuestro enfoque está en cómo contrarrestar las cosas buenas que tiene Colo-Colo y cómo también podemos tratar de llegar a Bocinha o al arco de Bocinha si es que le toca jugar. Pero sí, para nosotros va a ser importante el enfrentar a un rival que nos va a exigir al máximo, porque también me va a servir para ver a nuestros jugadores.
0: Ya, 20:30 en el Nacional, aforo de 31.000 espectadores para ver el estreno del caboverdiano, y bueno, Colo-Colo también y la Unión Española, pero el gran atractivo obviamente es lo de Bocinha, porque ya está la matemática más o menos resuelta en ese grupo. Hoy día también la Católica, 17:45 al aire nosotros para el UC Coquimbo.
1: Eso está bueno.
0: Fecha 19.
1: Sí.
0: Está muy bueno porque están ambos en discusión por las copas, buscando meterse a copas, primero sudamericana, pero esperan ellos obviamente que sea Copa Libertadores. Así que hoy día tiene mucha importancia este partido, 18 horas en el Sánchez Rumoroso, donde Coquimbo, recordemos, tiene 26 puntos y la Católica 30. O sea, triunfo de Coquimbo, lo mete séptimo y queda muy cerca de los cruzados y se meten en la discusión de este Chile 2 que por ahora pertenece a la U en este momento.
1: Dos equipos coperos que lo hicieron muy bien en el plano internacional y que se van a ver las caras.
0: De hecho, dos equipos que vienen de quedar afuera en la misma ronda, sí, en octavos de final de la Libertadores. Será transmisión de Cooperativa Deportes lo que pasa hoy día. Y habló hace un ratito Matías Saldivia y habló sobre el tema Javier Correa, que fue citado por el tribunal, lo contaba Rodrigo Gómez ayer, tendrá que comparecer por sus gestos en el Superclásico. Tuvo ahí un encontrón en el partido también con Saldivia, de hecho fue viral lo que le dice Correa cuando se agarran ahí en la cancha, le muestra la insignia, le dice jugaste acá, sí, con un insulto de por medio, le dijo a Saldivia, y bueno, se refiere a esto el ex Colo Colo sobre todo lo que pasó, los gestos, las llamadas a tribunal. Esta es la opinión de Saldivia.
4: Obviamente, en eso concuerdo totalmente, pero bueno, pasa por la educación de cada uno también eso. Después se tendrán que tomar las medidas que se tengan que tomar. Cada uno es responsable de lo que hace y obviamente es incitar a la violencia de parte de los jugadores siempre repudiable. Pero como te digo, pasa en cada uno, en el respeto que tengas hacia esta profesión, hacia la gente. Creo que esas cosas están de más, obviamente. Ellos ganaron el partido, no hay nada que decirlo. Esas cosas ya pasan por cada uno.
0: Ya la palabra de Saldivia. Es
1: cauteloso.
0: Sí, cauteloso, sí. Y en lo deportivo, Saldivia, que no ha tenido un buen retorno después de su lesión. Fue uno de los puntos bajos el fin de semana en la derrota ante Colo-Colo. Así que atentos a lo que está pasando, obviamente, en el US Open, que es lo que ocurre en vivo con la derrota parcial de

0: 2-1, pero recuperó el quiebre recién, así que está comenzando el partido en Nueva York. Ayer vio por un ratito el retorno a Nueva York de Roger Federer.
1: ¿Cómo así?
0: Ayer jugó una exhibición en la noche, Federer.
2: Ah, exhibición.
0: Le hicieron un homenaje a Federer. Jugó con Roddick un set, le ganó, y después jugó un doble junto a John McEnroe contra Roddick y Agassi en la Arthur Ashe. Es un torneo que está tiene como concepto homenajear a su majestad, a Roger, que volvió ayer como que no eran pasados los años. Solo pasaron los años de los hijos, que estaban muy grandes, los mellizos, que uno los veía chiquititos en las tribus.
2: Nosotros el otro día veíamos que los 40 son los nuevos 30 para los deportistas, ¿no? Para los futbolistas.
1: Para nosotros también, los 40 son los nuevos 20.
2: Los veo, los veo. Ernesto.
0: Gracias, Vero.
2: Hasta las 2 de la tarde.
0: Hasta más ratito, que estén
2: Chao.
0: Bien. Chao.
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1: 12 grados de temperatura en la capital, 14 va a ser la máxima y se mantiene el pronóstico de chubascos y de tormentas eléctricas. Nos dan cuenta de eso varios auditores y también nuestro periodista Gloria Gutiérrez en el centro de Santiago. Me dice truenos brutales en el centro de Santiago a esta hora. Y son varios, ¿ah? Ya.
2: Más de alguien se puede haber asustado, haber sentido que era un estruendo de algo que
1: podría haber sido cualquier otra cosa, claro. Y no, pues hay probabilidad de tormenta eléctrica, está ocurriendo, de hecho está lloviendo, me dicen.
2: Sí, llueve
1: hasta ahora aquí. Con fuerza en algunos sectores de la capital.
2: Aquí, por ejemplo, en el barrio Yungay.
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2: 11 grados. 11 grados en Santiago. 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
4: Vamos a hablar de política, la agenda de seguridad, la reforma constitucional que está sobre la mesa por parte del Ejecutivo. La presidenta del Senado remarcó que este estado de excepción que se quiere crear ha finalmente significado una traba para avanzar en estos temas. Desde republicanos piden al sector no aportillar los esfuerzos de la moneda. Y ahí las dos almas de la derecha que hoy gobierna. Habló el ministro Arrau y se cruza esto además con las novedades que hay respecto del llamado clan Chen. Mariano Reyes, buenas tardes.
5: Sí, ¿qué tal, Rodrigo? Muy buenas tardes. En la política, los llamados en materia de seguridad siempre apuntan a la unidad nacional. No ha sido la excepción en esta agenda contra el crimen organizado. Sin embargo, el tono del debate ha ido subiendo en la medida en que las propuestas del gobierno no han logrado convencer ni siquiera a la totalidad de su sector. Los opinólogos de seguridad, ha insistido el ministro Arrau cuando se le pregunta por las críticas, y hoy en la mañana el senador Núñez del Partido Comunista se preguntaba qué se fumó el ministro cuando propuso esta reforma. La respuesta del secretario de Estado fue un epíteto fuera de lugar. Un ambiente muy enardecido en la Cámara Alta, donde ya está ingresada la reforma constitucional, y en ojos de la presidenta de la corporación, la senadora Paulina Núñez, de Renovación Nacional, hay una vía para seguir avanzando en la agenda: dejar de lado el quinto estado de excepción que se ha propuesto. La escuchamos.
6: Sin duda estamos todos decididos a poder enfrentar de la mejor forma el crimen organizado. Eso, por favor, que nadie lo ponga en duda, no estamos para pequeñeces. Una reforma constitucional que ya está presentada se sostiene solo si este nuevo estado de excepción se deja de lado. ¿Qué se puede hacer? Reforzar lo que hoy tenemos en la Constitución, ni más ni menos que el estado de emergencia. Realismo legislativo en esto, porque esta no es solamente la oposición, también desde el oficialismo. Ese nuevo estado de excepción hoy día está siendo una traba para poder avanzar en esta reforma constitucional.
5: Efectivamente, el estado de excepción de seguridad pública, como se le ha mencionado, es el principal obstáculo de toda esta reforma. La estrategia de retirar la urgencia y la priorización de otros proyectos no ha sido suficiente hasta ahora para apaciguar las críticas del oficialismo. Y es así como hoy el ministro de Seguridad, Martín Arrau, se abrió a votar la idea de crear un nuevo estado de excepción y modificar los que ya existen en la Constitución.
7: Hemos estado con muy buenos diálogos. Lo que estamos viendo es que va a haber un diálogo legislativo en la comisión con un nivel de urgencia bajo para que se pueda dar esa conversación. Hay un consenso amplio de que hay que mejorar los estados de excepción por uno nuevo o mejorando lo que hay para poder hacer una intervención profunda en los barrios donde hoy día no hay libertad, donde las personas hoy día son amenazadas, donde viven con miedo. Ese consenso está, sino hay que preguntarle a los alcaldes, hay que preguntarle a otros actores políticos que han impulsado esto y también a los propios parlamentarios. Así que seguimos en esta discusión y agradezco la buena voluntad a los parlamentarios, esperemos llegar a buen puerto con esto.
5: Bueno, y a raíz de esta discusión es que se ha formado una nueva grieta en las derechas. Las dos almas se vuelven a manifestar luego de que el alcalde de Providencia, Jaime Belolio, militante de la UDI, pidiera retirar la reforma. El diputado de Republicanos, Agustín Romero, hizo un llamado a no aportillar los esfuerzos del gobierno.
8: Yo creo que retirar esta reforma constitucional significa darle un triunfo al crimen organizado y al narcotráfico y al terrorismo. Así de simple. Si nosotros no somos capaces de ponernos de acuerdo, eso lo único que favorece es al crimen organizado y al terrorismo. Entonces yo la invitación que hago es que en vez de aportillar una reforma que los chilenos están pidiendo en los barrios, es que nos pongamos de acuerdo y nos pongamos a trabajar. El gobierno tiene la disposición y todos los sectores políticos yo creo que tenemos la disposición de hacerlo.
5: Bueno, dos apuntes al cierre. A esta hora, el senador Pedro Araya del PPD está reunido con el biministro Claudio Alvarado aquí en el Palacio de la Moneda. Él va a tener un rol bien clave en la tramitación de esta reforma porque él integra las comisiones de Constitución, Seguridad y Defensa, que son justamente las comisiones donde va a pasar la propuesta del Ejecutivo. Y lo segundo, a propósito de seguridad también, se produjo el primer gran revés del llamado Plan Cancerbero. El clan Chen volverá a la cárcel de Alto Hospicio luego de que un tribunal resolviera su traslado desde la cárcel La Laguna en Talca. Son 4 integrantes de esta banda de origen chino. Ellos interpusieron un recurso para dejar sin efecto su derivación al penal de máxima seguridad y el ministro Rau habló al respecto. Lamentó la resolución, dijo que vuelven a un espacio de confort los integrantes del clan Chen y aseguró que este tipo de situaciones son las que justifican su reforma constitucional.
4: Gracias, Mariano.
5: Chao, buenas tardes.
9: Y tras la decisión del Tribunal Constitucional de mantener en la mega reforma la norma sobre reposición de servicios básicos en el oficialismo, no tienen todavía una postura común sobre la forma de viabilizar su cumplimiento. Surgen además algunas recriminaciones. Jorge Espinosa Cuellar, buenas tardes.
10: ¿Qué tal, Verónica? Buenas tardes. Que la implementación de la ley es inviable en los plazos fijados, que no se puede reponer el suministro eléctrico ni de gas sin poner en riesgo a las cuadrillas de trabajadores ni a los clientes, es algo que han advertido en el oficialismo de manera coincidente con las empresas del sector. Señalan que 48 horas es muy poco para esos servicios, así como también las 24 horas fijadas para la reposición de agua potable. Todo esto después de que el TC ratificó la norma sobre reposición de los servicios básicos en situaciones de catástrofes, lo que ha generado también la inquietud en el gobierno. Es algo que tenemos que resolver, comentó escuetamente el

0: ministro José García Ruminot, y esta mañana en el primer café de cooperativa se refirió al asunto el diputado de Evópoli, Jorge Guzmán.
1: Esta fue una legislación que se metió un poquito por el lado en el contexto de la mega reforma. No se abordó con una dedicación, con un escuchar especialista, y por tanto ahora lo que corresponde es abrir una agenda legislativa rápida, expedita, que haga viable lo que en definitiva quedó aprobado en la mega reforma. Las empresas ya han manifestado que las 48 horas les parece que podría generar un problema y algo que nosotros tenemos que hacernos cargo.
0: Claro, se ha planteado la posibilidad de ingresar al Congreso una ley corta como norma de reposición o de reparación para ajustar la legislación a una situación más realista en los plazos. Sin embargo, el presidente de la Cámara Baja, el diputado de la UDI, Jorge Alessandri, estimó que desde el punto de vista político esa opción parece inviable.
2: Primero, reconocer que estaba la opción del veto y en el gobierno se tomó otra decisión. No estaríamos en este problema si se hubieran acordado de llamar al ministro Alvarado, y más que avisarle, porque Alvarado tiene mucha experiencia en esto, yo creo que había que consultarle. La mejor vía para solucionar este problema en la ley. Dado que el Tribunal Constitucional lo rechazó, yo veo poca viabilidad para que se consigan los votos para una ley corta.
0: En lo inmediato, desde la oposición, donde plantearon e impulsaron precisamente incorporar en la mega reforma este artículo sobre reposición de servicios básicos, piden que la ley se promulgue y se implemente respecto de la opción de eventualmente tener que legislar otro proyecto, se refirió la senadora del Partido Comunista, Carol Cariola.
3: Nosotros estamos absolutamente convencidos de que la norma está bien hecha, que el efecto que tiene es un efecto acotado a los estados de emergencia, a los estados de excepción, que acá nadie va a abusar de una norma de estas características como lo han querido plantear las empresas. Por lo tanto, no vemos realmente espacio para generar modificaciones a una norma que acaba de ser aprobada en el Congreso Nacional. Si el gobierno pretende iniciar una nueva legislación al respecto, entonces, bueno, tendrán que darse todos los debates y hacer el camino que corresponda. Sin embargo, creo que nuevamente cometerían un error.
0: Hasta ahora, ni el ministro de Hacienda, Jorge Quirós, ni el viceministro Claudio Alvarado se han referido a la decisión que tomó el Tribunal Constitucional este martes, y tampoco hay confirmación desde La Moneda respecto de los pasos a seguir, es decir, si se enviará o no a tramitación una ley corta para viabilizar lo planteado en cuanto a los plazos para la reposición de los servicios.
4: Jorge Pinoza Cuellar con la información. Gracias. Buenas tardes, Jorge.
5: Buenas tardes, Verónica. Otra cosa, la Cámara Chilena de la Construcción dio a conocer una propuesta para crear una cuenta de ahorro habitacional que buscaría financiar el pie de la primera vivienda. En paralelo hubo actividades en estos temas del presidente, el ministro Quirós también en la mañana, el ministro Poduje respecto del FOGAES, lo del subsidio hasta viviendas de 6.000 UF. Gonzalo Aguirre, buenas tardes.
6: ¿Qué tal? Buenas tardes. Y esta mañana la Cámara Chilena de la Construcción realizó el seminario Desafío Vivienda 2035, ciclo de conversaciones para recuperar el acceso a la vivienda, actividad en la cual se dio a conocer una propuesta para la creación de una cuenta de ahorro habitacional para reunir el pie exigido para un crédito hipotecario. La idea considera dos incentivos complementarios para este ahorro de una primera vivienda de hasta 4.000 UF, una exención del impuesto a la renta sobre los recursos de la cuenta, depósitos y rentabilidad, y una bonificación estatal sobre el monto aportado por la familia, con un monto máximo por beneficiario. Lo comentó Claudio Nitsche, presidente de la Comisión de Alternativas de Financiamiento de CCHC.
7: Pensemos que hoy día una familia cualquiera puede esperar 7 u 11 años aproximadamente en juntar el pie para la vivienda que está deseando. Hay muchas familias que cuando ven ese horizonte de tiempo decididamente desestiman esa opción y dicen, nunca va a ser posible que acceda a una vivienda. Bueno, estas medidas pueden reducir hasta en 4 años ese periodo. Van a saber que con este sistema la gente va a poder ir juntando y ese dinero, dependiendo del tamaño de la vivienda, por lo de la vivienda, podrá ser hasta duplicado en el valor, más los intereses, va a producir que hasta en 4 años se reduzca el plazo para acceder a esa vivienda.
6: Desde el gremio detallaron que entre 2003 y 2024 las familias redujeron su tasa de ahorro de 15,5% a 9,3% del ingreso disponible, mientras que su nivel de endeudamiento aumentó de 38% a 78%. En el mismo periodo, en tanto, el precio de las viviendas ha aumentado significativamente, superando

0: crecimiento de los salarios y del Producto Interno Bruto. Participó también del seminario la presidenta de la Comisión para el Mercado Financiero, Catherine Tornell.
1: Cuando miramos las libretas de ahorro, existen más de 20 millones de libretas en Chile, y además 7 millones de esas libretas son de ahorro para la vivienda. Por lo tanto, el chileno, en la medida que puede, sí ahorra. En lo que tenemos mucho espacio de mejora es en la consistencia de ese ahorro. Y la consistencia de ese ahorro depende, por una parte, de los incentivos, y la otra es el cómo los ingresos recurrentemente permiten ahorrar. Es la consistencia del ahorro. Es ahí donde también tenemos espacio de mejorar.
0: En paralelo, esta mañana el presidente José Antonio Kast, desde un proyecto de Ciudad Parque Bicentenario de Cerrillos, encabezó la promulgación de la ley que amplía la cobertura del programa FOGAES, que aumenta de 50.000 a 80.000 los subsidios disponibles, incrementa el valor máximo de las viviendas elegibles de 4.000 a 6.000 UF y extiende los beneficios hasta el 31 de mayo del 2028. Participó de la actividad del ministro de Hacienda, Jorge Quirós, quien hizo mención al origen de esta medida en el gobierno anterior. Lo escuchamos a él, también al presidente Kast.
2: Lo que estamos viendo hoy día es una iniciativa que en el pasado ha funcionado y que nosotros valoramos las cosas que funcionan las prorrogamos y las ampliamos. Y básicamente consiste en otorgar un subsidio a la tasa de interés y además proveer una garantía a los que prestan el dinero para esa adquisición.
3: Este aumento de viviendas de 4.000 a 6.000 UF llega, me decían, al 90% de las personas que necesitan vivienda. Esto es una gran noticia, pero a veces no se le da el peso específico, porque hay personas que no tienen la renta y postulan a que el Estado le entregue la casa completa casi. Ahí también nosotros tenemos que ir fomentando el ahorro.
0: Dijo también el presidente que lo más importante es que Chile pase a ser un país de propietarios, no un país de arrendatarios, no un país de vivienda precaria. En cuanto a fechas, el FOGAES estará disponible para las personas a partir de septiembre de este año, mientras que el nuevo subsidio tramo 4.000 estará disponible en noviembre de 2026 a través de un llamado especial con 5.000 cupos.
4: Es Gonzalo Aguirre con la información. Gracias. Buenas tardes, Gonzalo.
0: Buenas tardes.
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3: La noticia que está dando la vuelta al mundo hoy es esta gigantesca avalancha de hielo y rocas que descendió desde los Himalayas, provocando una devastadora inundación repentina en la frontera entre Nepal y el Tíbet chino. El balance es muy provisorio todavía, se habla de al menos 98 personas fallecidas, 95 en Nepal, otras 3 en territorio chino, pero la cifra podría aumentar de manera muy considerable porque se calcula que al menos 600 personas siguen en condición de desaparecidas, una buena parte de ellas son turistas. La emergencia comenzó durante la mañana de hoy cuando una enorme masa de hielo, rocas y sedimento cayó sobre el valle, alcanzó un río en el norte de Nepal. La avalancha generó una violenta crecida que avanzó hacia otros 2 ríos, arrastrando viviendas, vehículos, caminos, puentes. Al menos 19 han sido destruidos, dice la BBC, y 40 kilómetros de carreteras arrasados. Hay 13 proyectos hidroeléctricos en la región dañados, más de 200 camiones que han sido arrastrados. La India y China han ofrecido

0: asistencia y el gobierno de Nepal ha llamado a ONGs locales e internacionales a ayudar con las operaciones de rescate y de socorro.
1: Sí, las imágenes que llegan desde Nepal son devastadoras, devastadoras. Y ya circulan por diversos medios, se pueden revisar ahí en cooperativa.cl también. Estamos en el sur, hay noticias de última hora en la Araucanía. Claudio Areva, lo que pasó.
2: ¿Qué tal, Rodrigo? Hola. Verónica, buenas tardes. Sí, se trata del volcamiento de una balsa con estudiantes de la Universidad de la Frontera de la zona lacustre de la región de la Araucanía, esto en el río Liucura, en las cercanías de Pucón. Hay un amplio despliegue que tiene lugar a esta hora por parte de equipos del SAMU, de carabineros y de bomberos. Preliminarmente se habla de un estudiante que estaría muy complicado de salud a raíz de este accidente, insistimos, ocurrido en el río Liucura, cerca de Pucón, donde una balsa, donde se movilizaban alrededor de 10 estudiantes universitarios, además de 4 profesores, volcó en este río y se está trabajando en el lugar, Verónica, Rodrigo, por parte de carabineros a través del GOPE, el SAMU y bomberos para rescatar y reanimar en el caso de uno de los estudiantes luego de este accidente. Una información que está en pleno desarrollo a esta hora en la zona lacustre aquí en la Araucanía.
1: Sí, tenemos que llegaron ya equipos de emergencia al lugar. Lo seguimos contigo, Claudio, gracias.
2: Buenas tardes.
0: Caídas, choques y hasta atropellos, accidentes de trayecto en scooters eléctricos han aumentado más de 30% en lo que va del año. ¿Por qué? ¿Dónde? Fernanda Ávila, buenas tardes.
3: Buenas tardes, están en las esquinas, cerca de estaciones de metro o centros comerciales y disponibles para quien pueda escanear un QR con su celular. Hablamos de los scooters eléctricos que se han vuelto cada vez más populares en la región metropolitana y otras capitales, pero que también han significado un aumento de accidentes. Según datos de la Asociación Chilena de la Salud y la Comisión Nacional de Seguridad de Tránsito, CONACET, en lo que va del 2026, los incidentes de trayecto, o sea, desde y hacia el trabajo, han aumentado en un 36,9% accidentes en scooter, registrando más de 500 accidentes como caídas, choques o atropellos. Estuvimos cerca de algunos de estos puntos para escanear y arrendar scooters, pero la verdad es que la mayoría iba tan rápido que apenas alcanzaron a parar y a conversar con nosotros. Conversamos con algunos de ellos, algunos ex usuarios de estos scooters. Estas fueron las declaraciones que nos entregaron.
4: Pero dejé de usarlo después de que me caí y fue una caída muy fea en la calle, ya que se trabó la rueda del scooter y terminé cayendo de cabeza al piso y lamentablemente tuve una fractura de mandíbula.
5: En la noche andar con un chaleco reflectante, más luces, y en relación a las personas que andan de esas aplicaciones que se arriendan hoy en día, infringen muchas leyes, en la cual que de no usar casco, de que andan dos personas adultas y un niño, y eso obviamente puede genera algún accidente, pero en lo personal creo que andar en scooter es una muy buena experiencia, siendo siempre responsable.
3: Las mujeres además se incrementó el número de mujeres que protagonizaron estos accidentes, esto en un 52,1%, pero más de la mitad de ellos le ocurren a hombres. Otra cosa importante que develó esta estadística es que estos accidentes se incrementaron en las comunas donde la oferta de scooters es mayor, ocurriendo principalmente en Las Condes, en La Florida, Santiago y Providencia. Vamos a escuchar a Alberto Escobar, secretario ejecutivo de la CONACET, que dio más detalles sobre el bajo riesgo que le toman estas personas a conducir de manera temeraria en estos scooters.
6: Circulan en sentido contrario al tránsito, circulan sobre las veredas. Además, se trasladan muchos niños con sus padres.
7: Radio Entretenida le indica la hora.
8: 1:59 PM.
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3: Circular por ciclovías o por la calle, y muy importante que estos scooters son de uso unipersonal y no para menores de edad.
0: Fernanda Ávila, gracias, buenas tardes.
3: Buenas tardes.
1: Y así nos vamos, en medio de los truenos.
0: Sí, la posibilidad. Es un ratito.
1: Tormenta eléctrica durante la tarde. Llega todo el deporte, ¿eh? Se juega el fútbol hoy día, se transmite a la Católica con Coquimbo y a Colo Colo con el estreno de Bocinha.
0: Siempre gracias por informarse con nosotros. Buena tarde.
1: Chao.
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8: 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Dos, un minuto. Dos, un minuto.
9: Hoy es el día tan esperado por la mayoría de los colocolinos. El debut de Bocinha es inminente y no solo será noticia aquí en Chile, sino en gran parte del mundo futbolero. El arquero sensación del Mundial se pondrá la blanca, mejor dicho, la amarilla o la roja, y estará bajo los tres palos del arco del equipo popular. Arco difícil, competitivo y deseado por todos. Adueñarse de dicho arco no será fácil, pero el caboverdiano tiene condiciones y tendrá que demostrarlas empezando por esta noche. La llegada del portero mundialista fue sensación en el país, y la expectativa es muy grande. Todos los queremos ver en el arco de Colo-Colo. Los que somos colocolinos y los que no lo son. Aunque no lo conozcamos profundamente, parece ser un tipo querible, bonachón y con un camino de vida muy sacrificado y esforzado. Bocinha quiere decir abuela en portugués, y su apodo es porque fue criado por su abuela. Entonces todos lo llamaban así en su barrio natal. Su recorrido para llegar a un equipo grande fue largo y no necesariamente fácil. Pasó por varios equipos de varias partes del mundo para llegar a jugar aquí en Chile, en uno de los equipos más grandes de Sudamérica y con tanto arraigo popular. Comienza la historia de Bocinha en Colo-Colo. Y sin jugar ya empezó con el pie derecho, ya es querido por el hincha, se le nota buen tipo, humilde, sin aires de divo y con ganas de dejar su nombre en alto en la historia del cacique. Imagínense si ya es querido sin jugar, cuando juegue y lo haga bien, va a ser idolatrado por la gente. El hincha de Colo-Colo, cuando se da cuenta que uno es buen tipo, humilde, sacrificado, que se identifica con el pueblo y encima tiene buen rendimiento, no te abandona, te llena de cariño, de afecto, no te deja caer y te hace sentir como uno más de este país. La historia lo está esperando. Ya tiene parte ganada, solo le falta rendir y hacer lo que hizo en el Mundial para completarla. No es fácil, pero estoy seguro que él se quiere meter en ella. Soy Marcelo Batichotto y aquí comienza Cooperativa Deportes.
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0: 3 minutos. Llegaron los embelecos y llegó Cooperativa Deportes 14-3. Arrancamos los títulos inmediatamente con el histórico debut de Bocinha. Porque hoy en la noche 20:30 es la hora señalada para el estreno del arquero caboverdiano en el arco de Colo-Colo por la fecha 6 de la Copa Chile ante la Unión Española. Un Colo-Colo clasificado y una Unión Española eliminada, transmite Cooperativa Deportes hoy en una jornada doble. Además, Javier Correa fue denunciado por la U y estará citado la otra semana al tribunal por los gestos pélvicos en el Superclásico. Una agitación pélvica la que hizo Correa. Y es un tema de educación. A propósito, Matías Saldivia salió al paso tras los gestos de Correa tras el partido en el Nacional. Además, el defensor le bajó la caña a la polémica Aránguiz Gago. Y esto también estará en la antena de Cooperativa desde las 17:45. La Católica con Coquimbo se ponen al día en la Liga de Primera con el Chile 2 en la mira. Y tendremos bloque Inter hoy día con Ivo Bay, porque Marcelino brilla en Inglaterra tras marcar un doblete con gol de mitad de cancha incluido. Esto en la Carabao Cup. En España, Manuel Pellegrini alcanzó las 100 victorias con el Betis. Y en Montreal, Alexis recibe las primeras críticas. Te contaremos por qué. A días de su primer choque con Messi. En la MLS, Prieto.
1: Y te sumo.
0: Sexto titular con Prieto. Inédito, a ver.
1: Pulgar la rompe en Brasil.
0: Listo, ahí está, la dejó ahí, dando vuelta. Vamos con todo, 14-5, Bartichotto Prieto. Para esta jornada de dupleta en la mesa de Cooperativa Deportes.
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0: Una tormenta eléctrica en ciernes en la capital. Hoy día nosotros, una jornada doble de fútbol, doble transmisión de Cooperativa. Desde Coquimbo, los Piratas contra los Cruzados, partido de revanchas para ambos que vienen de quedar afuera de la Copa Libertadores de América y también pelea por el Chile 2, por las copas, obviamente. Y luego el plato de fondo. El estreno de Bocinha, 30.000 personas en el Nacional. Colo-Colo Unión, no mucha relevancia en lo numérico. Eliminado el equipo rojo, Colo-Colo con un empate primero de su zona en la Copa Chile. Gran editorial, dicen muchos, de Marcelo Pablo Bartichotto. Qué gusto tenerte, Marce.
1: Gracias.
0: En esta jornadita.
1: Igualmente, saludo para toda la gente.
0: Y también a mi querido Toño Prieto. Bienvenido. Sí.
2: Hola, hola. Escuché atentamente.
1: Que ya se metió antes, Toño.
2: No, escuché.
1: Antes que lo salude.
0: Hizo el escucha titular.
1: Hizo la gran topo caneo.
2: Escuché atentamente tu editorial y dijiste un par de frases buenas.
1: Gracias.
2: Dijiste un par de frases buenas.
0: Solo un par en una editorial de dos minutos. ¿Algo no, le quieres decir?
2: No,
0: entonces?
2: Pero no. Un par de frases buenas, bien direccionadas. Bien. Yo le doy otra lectura también, pero bueno, es mío, es lo mío.
0: Le dio segunda lectura, siempre ve debajo del agua.
1: Sí.
0: Sí, pero tienes razón.
1: Él es un buzo.
0: Gran editorial de Bartichotto, escúchenla muy bien. Estará en minutos en cooperativa.cl. 14:07. Tengo la pregunta. Arrancaríamos con Colo-Colo en esta jornada, porque es el esperado estreno de Bocinha. Primero que todo, ¿qué le parecieron los goles de Marcelino Núñez? Primero uno, el de mitad de cancha, muy bueno. Está en cooperativa.cl para que le vaya a dar clic y amor a ese video. Por eso la pregunta es la siguiente. Podio, Toño.
2: Vamos.
0: Barty.
2: ¿Podio de?
0: Es el gran podio de tres. Es que esa es la gracia.
2: Ya,
0: es un podio de tres, como debería ser siempre.
2: Sí,
0: pero este es el podio definitivo de los goles más destacados, de los mejores goles de futbolistas chilenos en el extranjero jugando por equipos del extranjero. ¿Ya? Listo. Podio definitivo. Piénsenlo bien. Piénsenlo bien.
1: Claro, se van a elegir. Es una pregunta.
0: ¿Por qué?
1: Buena, pero mala a la vez.
0: Ya, ¿por qué es mala?
1: Porque se van a acordar de los últimos.
0: De los clásicos.
1: De los últimos.
0: Pero acuérdense de los.
1: Porque otros. ¿Qué hay de otros?
0: El Zamorano a La Coruña. 93.
1: Horrible el gol. Horrible.
2: No, uno, yo
1: fue
2: recuerdo,
1: importante, pero no fue lindo.
2: Mira, yo recuerdo uno del
0: cabezazo, ¿no?
1: No, fue una volea.
2: Una volea
1: que le pega al arquero y le pega en el palo y entra. No, no fue horrible, tenga. Pero no fue un gol extraordinario.
0: Goles mejores goles y goles trascendentes, ya que
2: ahí está,
1: bueno,
0: me hicieron
1: sí.
0: Ahí la salvedad.
2: Ahí te hicieron la salvedad.
0: Grandes goles.
1: Sí. No sé para qué me meto.
0: Gracias, Marcelito.
2: Se metió igual.
0: Gracias, Marcelito. Es un clásico de las 14 que te metas y arriba la punta.
2: Gran gol. Para ponerlo en el podio, después voy mencionando otro.
0: Para que la gente se vaya
2: a ponerlo en el podio, recuerdo uno del Matador Sala en Argentina, contra tu equipo, contra Racing. Hace una amortiguación en el área frente a Nacho González, hace un movimiento de cintura.
1: Otro que le hizo a Vélez para ser campeón también.
2: No. Bueno,
1: le pega tres dedos.
2: Yo estoy eligiendo ese, tú eliges ese.
1: No, otro que le hizo en la Copa Libertadores, que la baja y le pega de afuera del área.
2: Le pegó
1: no, hizo varios
2: en la zona.
1: Sala. Bueno, pero
2: y,
1: por eso.
2: Y me tocó estar presente.
1: Antes,
2: cuando le hizo uno a Sao Paulo.
1: Varios goles mejores y no nos acordamos.
2: Cuando le hizo uno a Sao Paulo en una final
0: Supercopa.
2: En el estadio de River, Supercopa, un enganche hacia adentro, y Gassetti hizo gran movimiento. Voy a comenzar por ese.
0: Grandes goles importantes, trascendentes, de chilenos en ligas extranjeras. Lista la pregunta.
1: Muy buena.
0: Quedó clarita,
1: pregunta.
0: Depuradísima.
1: Muy buena.
0: Para que lo puedan.
2: Ahora quedó contento.
0: Para que la puedan responder. Hay que tenerlo contento siempre. Sí. Al mejor se le mantiene contento. Mira, el amigo Litoris de Temuco.
2: ¿Qué dice,
0: mi amigo ya? Mike, Chupete Suazo, final de la Conca Champions 2012 al Santos Laguna.
1: Sí.
0: Ese es un gran apuesto.
1: Es un buen gol.
0: Un gol que no recuerda absolutamente nadie.
1: Todo. Sí, no, yo lo recuerdo.

0: mejor el día domingo tiene una gran chance. Lo escuchamos acá al técnico entonces del cuadro salmonero.
1: De todo lo que ha pasado, las lesiones, las pulsiones, qué sé yo, las bajas que hemos tenido, que han sido muchas, el equipo siempre ha sido competitivo, entonces la verdad que hoy día fue un balde de agua fría, pero también el camarín yo creo que está fuerte y lo vamos a tener que revertir esto. Es que todo ese tipo de situaciones, a nosotros, bueno, a los técnicos nos gusta de repente el equipo de memoria, que funciona de una forma, un sistema de juego, pero cuando tiene, hoy día por ejemplo no tenemos extremos especialistas, ¿verdad? No, entonces ir adaptando, es que no quiero dar excusas porque los partidos que hemos jugado bien no he tocado el tema, pero internamente tenemos varias situaciones de ese tipo, entonces cuando hay mucha baja es difícil jugar el esquema que tú pretendes, que de repente no tienes gente por fuera, qué sé yo. Laterales volantes, por ejemplo, que son más laterales los que tenemos, ¿cierto? Bueno, a excepción del Kevin González, que sí es más volante, pero ha sido difícil. Y por eso que nosotros hemos estado muy conformes hasta antes de este partido con el rendimiento, porque nos hemos podido ir adaptando y hemos podido competir, pero hoy día no resultó nada.
0: Hasta ahí las palabras de Emilio Mancilla. ¿Cuáles son las bajas que tiene? Se lo consultaron y esto es lo que señala.
1: Imposible con Temuco, lo de Collado, lo de Vázquez, lo de Castro. Bueno, Negrete ya dijo que pues, él tiene para un mes y medio por lo menos. Está en una cirugía que de menisco, entonces esa es la situación actual.
0: Ya, ahí nombra cuatro más los suspendidos que va a agregar Marco. Muchas complicaciones trae Puerto Montt Marco Castillo para el día domingo, después de lo que señala el técnico Emilio Mancilla.
2: Sí, en ese aspecto comparto con él, creo que fue eso muy peso pesado, específicamente dentro del campo de juego, lo que no tiene sobre todo en delantera. Y ahora se le suman, mira, está suspendido Sabela, volante de medio campo, juega por el sector izquierdo o derecho a veces también, claramente uno de los titulares, y sobre todo en defensa tiene el central Rivero y a Kevin Egaña. Tres suspendidos para este partido.
0: Más los cuatro lesionados, porque habló también de Castro ahí, Hugo Droguero.
2: Sí, pero claramente Castro y lo que es Vázquez, que son sus ejes de ataque, no vienen hace varios partidos, lamentablemente para ellos, pero ahora imagínate, se le suman del partido titulares que han venido jugando todo el campeonato, central Rivero, que viene Gaña, que es el lateral izquierdo titular, Isabela, que es el volante por fuera, también titular. Entonces se le suman más posibilidades, claro, lo más probable es que ingrese Vargas, que ingrese un chico de las juveniles que juega por el sector izquierdo, y ahí va a tener que acomodar también a Byron Nieto, que lo venía a ocupar, que es un lateral que lo estaba ocupando como volante, así que imagina, ha tenido que remendar bastante el equipo.
0: Sí, Byron Nieto, que estuvo, me parece, en Católica, ¿no? Después de Antofagasta.
2: Sí, Católica, Antofagasta, sí. Formado en Católica, estuvo en Antofagasta también. Y lo otro, Sangüesa, dos fechas, ¿ah?
0: Miguel Sangüesa, el central del Club Deportes Temuco.
2: Dos fechas.
0: Siete bajas total la gente de Puerto Montt, Hugo, para enfrentar a Deportes Temuco el día domingo. ¿Se le abre un panorama distinto al cuadro del Verde?
3: Bueno, ante esa dificultad para el equipo rival, sin duda que afecta, no se puede esconder eso, pero independiente de esas situaciones, yo creo que acá lo más importante es lo que pueda hacer Temuco. Así, si Puerto Montt fuera el mejor o no tuviera lastimado ni suspendido, lo más importante siempre va a ser lo que hace tu equipo. Así que ante eso uno espera que ante todas esas dificultades Temuco vuelva a poder jugar de buena manera y que eso le permita poder volver al triunfo, sobre todo de local, que nos ha costado muchísimo durante este año.
0: ¿Cómo observa el panorama, Cristian, con lo que comenta recién el técnico Emilio Mancilla de Puerto Montt?
4: Creo que es una gran oportunidad para el Club de Deportes Temuco. Ojalá la sepa aprovechar el técnico Emiliano Astorga y los jugadores hagan un partido aplicado, concentrado y se pueda lograr la victoria. Porque fíjate que de lograr un triunfo, Deportes Temuco se acercaría en algo al octavo lugar, sería positivo, después tiene un partido que es difícil frente a Ranger en Talca, que ha ido levantando de a poco su nivel futbolístico, pero bueno, esperemos que sea lo mejor, la verdad que uno le desea, más allá de la crítica que yo he realizado sobre Astorga, que me parece que tal vez no era el técnico adecuado, él está haciendo su trabajo, esperemos que pueda ganar este partido, que sea su primer triunfo

0: jugando, digamos, en casa y dirigiendo a Deportes Temuco, le deseo que le vaya excelente. En realidad, porque cuando gana Temuco, gana la ciudad, pues, gana el bien común acá, el club. Porque al final los entrenadores, tú sabes que son aves de paso, están un año, se van, están 3 meses, se van, y lo que te queda es la ciudad, lo que te queda es la institución. Y eso es lo más valioso, es lo más importante. Ojalá le vaya bien a Astorga, repito, que logre una victoria. Yo sé que el partido es difícil, esto a veces es un boomerang. Se hacen declaraciones previas, no, resulta que estamos mal, tenemos 3 lesionados, tenemos 3 suspendidos y los equipos juegan mejor. Entran a la cancha y te ganan 2-0. Es como cuando entrevistaban a Clavito Godoy en la previa. ¿Cómo está el equipo, Clavito? No, estamos con problemas, nos vamos, estamos mal para ir a jugar a Temuco. Llegaban acá y nos ganaban 2-0. Entonces, esto ya también es conocido, Gerardo. A veces los equipos pecan de exceso de confianza y estas declaraciones a veces son boomerang, porque ¿qué es lo que podría pensar un jugador de Deportes Temuco? Oye, chuta, que viene mal Puerto Montt. Tiene 3 bajas, tiene 3 lesionados, 4 lesionados. Tienen, tú mismo tú lo estás diciendo, 7 jugadores menos. Pero resulta que los banca, y la campaña de Puerto Montt ha sido muy positiva durante la temporada. Entonces no hay que confiarse para nada con este equipo.
1: No, en lo absoluto. Yo creo que no hay que confiarse. Esa es una de las claves para poder lograr la victoria. Sí, lo que tiene que hacer Temuco es seguir mejorando, y el técnico encontrar un equipo idóneo que no le sirva para ganarle a Puerto Montt, que le sirva para el resto de los partidos. Y ahí está la clave de este partido, Marco, donde uno puede pensar que Emiliano Astorga, ya con 2 semanas de trabajo, con su 4º partido dirigiendo, debe ya llegar al equipo, digamos, más o menos ideal para seguir enfrentando el campeonato.
2: Sí, lo que pasa es que estas declaraciones fueron dadas al término del partido.
1: Post partido, claro.
2: Post partido, entonces no es lo mismo que después se trabaja en la semana viendo, imagínate que ahora tiene que ver la suspensión de estos jugadores también, es otro tipo de trabajo. Yo, mirando lo que presentó ese día Puerto Montt, mirando el banco, tampoco veo Jesús Pino en el banco, que el otro central que en un momento fue titular y después perdió el puesto, pero no lo veo ni siquiera en el banco. Entonces, ahí es donde tiene que tomarse una situación, porque uno de tus centrales titulares, como lo hemos visto acá en Temuco, ¿cuántas veces nos ha pasado cuando no está uno de los dos titulares, se complica? Porque a lo mejor no están a la misma altura los suplentes, o no cumplen el perfil, o no cumplen su orientación, tanto izquierda por derecha. Entonces son situaciones. Yo creo que sus declaraciones no fueron tanto para pensando en el Temuco, fue post partido, una situación para no dar excusas por qué esto de las bajas, por qué el poco gol y por qué esa situación. Pero yo creo que serán otras las declaraciones que tendrá que dar, pues, antes del partido con Deportes Temuco, que por lo más probable la podemos tener día jueves o día viernes.
1: Sí, el que aprovechó todas esas instancias fue la gente de Iquique, ¿eh? La gente de Deportes Iquique, que aprovechó, digamos, todas las bajas, todas las lesiones que tuvo la gente de Puerto Montt y pasó por encima. Así que, bueno, uno espera que Temuco, digamos, esté a la altura el día domingo en este partido, que es un clásico, que se vive, digamos, de manera distinta. 200 personas van a llegar de Puerto Montt, por lo menos, para este día domingo, y Temuco, digamos, a seguir trabajando de poder encontrar su equipo ideal. Mañana Deportes Temuco va a entrenar en la cancha número 1 del Germán Becker, práctica que va a ser a puerta cerrada. Post partido o post entrenamiento, 12 del día, va a haber atención a la prensa. Así que, bueno, prepara algunas fórmulas, algunas cosas, seguramente también el técnico Emiliano Astorga, para encontrar, digamos, definitivamente la primera victoria que lo vuelva ahí a meter a la zona de lucha de liguilla. Como lo decíamos el otro día, todavía son 9 los partidos que quedan, así que son muchos puntos los que hay en disputa, un total de 27. Y así como Puerto Montt muestra algunas falencias, hubo de jugadores suspendidos, lesionados, es una situación que le pasa a todos los equipos. También le tocó vivir a Deportes Temuco.
3: Sí, bueno, sabíamos esa situación también, que en la segunda rueda empiezan ese tipo de situaciones. Claramente uno siempre espera que tener los menos suspendidos, las menos lesiones, pero bueno, esto es fútbol, pasan y hay que armar lo mejor que se tenga. En este caso Temuco me parece que está bien, bueno, suspendió por ahora por la roja, bueno, Sangüesa, no sé si habrá otro suspendido.
2: Pero no hay más, Hugo.
3: Bueno, entonces Temuco, como dijo Cristian, igual es el momento propicio para poder tener una levantada nuevamente en este torneo.
1: Sí, sería un bálsamo para el plantel, o sea, salir de esta seguidilla de malos resultados, donde no ha encontrado una victoria, Yo creo que ese es el punto, o sea,

0: haya, claro, tuvo dos empates en los últimos tres juegos, pero una victoria llegaría un poco, Marco, creo yo, a descongestionar un poco el tenso clima que se ha vivido en las últimas semanas, ¿no?
1: Para todos, no solamente para el plantel, para el cuerpo técnico, para nosotros los medios de comunicaciones, para la hinchada, para los propios dueños, para todo, porque es algo que se necesita urgente para sumarte, no la ilusión, porque la ilusión parte la tienes fin de semana tras fin de semana, para crearte un poco de certeza que estás en el camino donde mínimo puedas clasificar una liguilla, que ahí parten todos con la chance de cero. Claramente algunos sacan ventaja con la localía por esto de la ubicación, pero yo siempre lo he dicho, los últimos años la liguilla la ha ganado no el equipo favorito, a veces la ganó Limache en un momento en el octavo lugar, la ganó otro también en el sexto lugar. Entonces lo importante es clasificar.
0: Lo importante es llegar ahí dentro de los ocho. Yo creo que esa es la meta que tiene hoy día Temuco, la más cercana a la que puede aspirar, digamos, porque claramente, así como ha tenido baja Temuco, todos los equipos también tienen una baja. O sea, el mismo Puerto Montt, que estuvo encumbrado, no sé si segundo, ya se está cayendo de la zona de liguilla. Lo mismo le está pasando a San Marcos de Arica. Hay otros equipos que van encontrando mayor regularidad, pero también tienen que jugar entre ellos. Hay varios factores que pueden todavía...
1: Lo de Arica está complicado, muchachos.
0: ¿Ah?
1: Lo de Arica está complicado. Yo, por más que averiguo, por más que consulto, por más que apelación y todo lo que se quiera dar, hay pruebas irrefutables que lo más probable que o descienda directamente o le quiten la cantidad de puntos que debería ser 30.
0: De igual así forma, que perdería la categoría.
1: Hasta el momento sí, vamos a ver cómo sube puntos de aquí al final y qué puede lograr hacer el cuadro de Ranger, pero se ve complicada la situación por ello. Entonces también no hay que asegurarlo, pero también date cuenta que se sube un puesto hacia arriba, entonces más cercano también queda al momento la clasificación, por eso que son tan importantes los puntos que vengan de aquí en adelante.
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2: Sí, a ver si tomamos contacto con Lima, con Fabián Mercury, que ya le enviamos invitación para que pueda también participar. Le quiero consultar a Fabián, que ha ido analizando también los últimos partidos de Club de Deportes Temuco. ¿Cómo visualiza lo que puede ser el duelo del día domingo? ¿A qué hora es el partido, Gerardo? ¿3 de la tarde?
0: Tres de la tarde.
2: Es tempranito el partido.
0: 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Hacemos un paréntesis a lo de Temuco. Vamos con el Betis, que ayer fue a Valencia, estadio absolutamente lleno, Hugo. Y un golazo, ¿ah? ¿Eh? Un golazo del jugador que estuvo en el Mundial Sub-20 aquí en Chile, que le da la victoria al Betis por 1-0, ¿ah?
3: ¿Eh? Sí, bueno, ya lo vemos. ¿Qué más
0: podemos Pablo García decir?
3: De Pellegrini, llegó a la victoria número 100 en Betis, no menor. Entonces, ya qué más podemos alabar a Pellegrini. Solo decir, pero siempre se ve muy lejano, porque está en Europa, no tiene precio. A uno le encantaría poder tenerlo acá en Chile y que haga todo lo bueno que ha hecho por su periplo en Europa, que lo venga a hacer acá, pero cada día es más difícil. Siempre se la arregla para hacer un gran equipo.
1: Aquí en Chile sería difícil. Marco, muy difícil que Pellegrini pueda hacer lo que hace en Europa, porque aquí en Chile, la gran diferencia que tiene Pellegrini allá en Europa, comparando lo que viene acá a Chile, que acá allá en Europa se respetan los puestos de trabajo, se respeta la labor del técnico, se respeta su palabra. Aquí no lo respetamos entre nosotros mismos, los dueños, los técnicos, los jugadores. Entonces sería una pelea y creo que Pellegrini no está para eso.
0: Mira, me llama la atención cómo él le va dando los tiempos justo a los jugadores. Pablo García vino al Mundial en Chile. Todos decían que iba a ser titular en Betis y no lo ponía, lo puso en algunos partidos de la Copa del Rey. Pero ahora sí, como que le da luz verde a Pablo García para jugar en el equipo. Este chico tiene, no sé, menos de 20 años y que ayer marca un golazo, Marco.
1: La sufrió, vamos a ser bastante claro. Tapadones del arquero del Betis. Los primeros minutos le costó, se salió con todo el Valencia. Creo que Valencia hizo méritos para no perder. Yo creo que sabemos que a rato mostró que la categoría, jerarquía, le faltó marcar más al cuadro al Betis. Por un cierto momento mostró una falencia al Betis que, ojo, que otro equipo de mayor peso la pueden explotar. Creo que no anduvieron bien los dos.

0: laterales fueron muy superados.
1: Correcto.
0: Sacó mucho centro atrás la gente del Valencia, que fueron muy peligrosos del Betis.
1: Mira, los dos equipos de Sevilla comandan la tabla de posiciones de la Liga Española. Sevilla y Betis, ambos en el primer lugar con 6 puntos. Ahora dentro de un ratito va a jugar el Real Madrid a las 3 de la tarde frente a la Real Sociedad, equipo que lo ganó el Betis la semana pasada por 1-0. Y el Valencia, el equipo al cual le ganó Pellegrini, está en el puesto número 15 con solamente un puntito. Ah, eso es lo que pasa entonces. Entiendo que hay un nuevo jugador, ¿eh? Trajeron un jugador, ya te voy a decir, ¿eh?
2: Aló.
1: No sé si lo tienes por ahí, Hugo.
2: Aló.
3: No he visto.
0: Hay un contacto, Gerardo.
1: Sí, hola, Fabián Mercury, ¿cómo te va? Un gran abrazo para ti, amigo. Feliz cumpleaños, sé que estás allá en Lima con tus hijas, pero bueno, desde acá, desde Temuco, te enviamos un afectuoso saludo, muchas bendiciones para ti. Estamos dialogando con el hijo, el profe Roque Mercury, Fabián, que también nos colabora siempre cuando la noticia así lo requiere. Un abrazo, amigo, y que estés muy bien. Feliz cumpleaños.
4: Bueno, Cristocito, las gracias por tus palabras, por tus buenos deseos. Lo mismo para la gente ahí del panel, a Marco, a Hugo, a Gerardo, a Alejandro y la gente que compone todo lo que es zona deportiva. Y bueno, es un año más de vida, hay que tomarlo con la madurez del caso. Ya no somos jovencitos, pero tenemos siempre el espíritu jovial, optimista y con ganas de siempre estar bien al margen de los problemas de salud propiamente tal de mi artrosis, que es parte ya de mi vida, pero lo principal es que uno le ponga ganas y empeño siempre para salir adelante.
1: Abrazo grande, Fabián, a la distancia, te enviamos todo nuestro cariño, como siempre, nuestro saludo fraterno para ti, así que tenga un lindo día de cumpleaños y un mejor año, por supuesto,
4: ¿eh? Gracias, Gerardo, las gracias por tus palabras, como te vuelvo a repetir, siempre agradecido ahí de usted, papá, por todo el espacio, tanto en la época que estaba mi padre, tanto como técnico, como comentarista, y bueno, y para con mi persona, que por supuesto se agradece también.
1: Muy bien, oye, para no dejar la información del Betis acéfala, Troy Parrott, quien llegó procedente del AS Alkmaar, 24 años, 1.86 m, firma hasta el 2031, 16 millones de dólares su llegada al Betis, más variables que pueden ir subiendo, digamos, con el tiempo, viene de marcar una gran cantidad de goles en la Liga de los Países Bajos. Ese es el nuevo refuerzo de Manuel Pellegrini, Troy Parrott, que todavía le quedan, entiendo,
4: AZ Alkmaar.
1: No sé si lo vieron jugar a este muchacho, dicen que marcó una cantidad de goles impresionante.
4: Mira, bueno, mayormente siempre los jugadores holandeses en ciertas posiciones dan muy buenos resultados, no salen muy caros, así que yo creo que puede ser una buena opción para el inicio del campeonato que tiene Manuel Pellegrini con el Betis, 2 partidos, 2 triunfos, así que lo mejor para él pues en este año.
1: Marco.
0: No, sí, yo tengo posibilidad ya porque están transmitiendo la liga. Me ha tocado verlo, es un buen jugador. Creo que marcó diferencias en su liga. Ahora tiene que adaptarse a la liga española porque, si te das cuenta, la liga española no es de eso, una liga donde los nueve son muy estancados en el área, los goleadores no son muy estancados en el área. Tienen que participar más, engancharse más al fútbol. Yo creo que deseándole lo mejor nada más, pero creo que es un jugador que Pellegrini, como dicen por ahí, saca agua hasta de las piedras. Entonces, cada jugador lo acomoda, lo va guiando y lo podrá acomodar a lo que él quiere. Y si él lo pidió y si él lo buscó, es porque algo le vio que le puede servir para su equipo.
1: Correcto, Hugo, y le quedan 7 días para el libro de pases que se cierre, creo que quiere 1 o 2 más a Pellegrini, ¿eh?
3: Sí, bueno, y sumándome a esos comentarios también por el precio, no, por algo lo fueron a buscar, si no, Betty no está como para pagar ese tipo de fichaje, y lo más seguro es que va a aparecer algo más.
1: Sí, vendió un jugador por 12. Quiero retomar con Deportes Temuco, recién comentaba Marco Castillo, Hugo Droguet, esto de Puerto Montt, que tiene 3 jugadores suspendidos, tiene algunas bajas, ¿crees que este es el partido, la posibilidad para poder resarcirse un poco, volver al triunfo, Fabián Mercury, del equipo de Club de Deportes Temuco? Porque no todos los días en realidad tiene 3 suspendidos un equipo, y a Puerto Montt eventualmente debiera, entre comillas, afectarle en su rendimiento futbolístico, ¿no?
4: Bueno, se supone que cuando tú tienes un plantel, el cual en este caso te permite formar una alineación permanente y que te brinde resultados, y lo ideal.

0: cuando ya tiene 7 jugadores menos y casi todos de la planilla titular, conformar nuevamente un equipo que te brinde la confianza de obtener buenos resultados, porque lamentablemente Puerto Montt viene en estos momentos en un plano de desconfianza, valga la redundancia. Por lo tanto, yo creo que es la oportunidad para Temuco de resarcirse de estos últimos resultados que han sido tan negativos como para brindarle a la afición un triunfo y quizás, en lo posible, Dios lo permita, llegar a puestos de liguilla principalmente.
1: Perfecto. Sí, yo creo que el día domingo vamos a tener un Temuco distinto. Yo creo que estamos ya en tiempo de ganar, muchachos. Yo creo que tiene que terminarse esta mala racha que ha tenido Deportes Temuco y comenzar, digamos, a saborear las victorias. Obviamente que todo es, digamos, son los buenos deseos. Temuco tiene que demostrarlo en cancha, con fútbol, con goles y marcando, digamos, la diferencia. Yo creo que ahí está la clave y el desafío para Emiliano Astorga este día domingo. Mañana su práctica es a puerta cerrada, seguramente va a ensayar algo totalmente distinto para este partido el fin de semana. Lo que me llamó la atención, lo que decía Hugo, que no tenía extremos Puerto Montt y que los laterales de alguna manera también estaban un poquito improvisados, Puerto Montt.
2: Sí, pero bueno, como dice uno, a veces uno, supongo yo que el técnico también, ante tanta dificultad, puede también estar tirando un volador de luces para que Temuco piense que no tiene ese tipo de jugadores. Ojalá que no los tenga, pues sería también un alivio para Temuco, pero independiente de todo eso, como dije, lo más importante va a ser lo que haga Temuco este día domingo acá en casa.
3: Así oiga, laterales tenía, lo ha tenido siempre, tiene por la derecha Nieto y por la izquierda Egaña. Lo que pasa es que Nieto ahora, donde le están faltando extremos, por los volantes. Ahora, sobre todo con Sabela, que menos no va a estar. Y también sacamos cuenta que Reiner Castro, el puntero izquierdo, que era claramente muy definidor, el centro delantero Vázquez, el puntero derecho.
4: ¿Reiner está lesionado? ¿Lo dio el técnico como lesionado?
3: Era imposible que Reiner Castro lo estuviera dando ni a la banca ni titular, porque.
4: Claro, no y Luciano Vázquez, el piloto de ataque de ellos, pues el eje del ataque.
3: El eje del ataque, y lamentablemente Paredes no es un jugador regular marcando goles. Siempre lo colocas por fuera, por cualquiera de los dos lados, y si te das cuenta, Paredes siempre fue el jugador que todos esperaban que fuera y nunca al final despegó completamente. Lo que sí que ahora va a tener que sí o sí colocar de titular a Vargas al primer minuto, que para mí es un jugadorazo, que el otro día las mejores ocasiones fueron pases de él, es un jugador. Para mí uno de los 10, de los pocos 10 que van quedando en nuestro fútbol, de esos que toman la pelota y miran antes de donde colocar un pase, pero cuando tienes problemas de definiciones se te complica. A mí en defensa sobre todo pierdes dos jugadores, sobre todo experimentados como Gaña y Rivero, un central que te va muy bien en el cabezazo defensivo, tanto como ofensivo.
1: Así es, nos vamos a ir a la pausa.
2: No, es que estaba pensando que tienen a Fabián Espinosa, que no sé si está lastimado o algo.
3: Lo más probable es que ingrese por Sabela.
2: Y Taiba, que juega de 9, pues. No sé que si estará también. No, gente, si tiene gente, yo creo.
3: Si tiene para ser equipo, si equipo tiene, si plantel tiene. El problema es que no es lo mismo la categoría de los titulares con los que entran después.
4: Porque ya, Fabián nublado no está para el mismo domingo, nublado
1: en la ciudad de Temuco, sí. Ya, sin agüita, qué bueno. Oye, antes de irnos a la pausa, le voy a contar algo más de este Troy Parrott, para que lo conozcan. Fichado hasta el 2031 por el Betis. El delantero verde y blanco llega tras sumar 31 goles, 12 asistencias, fijo en la selección de Irlanda con 37 presentaciones internacionales y 11 goles, muchachos. ¿Ah? 31 goles más 12 asistencias. ¿Ah? Como dice Marco, hay que demostrarlo ahora en la Liga Española, que es otra cosa. Bueno, Fabián, te enviamos un gran abrazo, un cariñoso saludo para ti, que sigas celebrando tu cumpleaños y que, por supuesto, tengas un gran día, y ahí en los próximos días vamos a estar nuevamente en contacto contigo. ¿Ah?
0: Gracias, Gerardo. Un saludo a toda la gente ahí, a Cristian, a Marco y a Huguito, que lo pasen muy bien, y bueno, hasta la próxima. Saludos.
1: Hasta la próxima, Fabián. Muy bien, nosotros nos vamos a la pausa en Zona Deportiva y a la vuelta ya le contamos los partidos que se vienen hoy día de Copa Chile y también de la Copa de la Liga. Pausa y ya volvemos.
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1: Muy bien, bueno, me pone música.

0: 18 ya, ¿eh? Una música bien movida. 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Hoy vamos a la jornada futbolística de hoy día, porque hoy día tendremos actividad. Liga de Primera División, temporada regular, partido pendiente. Jugaron justo ese fin de semana los dos, o a mitad de semana, los dos equipos por Copa Libertadores. Van a jugar Coquimbo Unido frente a Católica. Hugo Droet, ¿cómo ven la mano para este juego de dos equipos que quedaron eliminados la semana pasada de Libertadores?
1: Sí, buen partido. Creo que ese estaba suspendido, así que se van a poner al día con ese partido. Católica debe volver al triunfo para tener opción de poder alcanzar a la U, que yo creo que por ese segundo lugar ahí está la pelea, con otros más que vienen abajo, y Coquimbo de poder sumar más puntos porque está viendo la tabla y no es que esté tan bien como ellos quisieran.
0: ¿Se ha ido quedando, Marco, a tu juicio, Coquimbo, no?
2: Mira, yo creo que, bueno, para el desgaste que tuvo, para el plantel que no es tan amplio que digamos, yo creo que no, creo que un equipo que sigue mostrando sus herramientas. Yo creo que hoy día inclusive para mí lo veo mejor que Católica para este partido.
0: Es favorito, no sé. ¿Eh? Es favorito la apuesta, sí. Coquimbo.
2: Es que viene muy golpeado Católica, y Católica futbolísticamente no viene haciendo mucho. Yo inclusive lo venía ratificando que había ganado partidos antes, que lo había permitido llegar a la posición tercera, que ahora lo pilló Palestino, claramente, pero la posibilidad que tiene ahora la es alcanzar a la Universidad de Chile en el segundo lugar, la Católica, si es que gana hoy día. Pero yo veo muy bien expectado, porque no fue mal partido el que hizo Coquimbo también ante Concepción.
0: Sí, yo lo veo fijo como empate este partido, ¿eh? Lo veo fijo como empate. Tenemos dos partidos más, Cristian, hoy día, pero de Copa Chile, para irlo comentando también con los muchachos, ¿eh?
3: Sí, por Copa Chile va a jugar Recoleta con el cuadro de O'Higgins. Esto es a las 20 horas con 30, Marco.
2: En el estadio de La Pintana, supongo, porque por esa hora no pueden jugar en Recoleta.
3: Ya, correcto. ¿Qué opinión te merece este juego? ¿Lo debiera ganar O'Higgins?
2: Debería, pero O'Higgins, ojo que no ha venido haciendo buenas presentaciones, ¿eh? Viene como dos o tres partidos con traspiés, dos partidos inclusive de local perdidos, lo perdieron el otro día y a última hora con Palestino, pero también antes habían perdido con Deportes Limache, y de visita tampoco había hecho buenas presentaciones. Creo que después de la eliminación terminó golpeado el equipo, pero si O'Higgins juega con su plantel y lo que debería jugar O'Higgins, yo creo que es más que Recoleta.
3: Sí, yo pienso lo mismo. No sé cómo lo ves tú este duelo de Recoleta y O'Higgins, o ya los equipos de la B están más metidos en lo que es el torneo, esta parte que es la tierra derecha de la primera B.
1: Sí, bueno, es que también O'Higgins, recordemos que se le fueron piezas importantes también, entonces tiene que volver a entrar a en carrera del torneo. La Copa Chile es una buena oportunidad. No sé si están jugando para definición o ya están los clasificados en ese grupo, pero O'Higgins tiene que volver a hacer el fútbol que mostró la Copa, por lo menos, y si muestra eso, sin duda que en el fútbol chileno debe ser muy superior a Recoleta.
3: Sí, no sé si comentaron con Gerardo lo de Colo-Colo, que yo estaba coordinando otra cosa fuera del estudio.
2: ¿Juega con Unión?
3: Sí, Colo-Colo con Unión a las 20:30, no lo han comentado, ¿no?
2: Lo comentamos ayer, creo, pero hoy día lo podemos repasar, por el sí. Tema del que, si no te equivocas, ambos equipos no creo que vayan con titulares, ¿te acuerdas? Y aparte que hay una cosa distinta, los equipos la vez este año no es la misma intención que el año pasado, porque una tienes que ascender por obligación y otra es que solamente te da medio cupo.
3: Claro, es prácticamente nada.
2: Por eso que muchos equipos de la B, vamos a ser bastante claros, que aunque muchos se molestaron y toda la cosa, la hinchada sobre todo, pero no es algo muy rentable la Copa Chile este año para los equipos de la B.
3: Claro, hoy va a ser el debut finalmente de Bocinha, el portero de Cabo Verde, que fue figura en la Copa del Mundo. Seguramente va a ir mucha gente al Monumental para poder apreciar lo que es este debut tan esperado, Hugo, que, claro, en el puesto de arquero, imagínate una equivocación de Bocinha, lo que significaría en el primer partido. Hay que ser muy fuerte para ser arquero, porque mucho del fútbol pasa por las decisiones y las actuaciones de los arqueros, ¿ah? ¿Eh?
1: Sí, claramente un aliciente extra que va a tener este partido. Y aparte, Colo-Colo ganó el clásico, si bien sabemos que no hay con su equipo este.

0: hablar, pero la gente debiera acompañar igual.
1: Claro, vamos a ver si tenemos la formación de Colo Colo para hoy. ¿Cuál podría ser el equipo estelar del Popular en esta jornada, donde va a debutar entonces el portero Bocinha? Gerardo, ¿qué te parece este debut esperado? Yo decía, chuta, si se llega a equivocar Bocinha en el primer partido, todo lo que se va a comentar, ojalá le vaya muy bien. Creo que es una buena contratación, algo caro, elevado su presupuesto, pero yo creo que eso Colo Colo lo va a recuperar con creces, porque está a puertas de lograr otro título y después ir a la Copa Libertadores, etcétera, etcétera.
2: Sí, no lo quisieron quemar en un partido del torneo oficial, le tiran un partido, digamos, de menor envergadura, porque Colo Colo ya es primero en su grupo de Copa Chile con 10 puntos. Colo Colo está absolutamente clasificado. O'Higgins va a la pelea también por quitarle el puesto de primer lugar a Colo Colo, tiene 8 puntos O'Higgins. Recoleta tiene 5, que de ganar Recoleta podría a lo mejor alcanzar a la gente de O'Higgins, pero la diferencia de goles tendría que ganarle por 6-0.
1: Se juega en el Nacional.
2: Y la Unión Española tiene 4 puntos, ¿ah? Así que bueno, se le da este partido a Bocinha para que comience a entrar en calor con la gente de Colo-Colo.
1: Sí, la probable formación de Colo-Colo será con Bocinha en el arco, Bruno Torres, Iván Román y Alonso Holguín en el sector defensivo, Matías Fernández, Tomás Alarcón, Rodrigo Catalán y Eric Wimber en el sector de mediocampo, Marcos Volado, Maximiliano Romero y Francisco Marchán en la zona de ataque. Esa sería...
3: Todo suplente.
1: ¿Qué te parece?
3: Todo suplente, pero jugadores claramente que podrían estar siendo titulares en cualquier equipo.
1: Sí, recordemos que este va a ser el primer partido. Bocinha tiene 40 años, ¿ah? 40 años tiene este portero, que él se mantiene... Es delgado, Hugo, ¿no?
0: Sí, y se ve que también es alto, y bueno, lo que mostró en el Mundial... Recordemos que si hubo un equipo que lo atacaron fue a su selección y muy bien a Cabo Verde. Entonces, ante eso, si él mantiene ese nivel, acá en Chile juega sobrado.
1: Muy bien, Jera, se juega en el Estadio Nacional, no en el Monumental.
3: Dijiste un nombre, ¿sabes de dónde viene el nombre? El Popular por el equipo colocolino, muchachos.
1: ¿Dónde?
3: De la formación, de la creación de Colo-Colo. Y Colo-Colo, cuando saben cómo se creó Colo-Colo, la separación de jugadores Magallanes, de Colo-Colo, y ellos cómo partieron, cómo Colo-Colo se hizo tan querido a nivel nacional. La gente cree que es de ahora, del Colo-Colo 73, no, es de su creación. Lo que pasa es que eran tan buenos jugadores que empezaron a hacer giras por Chile, por el extranjero, y por Chile sobre todo. Llegaron inclusive a jugar hasta la zona sur, extremo sur del país, e iba la gente y cobraban entradas tan baratas que iba mucha gente de las que no tenía posibilidad de fútbol. Entonces se hizo popular el equipo de Colo Colo, y de ahí mi nombre, el Popular, por lo popular que se hizo a nivel nacional en esta gira de Arellano y todos esos nombres en la creación del cuadro Colo Colo cuando se separó de las pilas de Magallanes.
2: Muy bien, anoche hubo partido de Copa Libertadores para cerrar los clasificados. Independiente del Valle le ganó 3-1 a Tolima de Colombia, y ya tenemos los clasificados para cuartos de final, que se van a jugar ya a partir del mes de septiembre. 4 equipos brasileños, 2 equipos argentinos y 2 equipos ecuatorianos. Esto te marca un poquito lo que es hoy día el fútbol ecuatoriano a nivel sudamericano. Las parejas son Estudiantes de La Plata frente a Corinthians de Brasil, Independiente del Valle frente a Flamengo, Fluminense frente a Platense y Palmeiras frente a Liga Deportiva Universitaria de Quito. Lamentablemente le tocó los dos brasileños, Cristian, a los ecuatorianos, tanto a la Liga como a Independiente.
1: Sí,
3: pero
1: bueno,
3: no hay favorito.
1: Claro, ahí están. Oye, quiero complementar antes de que se vaya el tiempo. Hay dos partidos más bien interesantes en el día de hoy. Va a jugar Real Madrid con la Real Sociedad a las 3 de la tarde. Va a jugar River Plate por Copa Sudamericana a las 20:30 ante Independiente Santa Fe. Es ese otro de los duelos que se va a disputar en la jornada.
3: ¿Cómo salieron en la ida?
1: ¿Ah?
3: Parece que
1: empataron.
0: A cero River con Santa Fe.
3: Sí, claro. Pero está bien mejorado el equipo River, le metió bastante mano tras el Mundial el Chacho.
2: Mira, ¿sabes cuánto? O sea, yo estaba mirando la apuesta, 1.30 paga River y 8 pesos paga el equipo de Unión Santa Fe. Y Unión Santa Fe me parece que le ganó un equipo, no sé si boliviano en la altura o no, en el Cusco, por ahí. Y hay que tener cuidado con este equipo colombiano,
0: ¿ah? ¿Eh? Sí, es raro. Dele nomás.
3: Hugo.
0: No, dele nomás.
3: No, el equipo colombiano es un equipo de Bogotá,

0: Le ganó 3-0 Caracas. Ahí está.
1: Sí.
2: Y
1: sí,
2: al Cocibi le ganó 3-1.
1: Sí, pero claramente te digo que River está fuerte. Este River da más confianza que todos los River del muñeco Gallardo y lo de la primera parte este año. Yo creo que está muy fuerte el equipo de River.
0: Ya, ese partido entonces hoy, el de River que comentaba Cristian, ¿eh? Que es un buen partido que se juega a las 20:30. ¿Sabes? Eso es lo que pasa entonces con el fútbol internacional, que está bien interesante, que la gente también lo sigue muy a diario, se preparan a veces para ver este tipo de partidos porque, bueno, tiene otro nivel, indudablemente, el fútbol a nivel de equipos.
2: Lo mismo Real Madrid, Barcelona, Gerardo, ahora que comenzaron las ligas en el fútbol europeo. Hugo, ¿tú ves habitualmente este tipo de partidos, ya sea de la Premier League o el Bayern Múnich, etcétera, PSG?
3: Sí, cuando está la oportunidad. De hecho, aquí ya están terminando el calentamiento, ya, bueno, mi Real Madrid.
0: Perfecto. Oye, voy con Rodrigo Vargas, que me trae información de último minuto o de alguna situación.
2: Gerardo, antes de ir con Rodrigo, cortito, entiendo que a propósito del Real Madrid, Iván Bambam Zamorano fue contratado por Mega para comentar los partidos de la selección chilena. Hugo, ¿qué te parece?
3: Sí, algo estaba leyendo con
0: Palma.
3: ¿Cómo es con Palma? Claro.
2: Con Claudio Palma.
0: Esa es la nueva contrata de Mega.
2: ¿Qué te parece la presencia de Iván Zamorano, que había estado trabajando en Univision, estuvo en Miami, estuvo en México, ahora había estado también una parte del año mundial en España, y ahora llega entonces contratado por Mega para transmitir y comentar en los partidos, siguiendo un poquito la huella de Zapito Livingston y otros grandes?
0: En septiembre debuta, ¿eh? Claro, los partidos de Estados Unidos y Canadá.
2: Siguiendo la ruta de ex grandes jugadores de fútbol chileno.
3: Sí, él hace bastante tiempo que viene ya comentando en bastante lugar, cuando estuvo en Miami, en mismo México, ya tiene bastante experiencia en eso.
0: Ahora sí.
1: ¿Sabes lo mejor que hicieron ahí, Cristian, Hugo, Gerardo?
0: Dime.
1: Preparar a Palma de Zapacás.
0: Sí, no, yo...
1: Qué espeso se ponían los... En serio, voy a ser muy franco. Qué espeso se ponían los partidos, ¿cuál de los dos más egocéntricos?
0: No, y Chapacase no comentaba nada.
2: Me gusta, oye, Iván, a mí en los comentarios.
1: Sí, para mí también, yo lo he escuchado, me gusta. Yo,
0: Rodrigo,
1: lo he escuchado y me gusta.
0: Rodrigo, buenas tardes, vamos rápidamente con todas tus informaciones.
4: Sí, muy buenas tardes, colegas. Se acaba de ganar Tomás Barrios en el US Open, en la cual, y falta un partido más que gane para entrar al cuadro principal del último Grand Slam de la temporada. Y además también lo del fútbol también, que ya se reprogramó el partido de Cobreloa frente a Santiago Wanderers. El 26 de septiembre fue reprogramado el partido, porque recordemos que Wanderers no va a jugar esta fecha porque va a ir a Madrid el equipo sub-20, así que no va a tener muchos jugadores el equipo de Wander, así que fue reprogramado.
1: Era la única fecha. Era la única fecha posible, porque en esa fecha también va a tocarle jugar si no me equivoco, con esa fecha también estaba programado los partidos de la fecha que se suspendió, porque ahí estamos programados con una española. Sí,
0: estábamos programados Temuco Cobreloa también en esa fecha. Sí. No sé si será el 22, el 23, que haga un viaje nomás la gente de Cobreloa.
1: Es que es imposible, porque el 19 juega en Europa, darle 6 días, yo creo. Yo creo que ahí hay una confusión, Rodrigo. Sí,
0: no lo vamos a consultar mañana a la gerencia.
4: Entregaron la información.
1: Porque y además, la fecha completa se trasladó para ese fin de semana.
4: Y una información que entregaron también de Limache, dicen que se vende un grupo mexicano. Así que, ¿sabes, Marco?
1: Eso está más que. Hay dos empresas mexicanas que están haciendo el cargo. Lo que pasa es que eso lo dio a conocer el presidente en el podcast que tiene, porque se cayó la venta a los brasileños. Es que, claro, había un contrato firmado, pero el brasileño no pagó porque empezó a escuchar todo lo que salía de prensa de acá. Entonces dijeron: no, me voy a meter en los patos de los caballos, porque es representante de jugadores ese consorcio brasileño que venía. Entonces se está barajando la posibilidad de dos empresarios mexicanos distintos para hacerse cargo de Limache. Así lo dijo el presidente. Inclusive le consultaban por qué no San Luis, por qué Limache, porque
0: Marco, ¿algún monto?
1: No, eso nunca se da.
2: ¿Sabes cuál es la gran pregunta? ¿Y cuándo Temuco? Porque varias veces Marcelo Sala ha señalado que él está agotado al mando de la institución, pero no ha pasado nada con una venta del club. No sería malo para la institución un cambio de timón, porque ya son 11 años en primera B y obviamente que hay un agotamiento por parte de Sala, y hay un agotamiento también de la gente de no lograr los éxitos que todos queremos.
1: Es que lo que pasa es que estando en primera

0: primera división B se te hace más difícil una venta, Cristian.
1: En primera vez, claro.
0: Claro.
1: Muy bien, primera, no le puedes sacar las lucas porque, claro, de hecho, ¿cuánto reciben los equipos de primera división? Son como 200 millones de pesos. Más de 2 millones de dólares al año.
0: Hay muchas cosas que ahí te pueden hacer analizar. Todos los partidos de ellos son transmitidos, no te ocupan nunca la plataforma. Entonces, para los auspiciadores también es más rentable. Entonces, claramente, para alguien que va a comprar, mira todos esos aspectos.
1: Muy bien. Gracias, Marco, por tus comentarios en la jornada de hoy. Que tenga una linda tarde. Un abrazo, Marco. Parece. ¿Está Marco en línea todavía o no? Se fue.
2: Se fue.
1: Un abrazo, Huguito, que esté muy bien. Una linda tarde para ti también, ¿eh?
2: Igual, abrazo, linda tarde.
3: Muy bien, saludos para Hugo, para Marco Castillo. Gracias, Rodrigo, por la información también. Nosotros nos vamos, nos despedimos. Gracias por su sintonía y nos reencontramos mañana acá en Zona Deportiva.
1: Buenas tardes.
3: Buenas tardes.
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6: 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Clínica le indica la hora.
7: 3:01 p.m.
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2: El gobernador de la Araucanía, René Zafirio, condena rechazo de fondos por 10 mil millones de pesos y acusa al Consejo Regional de intentar alterar reglas del concurso 8%. Con daño ocular resultó un profesor del Liceo Gabriela Mistral de Temuco, luego de que un estudiante activara un extintor durante una manifestación al interior del establecimiento educacional. El diputado Stefan Schubert pide medidas preventivas al Ministerio de Agricultura ante alza internacional del trigo y eventual impacto en el precio del pan.

0: El Consejo Regional CORE de la Araucanía rechazó la propuesta de financiamiento contenida en el mensaje número 160 presentado por el gobernador regional para sancionar la nómina oficial del concurso de vinculación con la comunidad FNDR 8%, que corresponde al año presupuestario 2026. La iniciativa contemplaba una inversión histórica de 9.898 millones de pesos destinada a financiar proyectos de organizaciones sociales, agrupaciones culturales, agrupaciones ambientales, clubes deportivos, juntas de vecinos, comunidades indígenas, clubes de adulto mayor y entidades de protección animal. Cada una de las 1.271 iniciativas seleccionadas superó un examen técnico detallado y alcanzó una calificación igual o superior a los 51 puntos, nómina oficial que fue entregada formalmente a la autoridad regional el pasado 4 de agosto. El gobernador de la Araucanía, René Zafirio, cuestionó duramente la postura del Consejo Regional, acusando que se intentaron intervenir arbitrariamente los resultados fijados por las reglas que el propio cuerpo colegiado aprobó en abril de este año.
1: Quiero hablar directamente a las 1.271 organizaciones sociales de las 32 comunas de la región de la Araucanía que fueron seleccionadas en el concurso del 8% del gobierno regional. Clubes deportivos, juntas de vecinos, comunidades indígenas, clubes de adulto mayor, agrupaciones culturales, ambientales y de protección animal. Ustedes postularon, cumplieron con todos los requisitos, fueron evaluados por una comisión técnica y obtuvieron los puntajes más altos. Ese resultado no lo definí yo como gobernador. Lo definieron las bases del concurso, que fueron aprobadas por el Consejo Regional en abril de este año. Hoy, ese mismo Consejo, haciendo uso de una facultad que no tiene, buscó alterar los resultados de las bases que ellos mismos aprobaron, bajando organizaciones con alto puntaje para subir otras elegidas por ello. Eso no lo voy a aceptar, aunque sea el único que vote en contra, como ocurrió hoy en la sesión del Consejo Regional. Porque si las reglas se cambian después de conocer los resultados de un concurso, ya no es en realidad un concurso. Y el esfuerzo de cada una de sus organizaciones deja de tener valor. Por defender esa regla, el Consejo Regional rechazó el financiamiento por 10.000 millones de pesos de los 1.271 proyectos seleccionados. Quiero decirles con claridad, no voy a abandonarlos en este proceso. Voy a usar todas las herramientas que me otorga la ley para entregar esos recursos a quienes en realidad ganaron el concurso.

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1: Con daño ocular resultó un profesor del Liceo Gabriela Mistral de Temuco, luego de que un estudiante activara un extintor durante una manifestación al interior del establecimiento. Mientras se evalúa su expulsión, hay que recordar que el hecho ocurrió durante la jornada del pasado lunes mientras se desarrollaba una movilización al interior del establecimiento. En medio de la protesta, uno de los estudiantes activó un extintor y cuando el docente intentaba evacuar a los alumnos, habría resultado afectado por el polvo químico. Tras presentar molestias en sus ojos, el profesor fue trasladado hasta un centro asistencial de la mutualidad, donde recibió asistencia médica y quedó con licencia. Según informó el jefe del DAEM, Rodrigo Garrido, el docente se encuentra en buenas condiciones y ya retornó a clases. Escuchemos a Rodrigo Garrido.
2: Con satisfacción podemos decir que el día de hoy nuestro docente, que fue afectado por una emanación de polvo químico de un extintor que se percutó en el marco de una movilización en nuestro Liceo Gabriela Mistral, se reincorporó a sus funciones. En ese marco nosotros queremos dejar muy claro que nuestra satisfacción viene del lado de la recuperación de nuestro docente y de paso señalar que desde este departamento estamos en contra de cualquier acción que signifique poner en riesgo la estabilidad de las comunidades educativas. En ese mismo contexto debo señalar también que el día de hoy se han reincorporado a las funciones las dos docentes que se vieron afectadas en el marco de una decisión de carácter administrativa a ser reubicadas en otro establecimiento. Nosotros hemos tomado nota de la aplicación de la normativa y a partir de su revisión exhaustiva con la participación de diferentes estamentos, tanto internos como externos del Departamento de Educación, con el también concurso de nuestros docentes, ha significado finalmente la observación propia de nuestros protocolos y por lo tanto también el reintegro a sus funciones de nuestras dos profesoras, cuestión que también nos tiene muy satisfechos y que eso no exime todas las acciones que a partir de ahora estaremos realizando, uno, para la difusión en tiempo y forma de protocolos, la revisión de estos antecedentes y la divulgación dentro de todos los estamentos educativos involucrados de nuestra extensa red de establecimientos educacionales.
1: A través de un comunicado, el Centro de Estudiantes del Liceo Gabriela Mistral explicó que la manifestación se produjo en rechazo a la reubicación de las profesoras Hiromi Ávila y Marcela Bernal en otros establecimientos educacionales. Y respecto del estudiante involucrado en la activación del extintor, desde el DAEM descartaron la aplicación de las medidas consideradas en aula segura o escuelas protegidas. No obstante, se evalúa incluso una eventual expulsión.

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1: El diputado de la Araucanía, Stefan Schubert, solicitó al Ministerio de Agricultura informar el impacto que podría tener en Chile el reciente aumento internacional del precio del trigo, considerando la dependencia del país de las importaciones y la importancia de este cereal en alimentos de consumo cotidiano como el pan, harina, pasta, fideos, galletas y productos de panadería. El parlamentario advirtió que las restricciones e interrupciones en las exportaciones provenientes de la zona del Mar Negro podrían mantener la presión sobre los precios internacionales durante los próximos meses. Schubert sostuvo que deben tomarse medidas antes que una eventual escalada llegue directamente a los consumidores.
2: Hace un tiempo vengo monitoreando el precio de los alimentos a nivel global, pero en particular a nivel regional y por supuesto en el caso de nuestro país. Ahora que se da la noticia del alza de algunos insumos como el trigo, esto es esencial para nuestra dieta.

0: estoy solicitando cuáles son las prospecciones en el mediano, en el corto, mediano y largo plazo, los próximos 6 meses, 12 meses, cómo vamos a asegurar nuestro abastecimiento, porque por supuesto, cuando hablamos del pan de la mesa de los chilenos, es algo que tenemos todos nosotros en nuestra casa. Vamos a poner atención, seguiremos monitoreando y sobre todo viendo cuáles son las alternativas que se van a barajar para poder garantizar que este insumo tan relevante no va a subir de precio de manera tan importante y no va a afectar, por supuesto, la canasta básica y la mesa de todos los chilenos.
1: Stefan Schubert puso el foco en los hogares que destinan una mayor proporción de sus ingresos a alimentos básicos. Una nueva presión sobre el precio del pan, la harina o los fideos golpea con mucha más fuerza a las familias que llegan con lo justo a fin de mes. El legislador solicita conocer la dependencia actual de Chile del trigo importado, los principales países proveedores y la participación de la producción nacional.
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1: Detectives de la Brigada Antinarcóticos y contra el Crimen Organizado de Angol desarrollaron un procedimiento investigativo que permitió detener a 3 hombres, chilenos y mayores de edad, por infringir la ley 20.000. La diligencia se originó a partir de una orden de investigar emanada de la Fiscalía de Collipulli en el marco de una investigación dirigida a establecer la comercialización de sustancias ilícitas en la comuna de Angol. De acuerdo con los antecedentes recopilados por los detectives, los imputados adquirían cannabis en la ciudad de Los Ángeles para posteriormente trasladarla hasta Angol, donde era dosificada y comercializada. Como resultado del procedimiento, los oficiales policiales incautaron más de 200 gramos de cannabis, avaluada en más de 1 millón de pesos. Además, 3 teléfonos celulares, una balanza digital y un vehículo, que estarían vinculadas a la actividad investigada. Los 3 detenidos serán puestos a disposición del juzgado de letra de garantía en Collipulli durante esta jornada para el correspondiente control de la detención. Los detalles los entrega el jefe de la Brian Angol, subprefecto Juan Carlos Larregla.
3: Este procedimiento es el resultado de un trabajo investigativo desarrollado por nuestros detectives y dirigido por la Fiscalía de Collipulli, que permitió establecer que estos imputados adquirían droga en la ciudad de Los Ángeles para posteriormente trasladarla hasta la ciudad de Angol, donde era dosificada y comercializada. Como resultado, en la madrugada del día de hoy, logramos incautar más de 200 gramos de cannabis, además de una balanza digital, teléfonos celulares y un vehículo asociado a la investigación. De esta manera, continuamos trabajando de manera focalizada para detectar y desarticular los puntos de abastecimiento y comercialización de drogas en nuestra provincia, para así brindar tranquilidad y seguridad a la comunidad de Angol.
1: La Policía de Investigaciones de Angol incautó más de 200 dosis de cannabis y detuvo en el acto a 3 personas.

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1: El Pleno de la Corte de Apelaciones de Temuco, presidido por la ministra María Georgina Gutiérrez Aravena, luego de deliberar, elaboró la terna de postulantes al cargo de fiscal regional de la Araucanía, siendo estos Alberto Chifel Márquez, Héctor Leiva Martínez y José Ramírez Berenguer. Terna que será enviada al fiscal nacional del Ministerio Público, Ángel Valencia, para su designación. El seremi de Seguridad Pública, Luis Calderón, participó en esta audiencia de presentación de los candidatos a fiscal regional de la Araucanía. Terminada esta, señaló al micrófono de Plataforma Informativa.
2: Más allá de la relevancia de las personas, nosotros queremos desde el Ministerio de Seguridad, y por eso nos apersonamos el día de hoy en el Pleno de la Ilustrísima Corte de Apelaciones de Temuco, junto al Fiscal Nacional, hay que decirlo además, es la relevancia del proceso y el cómo cada uno de los postulantes hizo sus ponencias ante el Pleno y el público presente, de su mirada institucional y cómo van a ejercer algún tipo de medidas de resultar

0: elegidos como fiscales regionales. Nosotros no podemos estar ajenos a esas propuestas, a escucharlas de primera fuente, y por eso además quisimos estar presentes el día de hoy acá en la Ilustrísima Corte.
1: Era la oportunidad propicia para consultar precisamente a Luis Calderón en relación con la búsqueda del imputado que se fugó desde el Tribunal de Victoria. Sobre ello, el Seremi calificó el hecho como grave y aseguró que el amplio despliegue policial continúa para dar con su paradero, utilizando, dijo, las capacidades de ambas policías.
0: Primero que todo, la dinámica de los hechos ya fue aclarada por la directora regional de Gendarmería y Gendarmería en general como institución a través de un comunicado. Lo que se nos informó a nosotros en algún minuto fue que personal de la Policía de Investigaciones puso a disposición del Tribunal de Garantía un sujeto que había sido detenido el día anterior y que en esta dinámica de la entrega y posterior custodia por parte de Gendarmería al interior del tribunal, este sujeto se da a la fuga. Se realizó un importante operativo con personal policial tanto de carabineros como de policía de investigaciones, no pudiendo lograr a la fecha la ubicación y detención de este sujeto. Es un hecho grave, lo estimamos así, y las responsabilidades, tanto eventualmente penales como administrativas, van a ser determinadas por aquellos órganos e instituciones que corresponden, en este caso el Ministerio Público, por parte de la denuncia que hace Gendarmería de Chile en cumplimiento de sus obligaciones estatutarias, y también la propia investigación sumaria y sumario administrativo correspondiente que hace Gendarmería. Se están utilizando las capacidades de ambas policías para la ubicación lo más pronto posible de este sujeto. Hay antecedentes que dan cuenta de su red familiar y otros antecedentes que por razones obvias no puedo dar a conocer, pero siguen realizando diligencias tendientes a la ubicación de este personaje.
1: El hombre prófugo fue identificado como Nicolás Cifuentes Sangüesa. Actualmente, personal de la PDI y de Gendarmería realiza diversas diligencias para dar con su paradero.

0: Carabineros detiene a delincuente por robo de especies desde vehículos acá en la ciudad de Temuco. El detenido, de 48 años de edad, cuenta con diversos antecedentes policiales por delitos como hurto, amenazas, posesión de armas, porte de armas cortantes y ocultación de identidad. Según precisó el comandante Felipe Pozo, comisario de la segunda comisaría de Temuco, con el registro de las cámaras de seguridad se individualizó y realizó un seguimiento al vehículo que se desplazaba, el antisocial, haciendo ingreso con las debidas órdenes judiciales a un domicilio. Escuchemos al comandante Felipe Pozo.
1: Carabineros de la sección de investigación policial de la segunda comisaría de Temuco, a raíz de un trabajo investigativo realizado por una denuncia por robo de especies que se encontraban al interior de un vehículo que estaba estacionado en el supermercado central mayorista de la comuna de Temuco, realizó diligencias investigativas y mediante el análisis de cámaras de seguridad logró individualizar el vehículo con el cual los antisociales se movilizaban, además de realizar otras diligencias que permitieron realizar, en coordinación con el Ministerio Público, una diligencia de entrada y registro en un domicilio particular ubicado en el sector de calle Hondonada de la comuna de Temuco. En el lugar se detiene a un sujeto adulto, el cual es ubicado como uno de los autores del delito de robo de accesorios de vehículo. Además, se logra incautar diferentes especies que habían sido sustraídas en el lugar del ilícito. El imputado, de 48 años, mantiene diferentes antecedentes policiales por delitos como hurto, amenazas, posesión de armas, porte de armas cortantes y ocultación de identidad. Además, en este domicilio se recuperaron especies vinculadas al delito que habían sido robadas en el lugar, como son una hidrolavadora, una caja de herramientas, un cilindro de gas, un bolso con herramientas y una máquina de soldar. Producto de este procedimiento y de la detención de este individuo, el fiscal del Ministerio Público dispuso que el imputado fuese puesto a control de detención durante la jornada de hoy en el juzgado de

0: Garantía de Temuco. Asimismo, esta acción se da en el marco de diferentes servicios preventivos e investigativos focalizados que se encuentra realizando personal de la Segunda Comisaría de Temuco. Esto con el fin de poder prevenir delitos, como también esclarecer. Lo cual durante los últimos días nos ha dado diferentes resultados, como fue la reciente detención de una mujer adulta que se encontraba vinculada a diferentes ilícitos ocurridos en el sector céntrico de la comuna de Temuco, la cual se encontraba con 7 órdenes de detención vigente por diferentes delitos.
1: Carabinero de la Segunda Comisaría de Temuco detiene a delincuentes por robo de especies desde vehículos en el sector céntrico de la ciudad.
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1: El viceministro del Interior y Secretaría General de Gobierno, Claudio Alvarado, saludó en su mes aniversario a la primera compañía de bomberos de Villarrica en nombre del gobierno de Chile. Está cumpliendo el cuerpo de voluntarios 90 años de vida al servicio de la comunidad.
4: Hola, ¿cómo están? Quiero en esta oportunidad enviar un afectuoso saludo a todas las voluntarias y voluntarios de la primera compañía de bomberos de Villarrica, con motivo de la conmemoración de sus 90 años de historia y servicio. Este aniversario, sin duda, es una oportunidad para reconocer 9 décadas de compromiso, valentía y vocación al servicio de la comunidad. En nombre del Ministerio del Interior y de la Secretaría General de Gobierno, quiero expresarles nuestro reconocimiento y gratitud por la importante labor que realizan día a día. Agradezco sincera y profundamente el trabajo y el ejemplo de servicio que entregan a la comunidad. Que este aniversario sea motivo de orgullo para todos quienes han formado parte de esta institución y para quienes hoy continúan engrandeciendo su historia. Muchas felicidades, feliz aniversario.
1: El viceministro saludando al Cuerpo de Bomberos de Villarrica, que cumple 90 años de servicio a la comunidad. Y así concluye también nuestra plataforma informativa. 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
6: 3 de la tarde, 30 minutos.
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1: 4:02 p.m.
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1: 4 de la tarde, 15 minutos.
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1: 4:32 p.m.
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1: 4:48 p.m.
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1: 5:03 p.m.
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1: 5 de la tarde, 16 minutos.
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1: 5:35 p.m.
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1: 6:02.
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1: 6:15 p.m.
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1: 6:31 PM.
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1: 6:46 p.m.
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1: 7 de la tarde en punto.
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0: fluidez de mitad de cancha hacia adelante, los laterales bien obstruidos por Coquimbo. Yo diría que hay mucho mérito de Coquimbo. Ni Arancibia ni Mena tienen libertad para despegar porque Zavala y Riveros retroceden, o si no se quedan bien abiertos a okay, le dicen a Mena, le dice Zavala, bueno, juégate allá que yo me voy a quedar acá para la contra en libertad, y Mena decide no ir, muchas veces se queda con él.
1: ¿Cambia la Católica, Maximiliano? ¿Vemos a la distancia?
2: Por ahora nada, miramos a la parte de las bancas a ver si es que hay alguno recibiendo las últimas instrucciones, y nada, todo indica que vuelven Bernedo, Arancibia, Ampuero, García Basomena, Valencia, Martínez Cuevas, Montes, San Pedri y Yani.
1: Gutiérrez por el otro lado.
3: No hay modificaciones en Coquimbo para arrancar este segundo tiempo.
1: Nos vamos ya con el complemento. Gana Coquimbo por 1, Braulio.
4: Ya comienza el segundo tiempo en Coquimbo. 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
1: La pelota a la mitad de la cancha, golpe de cabeza defensivo de Luis Hernández. Toca para Gasolo. Gasolo que revienta al aire. También va a pelear esa pelota. Galari que la cabecea, pero se la manda otra vez al dominio del conjunto franjeado, pero no puede aprovechar aquello. Clemente Montes que cae, pide la falta. Cae ahora un pirata, reclama el Francisco Sánchez Rumoroso, hasta que el juez Cristian Garay hace sonar su silbato y marca la infracción en la mitad de la cancha. Me lo cuenta Rodrigo Gutiérrez. Dos piratas tendidos por el pasto y uno muy adolorido.
3: Sí, y alega unas muestras de dolor bien evidentes. Se está pidiendo que rápidamente vaya el equipo médico. Es Cristian Zavala. A la distancia percibimos que está caído. Golpeó varias veces el césped, se retuerce de dolor el número 15 de Coquimbo, el puntero derecho. Y ahí llega el equipo médico a atenderlo al puntero derecho del cuadro pirata.
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1: Ahí está la falta clara contra Johansen y lo de Zavala, que también reclamaba algo más, pero me parece que eso se lo provoca solo, pisa mal, me parece, Toño Prieto, el 15.
0: Sí, por evitar y saltar a su compañero que estaba caído en la jugada anterior, y ahí pisa mal y queda de alguna manera resentido de su tobillo. Ahí está el problema de Zavala. Incluso los jugadores de Coquimbo entienden que no hubo prácticamente golpe de ni uno ni otro.
1: De hecho, el Simbi Cuevas justamente a preocuparse por la situación de Zavala.
2: Lo pisa, me parece, el Simbi Cuevas. ¿Sí? Pie izquierdo sobre el tobillo izquierdo, sí, de Zavala, sí. Lo pisa. Claro. Ahí lo abraza justamente el ex Chelsea.
0: Claro, porque veo que el Simbi venía también de evitar a un jugador de Coquimbo y en eso saltó. Así que ahí está. Bueno, se abrazan. El árbitro Garay entiende que no había intencionalidad de nada. Fue un efecto de una jugada de fútbol nada más.
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1: Camargo, balonazo largo al área, cuidado, Riveros que no encuentra la pelota, termina sacando de manera parcial la saga de la Católica, hasta que definitivamente se la lleva hasta la mitad de la cancha Clemente Montes. Se la pincha por el costado, saque de manos para la Católica, medio terreno, Maxi.
2: Amarilla para Cristian Cuevas en la Católica, lo que significa que no podrá jugar el próximo lunes frente a O'Higgins, frente al capo de provincia Garnero. No tendrá ni a Zucchi ni a Cuevas.
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1: Tiro libre, ya lo juega acá la escuadra de la Católica. Pío Terreno, Manoloso buscando el pinche de justo Giannis. Acá viene Giannis aguantando ese esférico contra la plaza derecha. No puede controlar. Se escurre la pelota por el costado. Saque de mano será para el Barbón. Será para Coquín Burido, que está ganando 1-0.
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1: La pelota que flota, la viene buscando Zavala. Primero está al pie de Arancibia. La banda se equivoca. Arancibia recupera a Rivero. Cuidado, que viene arriba para que venga toda velocidad. Johansen la pone con la cabeza. Viene Nicolás Johansen, se la lleva a toda velocidad. Se lo muestra contra la derecha. Pablo Rodríguez sigue Johansen con esa pelota. Se le queda atrás y termina disipándose toda la opción de ataque que prestaba el número 9, llevándose ese balón. Después termina cometiendo la falta, eso completa Johansen. Tiro libre, respiro para la Católica. 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
1: Decía Rodrigo Gutiérrez cuando empezó el primer tiempo que había cerca de 5.000 personas, aumentó aquella cantidad.
2: Dejémoslo en 6.000, 5.500, 6.000, siendo bien generoso, Ibai.
1: ¿Y la temperatura cómo está el cuatro para allá?
2: Agradable, fíjate, está el cielo nublado, muy tibio el ambiente, está grato acá en Coquimbo.
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1: Mira, balonazo largo para Zabala, que viene corriendo toda velocidad contra derecha, fondo de la cancha de Zabala, centro, segundo poste, Rivero, golpe de cabeza, se va por arriba. Cuando llegaba contra pie siempre, Bernedo logró impactar con cierta libertad con la cabeza el paraguayo Rivero Guti. Y la mandó por arriba del horizontal, otra más clara para el pirata que quería el segundo.
2: Sí, sí, cómo estará agradable el ambiente en Coquimbo, que ese centro por derecha quiso aprovecharlo Rivero, se zambulle, mete el cabezazo, pero se va por arriba de la puerta de Bernedo. Claramente, si cabezaba un poquito más controlado, podía haber sido el segundo.
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3: Clarita la jugada, otra vez Zabala directo, no espera a nadie y da dos pasos y mete un centro buscando el segundo poste. Rivero entra con mucho espacio de frente, pero desvía increíblemente, clarísimo, pudo ser el segundo de Coquimbo.
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1: Viene la pelota para la Católica. En la media luna bien responde Elvis Hernández. Ahora la salía larga arriba buscando a Zabala. No pasó nada con aquello. Me dieron infracción los piratas contra el jugador Johansen. Desestima el juez y la pelota de la Católica.
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1: Toño Prieto, 6 minutos del segundo tiempo.
3: Sí, no aparece toda la Católica de nuevo. Intenta ir hacia adelante. Creo que le está cediendo un poquito el terreno. Lo deja venir para buscarlo a la contra. Aquí intenta Montes, intenta Arancibia. No pueden, se nota que han estado activos mucho tiempo. No están finos con la pelota. Y Montes ni Arancibia.
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1: Viene Johansen peleando mano a mano ante Branco. Ampuero coloca el cuerpo Branco para tocar atrás con hijo el fútbol con Vicente Bernedo, que tiene que salir arrastrado por el pasillo central. La conexión ahora con Jimmy Martínez, que se lleva la pelota hasta la mitad de la cancha. Logra meter un paso elevado de unos 30 metros al pecho de Clemente Montes, que zafa de la marca y ahora viene encarando sobre el pasillo central. Pelota que va ahora para Justo Chiani, que pierde la referencia del esférico. Recupera acá la escuadra de Coquimbo Unido sobre la mitad de la cancha.
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1: Falta de... No, no la cobraron. Y mira cómo se indigna Justo Chiani con ese avance que fue frustrado después de la intervención del pirata. Hasta un bratazo al pastre dio. Viene Clemente Montes, pase vertical arriba para Samperi, que va a colocar centro. No alcanza a llegar el toro después de pase de Clemente. Saque de fondo nomás para Coquimbo.
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1: 7 minutos ya de esta segunda parte, lo está ganando el pirata. Gana el campeón, gana Coquimbo Unido, 1-0 la Católica.
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1: Ya nos vamos al Estadio Nacional porque ya se va a estrenar Pocina con la camiseta de Colo-Colo, Toño.
3: Un mundialista que llega directamente, su último partido fue contra Argentina. Hoy va a jugar contra la Unión Española defendiendo a Colo-Colo.
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1: Pelota a la mitad de la cancha, la domina la Católica. ¡Ay! El pase para Alquero, lo encuentra con la contrapiel de Beatriz. Riva la pelota de la cancha. Saque de mano, la cara de Garnero, Maxi. Brazos cruzados al borde de la cancha, Garnero.
4: No está nada de contento, en el primer tiempo tampoco estaba... contento el técnico de la Católica. Como león enjaulado se mueve en la zona técnica. Está perdiendo nuevamente. Ha ganado solo uno de los últimos 8.
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1: 9 minutos ya de esta segunda parte. Gana Coquimbo 1-0. No está ganando el pirata. Lateral para la Católica. Mide terreno. La pelota que va hacia atrás para que salga. Acá Agustín García Vázquez. ¿Qué es el partido de Agustín García Vázquez, Roño?
3: Correcto, te diría por ahora. Tiene buen manejo con la pelota en los pies, ha mostrado eso, pero por ahora cumple. Pero tiene una carita de poco amigo, está mirando al utilero, dice, dame ropa que este equipo necesita un 10. Yo era 10, jugaba.

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1: 9 minutos ya en el reloj de Cooperativa Deporte de hoy. Que segundo tiempo va a levantar esa pelota. Casi Picueda, centro. Muy pasado el centro, hombre. De fondo juega Joaquín Murillo nomás.
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1: Somos Cooperativa Deporte con el fútbol nacional. Se pone al día nuestro campeonato. Esta es la fecha 19 de la Liga de Primera. Este es el único partido que tiene pendiente la Católica, Joaquín Munilla, del campeonato, ¿no?
3: Este es el único partido que tiene pendiente la Católica. Joaquín Munilla tiene otro más pendiente. Sí, señor. El partido con la U de Conce no lo ha jugado Coquimbo. Otro para completar los pendientes del campeonato nacional. Ñublense con Deportes Limache en Quillota, que no se pudo jugar por problemas eléctricos.
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1: Acá aparece Valencia ante 3. Igual logra encontrar el claro para combinar con San Pedro y descarga atrás. Ahora se la llega Jimmy Martínez. Entregaba la pelota, pero el rebote en un pirata le da otra oportunidad a Jimmy, que cobija atrás. Pase que va para Agustín García Basso. La juega a Jimmy Martínez. ¿A quién, Jimmy? ¿A quién, Jimmy? Mira, la carbó Jimmy porque se viene Coquín Murillo contra la punta derecha. Encara Zavala. Toca para Pablo Rodríguez. Rodríguez, que quiso cancherear de primera, puró la maniobra y se la pasó al conjunto de la Católica. Ay, dicen los piratas porque era buena. Recupera el conjunto capitalino, juega la cuadra estudiantil, ya sale la Católica en 10.
3: En una semana más, miércoles 2 de septiembre, 6 de la tarde, Coquimbo Unido, Universidad de Concepción, ese mismo miércoles 20:30, Deportes Limache, Ñublense, los pendientes de la Liga de Primera.
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1: Ya estamos en 11 minutos, viene la pelota contra la izquierda, apura justo Gianni. Está, creo yo, impreciso la Católica, ciertamente arriba,
4: ¿no? Sí, sí, absolutamente, o sea, no solo arriba, desde atrás no aciertan tres pases seguidos, esas combinaciones. Ahí Gianni alcanzó a girar para quedar de frente al arco, pero el control fue muy deficitario y llegó a las manos de Mono Sánchez. No encuentra juego la Católica, se repite lo del primer tiempo. Coquimbo no sufre defensivamente, están ganando por la cuenta mínima los de Caputo y aceleran por la derecha.
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1: 12 minutos ya de este segundo tiempo. Avanza contra derecha Francisco Salinas. Pasa Zavala después del taco de Rodríguez. Viene Zavala contra el Andrés derecho. La marca sale Johan Valencia y termina triunfante el valiente colombiano. Combina ahora contra el pasaje zurdo. Siempre saliendo el Simbi, juega campo propio. Manda la pelota arrastrada otra vez. Con un pase desmedido, buscando arriba San Pedri, con los jugadores en la ofensiva. Ahora fue hora del Simbi Cuevas, pero ha sido la tónica en lo que llevamos ya casi una hora de partido. La ofensiva de Dracato viene contra la zurda. Juan Cornejo escapa contra la izquierda. Garani pegado a la línea de la banda. Después me parece que cometió la falta. Ahora sí, comete la infracción, carga por atrás al capitán pirata. Y el respiro, el tiro libre, el juego detenido será para la Católica.
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1: 14 minutos ya de el complemento. Gana Coquín Murido y llega de momento a los 29 puntos en la Liga de Primera. Y cuidado, pero viene la Católica tomando el balón contra el sector zurdo. Viene corriendo a toda velocidad el que no verá. Y no puede llegar por la pelota. También el Simbi Cuevas traba y gana. Deja la pelota para Vena, pero cayendo. Se coloca el centro, Quirito. Y el balón que queda ahí muerto en la zona penal para que despeje Camargo, libre de marca. Y combina arriba con Zavala. Zavala que intenta salir contra la derecha. Se va la pelota contra la banda. Saque de mano. Medio terreno. Será para Coquín Murido.
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1: Cuando se preparan algunas modificaciones en la escuadra de la Universidad Católica, Caputo, que igual mira hacia atrás su abanico de opciones, habla con su ayudante técnico y veremos si es que ejecuta alguna variante el técnico del Parvor. En la Católica, Maxito, ¿dijo quién se venía?
3: Recibe instrucciones el número 25, Diego Corral.
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1: Correr a la cancha, Toñito. Pero cuidado después de esta porque viene el... No, dale, nomás José Antonio, no pasa nada.
4: Bueno, sí, Corral venía siendo titular, venía jugando, tenía digamos, buen estado de forma, jugador joven. Pero bueno, aquí se vienen los cambios en la Católica.
3: Sí, van a ser dos finalmente. A Diego Corral lo va a acompañar el número 13, me parece. Alfred Canales se retira el

0: Johnny Cuevas, que le deja su lugar a Alex Magallanes, y se retira justo Yanni. Diego Corral, el 25, lo reemplaza.
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2: Las dos primeras modificaciones de Gardero las comen Caltoño Prieto. Minuto 15 ya del segundo tiempo, una hora de partido, Toñito.
3: Sí, va a utilizar a Montes y a Corral como extremos para intentar darle vida o juego al Toro San Pedri. Gianni también juega siempre abierto a la izquierda, pero no es un extremo. No ha tenido participación, ha estado muy impreciso también. No solo en este partido, sino que en varios de los que se vienen jugando. Intenta con Corral, seguramente bien abierto, junto a Montes. Intentarán buscar al Toro San Pedro con algún desborde. Y entra Fred Canales por el Simbi Cuevas. Cuidado, iba la Católica.
2: Balonazo largo arriba, cuidado, buscando a Clemente Montes. Montes que impacta la pelota, esto se lleva, pero no abandona la zona pegada de Coquimbo hasta que apareció la maniobra de Francisco Salines. Despejó nomás, Toño.
3: Claro, la amarilla el Simbi Cuevas también lo condiciona, ya no estará en el próximo partido. Entonces ya empieza a buscar Garnero otra alternativa. Entra Fred Canales. Y seguramente veremos a una Católica, a lo mejor el colombiano, colombiano Valencia más suelto, más apareciendo más en la zona de ataque.
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2: Acá está Valencia, Martínez que cede la pelota contra la punta izquierda, buscando la conexión acá con el que no devuelve la pelota para Valencia, San Pedro atrás, el cuero que se devuelve hasta la mitad de la cancha. Ya estamos en el minuto 16 de juego de esta segunda parte. Avanza ahora contra la punta diestra, gran Ampuero que verticaliza, se conecta con Corral. Primera intervención del partido para el número 25, para el canterano de la franja, Valencia para Arancibia atrás, Ampuero lo ancho sobre el arco y asentado de la cancha. Viene trabajando acá Agustín García, siempre contra la plaza zurda. Trabaja ahora la cuadra de la Católica, entre medio del Fed Canales. Canales que tiene que rebobinar todo otra vez para García. Toca la Católica, medio terreno.
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2: Valencia que viene encarando hoy el Toño Prieto. Sí,
3: envuélvese del terreno. La Católica lo está dejando venir para buscarlo a la contra, para buscarle la velocidad de Zavala, sobre todo por derecha, y también de Pablo Rodríguez, jugador también que tiene posibilidades de ganar en esos metros finales. Coquimbo retrocede, la Católica que avanza, pero por ahora no encuentra precisión. Ahí van los cruzados por el centro. Pero...
2: viene la Católica, a ver qué pasa con esto. Canales, no pasó nada, pero me prometiste la llegada, Toño, no pasó nada con eso. Recupera acá la jugada de Coquimbo Unido sobre la mitad de la cancha. Ahí va a presionar Canales. Va, votó ahí a un oponente de la Católica, pero el juez de su equipo sigue más al fútbol contra el sector zurdo. Y ve trabajando acá. Mira, Canales pegada a media banda. Mira, domina el control largo, lo obliga a retroceder, dejando atrás la pelota para Agustín García Basso, mientras el cruzado sigue ahí tendido sobre el césped. Pero igual si García Basso y se la lleva, no va, tranca y gana García Basso, descarga atrás y ahí el juez interviene y detiene lo malas acciones. Es Valencia el que está tendido sobre la mitad de la cancha, Rodrigo Gutiérrez.
4: Así es, están pidiendo cambio. De hecho, a la distancia se ve esa situación. Está siendo atendido por el cuerpo médico de Católica. El propio jugador de Coquimbo, con el cual habría tenido este contacto, advierte aquello. Y el juez, muy pegadito a la acción, aún sigue en el césped el 20 de los cruzados.
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3: Sí, recibió desde atrás un cariño de Galani sobre la pierna izquierda del colombiano, que se resintió, sintió el golpe, fue fuerte, fue duro, pero el árbitro estaba muy cerca, no mostró nada.
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2: Ahí está, todavía complicado el jugador de la Católica, Rodri.
4: Sí, está caminando a pasos muy cortos junto al equipo médico, mirando a Garnero. Garnero pidiendo explicación al cuarto árbitro respecto a la situación. Me da la impresión que va a haber un cambio porque está saliendo de la cancha el jugador de Católica. Garnero muy molesto con el cuarto juez, pidiendo amonestación para el jugador de Coquimbo, y va a reponer mientras tanto en el centro del campo el juez Garay el juego.
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2: Ahí está, se retira de la cancha. Ha tomado 9 minutos esta situación de Valencia que...
4: Ivo, ya se puede decir que sí. Amonesta Garnero.

0: Garay amonesta a Garnero, le pone tarjeta amarilla al técnico de Católica.
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2: Garnero que conversa con Johan Valencia y se gana, claro, lo que decía ahí el Roder, y se gana la amarilla de Cristian Garay, mientras se preocupa del único de sus volantes titulares que le queda con vida de cara al partido con O'Higgins de Rancagua. Recordemos, Cueva ya fue suspendido, Zucchi suspendido fechas, hoy está cumpliendo la primera, frente al Capo cumple la segunda, y ahora sale Valencia, aparentemente lesionado, y eso preocupa a Garnero, que mezcla su preocupación con la rabia por aquella amarilla.
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3: 20 minutos, Toño Prieto. 1-0 Coquimbo, unido arriba, pero cuidado después de esta, porque viene Paraguay Rivera. No, dale Tomás.
4: Sí, Católica intenta llevar el peso del partido, juega más adelantado, presiona, pero no encuentra jugadas limpias, claras, no hay desbordes, no gana duelos individuales y no genera llegadas directas. No sufre el Mono Sánchez, no sufre la defensa de Coquimbo, que está ganando por la cuenta mínima, se siente cómodo, los locales se sienten cómodos en el partido.
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3: Minuto 21 de juego, 21 de juego. Ya de este segundo tiempo lo está ganando Coquimbo y la pelota de Camargo. Ahí en la cinta central. Descarga hasta la vera una propia de Mono Sánchez. Domina libre de marca porque el más cercano a él de los católicos era arriba Ferdosa Pérez, pero está casi la mitad de la cancha presionando Ferdosa Pérez. Juego soltera contra la derecha. Pase largo, cuidado para que corra Zavala. Zavala que ya está pisando la salida penal. Acá está el 15, se frena. Viene Zavala. Zavala entre la marca de Agustín García Basso, pero cuando corría Zavala estaba todo invalidado por posición de delante el número 15. Será tiro libre directo para la Católica en Coquimbo. Tiro libre directo para la UCE.
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3: En el Estadio Nacional jugará Colo Colo contra la Unión Española. Se estrenará Pocinha en el arco de Colo Colo. Primera conexión con Ñuñoa. Estadio Nacional, Ernesto Díaz Correa, ¿qué tal?
5: ¿Qué tal, Ivo? ¿Cómo te va? Sí, viene llegando el público. Por ahora no llueve acá en el Estadio Nacional. A las 6 de la tarde habían 18.000 entradas vendidas. El aforo será de 30.000 para este compromiso. Vamos a ver si llega la gente para el estreno de Bocinha, esperando el debut del mundialista de Cabo Verde, que será titular frente a la escuadra de la Unión Española. Colo Colo y la Unión Española por la Copa Chile. Está llegando el público al Estadio Nacional.
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3: Ahí está Ernesto Díaz Correa, que narrará la siguiente estación del micrófono de Cooperativa Deportes. En el Estadio Nacional, allá por la Copa Chile, Colo Colo ya clasificado a los octavos, se va a medir ante la Unión Española, que ya está afuera, para ver dónde queda y también conocer su rival en la siguiente ronda de aquel certamen que da pasajes a la...